0: Jesús nos anima a amar a todos y usa el ejemplo de su Padre Dios, que hace salir el sol sobre malos y buenos y deja caer la lluvia sobre justos e injustos. Sigamos su ejemplo.
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2: Son las 5 en punto.
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Yo le pido grandemente a todos los hermanos que ya están conectados. Hermano, yo creo que ahora sí ya tenemos el audio ahí, hermanos, pendiente. Gloria al Señor. Vamos, hermanos, a empezar esta bendición. Dios les bendiga grandemente, amados hermanos. Les decía, la última transmisión, hermano, prácticamente del año, ¿verdad? Y pues iniciamos un proyecto con nuestro hermano Tony, hermano, que es el administrador de esta página de coros de fuego. Así que, amados hermanos, le invito a usted, ¿verdad?, que está en su casita cómodamente, hermanos, que pueda compartir esta bendición en sus páginas, en sus redes sociales, en Facebook, ¿verdad?, para que alguien o todos los hermanos que estén allí, hermanos, también vengan y se unan a estos momentos de adoración. Hermanos, si alguien quiere alguna alabanza en adoración o en júbilo, también vamos a estar complaciendo. Estamos en vivo, hermano, estamos en vivo y en directo. Mi nombre es Samuel Gómez, hermanos, y aquí estamos para servicio de la obra, ¿verdad? Estamos en colaboración con el hermano Tony, del canal, administrador del canal de Cor.

compartir, que podamos compartir esta bendición, amados hermanos, y que pues esto sea de bendición, ¿verdad? Así que, hermano, vamos a comenzar. Yo creo que ya tenemos unido, hermano, con el micrófono. Vamos a comenzar ahorita en estos momentos.

0: vamos, hermanos, a empezar.
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0: Dios les bendiga, amados hermanos y amigos, los que van a ver esta transmisión ahorita en vivo y los que la van a ver ya en el 2022, ¿verdad? Dios me los bendiga grandemente, amados hermanos. Le damos gracias a Dios, ¿verdad? Porque Dios ha sido bueno. Dios ha sido fiel con nosotros hasta este momento. Dios no nos ha desamparado. Él está con nosotros siempre, hermanos. Nunca nos ha dejado. Siempre el Señor, pues, ha estado guardándonos, ¿verdad? Así que, amados hermanos, les invito a que podamos tener un momento de adoración, hermanos. En estos momentos, hermanos, que pueda usted adorar a Dios juntamente conmigo. Yo solamente soy un instrumento del Señor, ¿verdad? Que le sirvo a Dios con amor, hermanos. Adoramos a Dios con todo nuestro corazón. Aleluya. Comparta, hermanos, esta bendición en sus redes sociales. Le decimos al Señor. Voy a cantar cánticos, hermanos, así que no tengan copyright y algunas alabanzas propias, ¿verdad? Para que no le tiren al hermano ahí sanción.

Dios, porque tú eres bueno, porque tú eres digno de adoración. Dice este cántico, porque nada es imposible para Dios. A lo mejor estés pasando momentos difíciles, momentos difíciles.

aunque las personas no lo entiendan, aunque la gente no lo entienda, porque nosotros adoramos a Dios en momentos difíciles. Una madre adorando a Dios cuando su hijo está enfermo, un padre adorando a Dios cuando su hijo está enfermo, aleluya. Gente adorando a Dios cuando no tienen nada que comer en su casa. Es que el mundo no entiende que esa alegría, ese gozo que nosotros tenemos, esa alegría, hermanos, aleluya, que la podemos sentir en nuestra vida. Ese gozo, hermanos, aleluya, inmensurable. Ese gozo tan especial que el mundo no lo puede dar, aleluya. Solamente Jesús puede darnos ese gozo. Y es por eso que estamos adorando a Dios esta mañana y dándole gracias a Él por su favor, por su misericordia, porque Él ha sido bueno, porque Él ha sido grande hasta este momento. No nos ha dejado, hermano, y nunca te ha dejado, nunca te desamparará. Dios le bendiga a todos los hermanos que están conectados en esta transmisión, hermanos, aleluya, de este día. Les invito a que puedan compartir este directo, hermanos, en sus redes sociales, en WhatsApp, en Facebook, hermano, en todas sus redes sociales. Dios le bendiga grandemente a los que están ahí pendientes. Yo sé que si en este momento tal vez no lo pueden estar viendo, hermano, el video, quizás algunos, pero este video va a quedar ahí en la página de nuestro hermano Tony Molina, hermano, gloria al Señor. Y yo sé que en su momento, hermanos, aleluya, gloria a Jesús, todos juntos vamos a adorar a Dios, todos juntos, hermanos, aleluya, vamos a

Señor, Dios los bendiga grandemente, hermanos, aleluya. Avancemos, sigamos adelante, gloria al Señor, aleluya. Si usted llega a este canal, hermanos, comparte esta bendición. Seamos de bendición, hermanos, y partamos esta palabra. Gloria a Jesús, aleluya. No estamos aquí por ganar seguidores.

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Quizás esté pasando momentos difíciles. Pastor Kevin, quizás salgan pruebas, salgan dificultades. Quizás salgan problemas en tu vida en este momento, pero sabes que en el que hemos confiado no está muerto. Él vive, Él reina y para siempre sus promesas son eternas. Pastores, hermanos, sigamos avanzando, sigamos adelante. Aleluya. Que Dios, aleluya, tome las riendas. Que Dios tome esos problemas, hermano, aleluya, y los convierta en gozo. Así es nuestro Dios. Que no entendemos cuando venga, hermano, aleluya, los problemas, las dificultades. Pero Dios, aleluya, está con nosotros, está ahí, hermanos. Está dándote fuerza, dándote confianza, hermano, aleluya. Te adoramos, Señor. Dios les bendiga a todos los hermanos que me han apoyado, hermanos que están ahí pendientes de las transmisiones. Gloria a Dios.

vamos a ver ahora, hermanos. Esto, hemos tenido bastantes dificultades en este directo. Ustedes me dicen ahí, hermanos, aleluya, porque yo no me estoy monitoreando, solamente los que están ahí, nada más, están pendientes. Dios te bendiga grandemente a todos los hermanos que están ahí pendientes. Gloria a Dios.

Jesús. Así es, Él te abraza con lazos de amor y misericordia. Te adoramos, Señor, te exaltamos, tú eres digno de oración, mi Rey. Dios le bendiga a todos los hermanos que han estado conectados en esta bendición. Amados hermanos, la gloria, la honra sea para Dios siempre, hermanos, aleluya. Y pues cantaré la última alabanza en adoración, hermanos, que se titula Escudo, una alabanza muy hermosa, la cual pues ha sido de mucha bendición para muchos hermanos.

grandemente, estoy bastante estorbado de mi garganta, hermanos. Bastante estorbado de mi garganta, pero eso a mí no me impide adorar a Dios. Eso a mí no me impide, hermano, exaltar su nombre. Porque Él ha sido bueno, porque Él ha sido grande, porque sus maravillas son eternas, hermano. Dios bendiga a los hermanos que estuvieron pendientes, hermanos, pendientes para la próxima. Vamos a seguir con este proyecto con hermano Tony. Mi nombre es Samuel Gómez, para los que no me conocen, ahí está mi canal también, hermanos. Samuel Gómez Music, allí están los momentos de adoración. Mejor cantado, perdón, porque ahorita estamos en vivo, hermano. Aleluya, y la gloria sea para el Señor, hermano. Que este canal, hermano, aleluya, sea para bendición para muchos. Que este canal sea de bendición. Así que, hermanos, adelante en la orden del Señor. Dios les bendiga grandemente, Dios bendiga al hermano Tony Molina, amén. Él es mi familia, somos hermanos en Cristo y somos primos en sangre, amén. Así que Dios los bendiga grandemente, amados hermanos. Sigamos adelante, sigamos gozándonos, sigamos avanzando. Dios les bendiga grandemente, amados. Gracias por el apoyo, Pastor Javier, Pastor Kevin. Dios les bendiga grandemente, Pastor Guillermo Guardado. Dios les bendiga grandemente, hermanos. Se les ama, se les aprecia en el amor de Cristo Jesús. Dios les bendiga. Quise hacer esta transmisión, hermano, un poquito más profesional, pero no me dio el tiempo, hermano, para gustar todo. Perdón por los inconvenientes que hubieron, mis amados, pero sí, seguimos avanzando, amén. Y pues luego vamos a ver si metemos allí, verdad, en mi canal.

0: simplemente digo gracias. Gracias, pastor y pastora. Gracias por su esfuerzo, su arduo trabajo y dedicación. Gracias por su comprensión, por esa atención y gracias por sus oraciones. Gracias por sus vigilias y días de ayuno. Me senté a comer y meditando dije, ¿cuántas veces los pastores se han ido sin comer a la iglesia por atender la obra? ¿Y de cuántas veces han tenido que resolver problemas? Problemas de matrimonios o problemas de hogares o aún problemas aún personales. Pero sus consejos han evitado golpes, han evitado separaciones. Y en cuanto a la economía, aún de lo suyo propio, han invertido en la obra de Dios por amor a las almas y por amor a Dios. Y aunque algunas veces, estando enfermos, han atendido la obra y aún así han transmitido alegría, aunque por dentro estén llorando, tienen que sonreír para mostrar alegría y aliento de vida. Muchas gracias, pastores, por compartir sus conocimientos. Gracias por esos años de servicio. Gracias porque algunas veces se han quitado un bocado por darle de comer a otro. Muchas gracias en todo y por todo. Gracias, pastores. Que Dios les continúe bendiciendo.
1: Son las 6:01.
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1: Es la hora.
0: Las 6:32.

Salmos capítulo 24. De Jehová es la tierra y su plenitud, el mundo y los que en él habitan. Porque él la fundó sobre los mares y la afirmó sobre los ríos. ¿Quién subirá al monte de Jehová? ¿Y quién estará en su lugar santo? El limpio de manos y puro de corazón, el que no ha elevado su alma a cosas vanas, ni jurado con engaño. Él recibirá bendición de Jehová y justicia del Dios de salvación. Tal es la generación de los que le buscan, de los que buscan tu rostro, oh Dios de Jacob. Alzad, oh puertas, vuestras cabezas, y alzaos vosotras, puertas eternas, y entrará el Rey de Gloria. ¿Quién es este Rey de Gloria? Jehová, el fuerte y valiente. Jehová, el poderoso en batalla. Alzad, oh puertas, vuestras cabezas, y alzaos vosotras, puertas eternas, y entrará el Rey de Gloria. ¿Quién es este Rey de Gloria? Jehová de los ejércitos, Él es el Rey de la Gloria. Querido, da gracias al Señor por su creación y confiesa que Él es dueño de todo. Recuerda que todo lo que posees, a fin de cuentas, no te pertenece. Entrégale tu vida, tu corazón, también le pertenece. Pídele al Señor con la ayuda del Espíritu, a través de tu fe en Cristo, que puedas amar la pureza y la verdad. Pídele a Dios que te ayude a convertirte en un adorador que vive la vida para su gloria. Da gracias al Señor porque te salva y te hace justo por medio de Jesucristo. Alabado sea el Señor porque vino el Rey de Gloria y nos da la victoria. Pídele al Señor que te ayude a confiar en que un día se abrirán las puertas y el Rey de Reyes regresará. Estás escuchando el Salmo capítulo 24 en la voz de tu consejero espiritual. Del Salmo 24. Padre celestial, cuánto te alabo y te agradezco porque eres el gran Rey de la Gloria y Señor de los ejércitos que creó el mundo y todo lo que hay en él. Que nunca me olvide de alegrarme de que mi nombre está escrito en el libro de la vida, porque tú eres mi hacedor y redentor, y por la sangre de Cristo he sido salvo. Alabado sea tu santo nombre. Me alegro, oh Dios, de que la tierra y todos los que habitamos en ella somos tuyos.

quienes somos creyentes, consideramos esto como un privilegio más allá de todos los demás. Y aunque sabemos que no siempre tenemos las manos limpias y el corazón puro, sin embargo, también sabemos que nos has alcanzado en Jesús y nos has reconciliado contigo por medio de Cristo. Por eso te alabamos, por venir a nuestros corazones a través de Cristo resucitado y el poder de tu Espíritu. Que no tenga ninguna duda de que tú eres el Rey de Gloria, no solo en mi corazón, sino en mi vida, también en mi testimonio a quienes me rodean en esta parte del mundo en la que vivo. Te encomiendo mi vida, Señor, y todo lo que soy, en tus divinas y poderosas manos. En el nombre de Jesús. Amén. Queridos, muchas gracias por escucharme. Mi nombre es Sergio Andrés y esto fue el Salmo, capítulo 24. Recuerda que estamos haciendo una entrega especial de todos los salmos, del 1 al 150. Ha sido un privilegio acompañarte durante estos 24 salmos. ¿Cómo te ha parecido la experiencia? Si es la primera vez que me escuchas, suscríbete a este canal para que no te pierdas todos los salmos que estaré subiendo próximamente. Nos vemos en el próximo salmo. Que Dios te bendiga.

0: Libro del profeta Ezequiel, capítulo 38. Profecía contra Gog. Versículo primero. Vino mi palabra de Jehová diciendo: Hijo de hombre, pon tu rostro contra Gog en tierra de Magog, príncipe soberano de Mesec y Tubal, y profetiza contra él, y di: Así ha dicho Jehová el Señor: He aquí, yo estoy contra ti, oh Gog, príncipe soberano de Mesec y Tubal, que te quebrantaré y pondré garfios en tus quijadas, y te sacaré a ti y a todo tu ejército, caballos y jinetes, de todo en todo equipados, gran multitud con paveses y escudos, teniendo todos ellos espadas. Persia, Cus y Fut con ellos, todos ellos con escudo y yelmo. Gomer y todas sus tropas, la casa de Togarma de los confines del norte y todas sus tropas, muchos pueblos contigo. Prepárate y apercíbete, tú y toda tu multitud que se ha reunido a ti, y sé tú su guarda. De aquí a muchos días serás visitado. Al cabo de años vendrás a la tierra salvada de la espada, recogida de muchos pueblos, a los montes de Israel, que siempre fueron una desolación, mas fue sacada de las naciones, y todos ellos morarán confiadamente. Subirás tú, y vendrás como tempestad, como nublado para cubrir la tierra, serás tú y todas tus tropas, y muchos pueblos contigo. Así ha dicho Jehová el Señor: En aquel día subirán palabras en tu corazón, y concebirás mal pensamiento, y dirás: Subiré contra una tierra indefensa. Iré contra gente tranquilas que habitan confiadamente. Todas ellas habitan sin muros, y no tienen cerrojos ni puertas, para arrebatar despojos y para tomar botín, para poner tus manos sobre las tierras desiertas ya pobladas, y sobre el pueblo recogido de entre las naciones que se hace de ganado y posesiones que mora en la parte central de la tierra. Sabá y Dedán, y los mercaderes de Tarsis, y todos sus príncipes te dirán: ¿Has venido a arrebatar despojos? ¿Has reunido tu multitud para tomar botín, para quitar plata y oro, para tomar ganados y posesiones, para tomar grandes despojos? Por tanto, profetiza, hijo de hombre, y di a Gog: Así ha dicho Jehová el Señor. En aquel tiempo, cuando mi pueblo Israel habite con seguridad, no lo sabrás tú. Vendrás de tu lugar, de las regiones del norte, tú y muchos pueblos contigo, todos ellos a caballo, gran multitud y poderoso ejército. Y subirás contra mi pueblo Israel como nublado para cubrir la tierra, será al cabo de los días, y te traeré sobre mi tierra, para que las naciones me conozcan, cuando sea santificado en ti, oh Gog, delante de sus ojos. Así ha dicho Jehová el Señor: ¿No eres tú aquel de quien hablé yo en tiempos pasados por mis siervos los profetas de Israel, los cuales profetizaron en aquellos tiempos que yo te había de traer sobre ellos? En aquel tiempo, cuando venga Gog contra la tierra de Israel, dijo Jehová el Señor, subirá mi ira y mi enojo. Porque he hablado en mi celo y en el fuego de mi ira, que en aquel tiempo habrá gran temblor sobre la tierra de Israel. Que los peces del mar, las aves del cielo, las bestias del campo y toda serpiente que se arrastra sobre la tierra, y todos los hombres que están sobre la faz de la tierra, temblarán ante mi presencia. Y se desmoronarán los montes y los vallados caerán, y todo muro caerá a tierra. Y en todos mis montes llamaré contra él la espada, dice Jehová el Señor. La espada de cada cual será contra su hermano. Y yo litigaré contra él con pestilencia y con sangre. Y haré llover sobre él, sobre sus tropas y sobre los muchos pueblos que están con él, impetuosa lluvia y piedra de granizo, fuego y azufre. Y seré engrandecido y santificado, y seré conocido ante los ojos de muchas naciones, y sabrán que yo soy.
1: Son las 6:51.

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1: 6 de la tarde con 59 minutos.

0: hallazgo era de 1800 corbatas de seda, 88 pares de shorts, también de seda, 172 juegos electrónicos, 45 saleros y pimenteros, 32 peines, 28 plumeros y una enorme cantidad de billeteras y carteras de cuero fino. La colección valía $45,000 y era el orgullo de su dueño, Ka King Chan de Hong Kong. Cuando ya satisfecho disfrutaba de su colección, lo llevaron preso. Todas esas cosas eran cosas robadas a lo largo de 8 años. Este hombre es sano y normal, dijo el psiquiatra que lo evaluó. No me explico por qué robaba cosas. Digo, he aquí un juicio psiquiátrico interesante. Ka King Chan es un hombre sano y normal. Según los parámetros de la psiquiatría, no hay nada en él que pueda ser catalogado de complejo, de aberración, paranoia, esquizofrenia, etc. Culto y educado e inteligente, hombre de negocios, es completamente sano y normal. Pero roba. Y además de robar, miente. Y además de mentir, lleva una vida doble. Y además de llevar una vida doble, es totalmente inconsciente del daño que hace. Sin embargo, para la psicología, o cuando menos para el psicólogo que lo examinó, es un hombre sano y normal. Y nosotros nos preguntamos, ¿cómo puede la psiquiatría declarar sano y normal a un sujeto que lleva esta clase de vida? Si ponemos a este hombre bajo el escrutinio de las eternas e inmutables leyes de Dios, no es sano y normal. Es un pecador. Y el que comete pecados tiene un carácter corrupto, y el que tiene un carácter corrupto no reúne las condiciones del eterno Dios para ser considerado sano y normal. Los psicólogos podrán decir cualquier cosa respecto a los delitos que cometen los hombres, pero la eterna e infalible palabra de Dios dice, y aquí cito, porque la paga del pecado es muerte. O sea, mi amigo, la Biblia considera el pecado ser el causante de muerte, y si el pecado es lo que causa la muerte, entonces es una enfermedad. Y más aún, es enfermedad mortal. El pecado no es el producto de alguien que se puede calificar como sano y normal. Dios determina con justicia lo que es bueno y lo que es malo, lo que es aceptable y lo que no es aceptable. Y Dios dice que todos los hombres necesitan ser transformados. Esa transformación es necesaria porque el hombre está enfermo. Solo Jesucristo puede limpiar al injusto. Cristo, mi amigo, ya pagó en la cruz del Calvario el precio de su limpieza. Él quiere verlo sano.
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1: Es la hora.
2: Las 7:22.

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Bienvenidos. A continuación, leeremos el Salmo 25 en la versión Nueva Biblia al Día. Luego, haremos un comentario devocional y una oración final. Salmo 25. A ti, Señor, elevo mi alma. Mi Dios, en ti confío. No permitas que yo sea humillado. No dejes que mis enemigos se burlen de mí. Quien en ti pone su esperanza jamás será avergonzado, pero quedarán en vergüenza los que traicionan sin razón. Señor, hazme conocer tus caminos. Muéstrame tus sendas. Encamíname en tu verdad. Enséñame. Tú eres mi Dios y Salvador. En ti pongo mi esperanza todo el día. Acuérdate, Señor, de tu ternura y gran amor que siempre me has mostrado. Olvida los pecados y transgresiones que cometí en mi juventud. Acuérdate de mí según tu gran amor, porque tú, Señor, eres bueno. Bueno y justo es el Señor, por eso les muestra a los pecadores el camino. Él dirige en la justicia a los humildes y les enseña su camino. Todas las sendas del Señor son amor y verdad para quienes cumplen los preceptos de su pacto. Por amor a tu nombre, Señor, perdona mi gran iniquidad. ¿Quién es el hombre que teme al Señor? Será instruido en el mejor de los caminos. Tendrá una vida placentera y sus descendientes heredarán la tierra. El Señor brinda su amistad a quienes le honran y les da a conocer su pacto. Mis ojos están puestos siempre en el Señor, pues solo Él puede sacarme de la trampa. Vuelve a mí tu rostro y tenme compasión, pues me encuentro solo y afligido. Crecen las angustias de mi corazón, líbrame de mis tribulaciones. Fíjate en mi aflicción y en mis penurias, y borra todos mis pecados. Mira cómo se han multiplicado mis enemigos y cuán violento es el odio que me tienen. Protege mi vida, rescátame. No permitas que sea avergonzado, porque en ti busco refugio. Sean mi protección la integridad y la rectitud, porque en ti he puesto mi esperanza. Libra, oh Dios, a Israel de todas sus angustias. Ahora veremos un estudio devocional del Salmo 25, escrito por Esteban Correa. El Salmo comienza mostrándonos algo que debemos hacer a diario, y es elevar nuestra alma al Creador, porque es una forma de confiar. Enfocar nuestra atención, devoción y clamor en Dios es elevar nuestra alma hacia Él. Quien eleve su alma a Dios podrá tener un encuentro con Él. Versículo 2. La petición del salmista es primero una declaración de confianza para pedir ser liberado de la humillación, la vergüenza. Y Dios escucha este tipo de oraciones, porque Él perdona y olvida, y no desea que sus hijos sean avergonzados. Su meta es nuestra restauración. Distintos enemigos se levantan contra nosotros, pero el Señor te librará de todos ellos. Si clamas, confías y pides no ser avergonzado, serás levantado por la poderosa mano de Dios. Dios honra a los que le honran. Versículo 3. Los que ponen su esperanza en el Señor, dice este versículo, que jamás serán avergonzados.
Es nuestra responsabilidad elevar nuestra alma en confianza al Señor. Dios quiere y desea nuestra restauración completa. Por eso, go to stereotool.com. Dios no te juzgará ni te condenará, por el contrario, la sangre de Cristo te limpia de todo pecado y será revertida toda situación de vergüenza para que tengas prosperidad, salud y fortaleza. Versículos 4 y 5. El deseo del salmista es por conocer los caminos de Dios. Esta es una oración que Dios quiere responder. Él conoce nuestra vida y tiene caminos preparados para nosotros. Sus sendas son de verdad, justicia y sabiduría. Seguir los caminos de Dios es vida y gozo, son plenitud para todo nuestro ser. El mundo sufre y padece todo tipo de cosas porque los pueblos y las naciones se han alejado del Creador. Ser encaminados en la verdad y enseñados por Dios es nuestra mayor gloria y privilegio. Pero solo esto puede lograrse con un corazón que se humilla y busca a Dios con verdad. El Señor nos enseña cada día, nos muestra los peligros, nos advierte y nos guía por caminos convenientes en todo sentido. Si permanecemos en esta confianza y clamor, nuestra vida verá la satisfacción de seguir las sendas que Jesús nos enseñó. El verso 5 termina diciendo: en ti pongo mi esperanza todo el día. Esperar en Dios no es algo que hacemos a veces. Esperar en Dios y confiar en Él debe ser nuestro estilo de vida permanente. Versículos 6 y 7. Cuando conocemos a Dios, sabemos que Él es bueno y compasivo con nuestros errores y no quiere que los volvamos a cometer, sino que maduremos. Pero si necesitamos pedir perdón por algún error pasado, o sabemos que en nuestra juventud hubo cosas que no le agradaron, es bueno saber que podemos venir a Él para implorar su perdón y restauración total. Hoy puedes ponerte a cuenta con Dios. Tan solo si vienes a orar confiando en su bondad y pidiendo perdón por todo pecado cometido, serás renovado y restaurado. Versículos 8 y 9. Dios es tan bueno que muestra a los pecadores el camino. Cuando alguien está atado, esclavizado por el pecado, el Señor abre sus ojos, rompe sus cadenas y le da libertad para mostrarle un nuevo camino. Toda aquella persona que se ha entregado a Jesús de corazón ha recibido el amor de Dios por el Espíritu Santo, y quien desee seguir sus caminos buscando la presencia y llenura del Espíritu Santo cada día será guiado, encaminado, socorrido y liberado para conocer el mejor camino para su vida y así estar bajo el amparo de Dios en todo tiempo y circunstancias.

y prosperidad de tu vida. La rebeldía y obstinación del corazón por cometer transgresiones solo trae dolor y sufrimiento, y aunque el Señor luego nos perdone, no siempre se pueden evitar las amargas consecuencias de la desobediencia. Siempre es mejor evitar el pecado y la transgresión. La bendición del Señor está sobre aquellos que buscan el bien y deciden hacer lo correcto. Por la fe en el sacrificio de Cristo somos perdonados de todo mal, para que luego sigamos las sendas del Señor, las cuales tienen su amor y su verdad, que nos hacen sabios y nos llenan de paz. Versículos 12 y 13. El verso 12 comienza con la pregunta: ¿quién es el hombre que teme al Señor? Esto nos enseña que no hay favoritismos para Dios. Es como decir, si cualquiera de ustedes, si alguno de nosotros, o si cualquier persona se decide a darle a Dios el respeto que se merece, tendrá una grandísima y enorme recompensa que se mencionan en los versículos siguientes, que dicen: será instruido en el mejor de los caminos, tendrá una vida placentera y sus descendientes heredarán la tierra. El Señor brinda su amistad a quienes le honran y les da a conocer su pacto. Los verbos futuros que aparecen como consecuencia de respetar, amar y temer a Dios son: será, tendrá y sus descendientes heredarán. Tres cosas distintivas. Primero, tendremos instrucción sobre los caminos a tomar. Esto es que no estaremos bajo confusión, sino bajo la luz de Dios. Seremos enseñados, instruidos, y tendremos las respuestas que necesitamos, porque Dios se agrada de nosotros cuando tomamos con total seriedad y compromiso su palabra y consejos. La instrucción que Dios nos da cubre todo lo que necesitamos saber, desde la revelación de su palabra hasta las cosas más cotidianas. Él nos instruirá, puede que sea directamente por su Espíritu Santo hacia nosotros o por medio de la impartición de personas de bendición que Dios ponga en nuestro camino. Pero toda clase de instrucción necesaria tendremos en nuestra vida cuando el Señor nos muestre el mejor de los caminos. Luego dice: tendrá una vida placentera. Otras versiones dicen: gozará de bienestar. Y algunos creen que la vida cristiana es para quedarse a vivir en las pruebas y desiertos. Pero estos son solo temporales, son para perfeccionarnos. Y aquí el Señor nos muestra sus caminos de amor y verdad. Es absolutamente maravillosa esta promesa. Dios quiere nuestro bienestar, una vida placentera, satisfactoria, plena, con el corazón lleno de su presencia, lo que muchos buscan en lugares equivocados. Hoy el Señor nos lo presenta en su palabra, y es el respetar lo que Dios quiere para nosotros, el seguir a Jesús, el ser guiados por el Espíritu Santo, es tener temor de Dios, y eso trae la vida que tanto anhelamos. Mantenernos bajo estas promesas es mantenerse bajo la cobertura del reino de los cielos. Incluso la promesa no termina en nosotros, sino que bendecirá nuestra descendencia, nuestros hijos, nietos. Dice así: tendrá una vida placentera y sus descendientes heredarán la tierra. Versículo 14. El verso 14 es una extensión de las promesas antes mencionadas, pero con una mayor cercanía. En este caso nos habla de amistad, porque la amistad es intimidad con alguien. Un compañero, un vecino, un hermano no es lo mismo que un amigo. Un amigo es alguien que se interesa por nosotros, que nos brinda total y desinteresadamente su apoyo en todo lo que pueda. Un verdadero amigo entre los hombres no traiciona ni quiere fallar, y si lo hace, pide disculpas y mantiene la amistad. Pero si así de bueno es una verdadera amistad entre personas, cuanto más lo será si Dios nos brinda su amistad.

una de las metas más elevadas que tenemos es, en primer lugar, ser como Jesús. Y si somos como Jesús, seremos amigos de Dios. ¿Quién no quisiera tener a Dios como amigo? En la Biblia esto nos habla de algo profundo, bello y extraordinario. Si buscamos amistad con Dios, seguramente la tendremos. En su amistad, Dios nos muestra su amor y apoyo total. En la Biblia aparecen el caso de Abraham, llamado amigo de Dios, porque vemos que el patriarca era una persona que no rehusaba obedecer. En Santiago capítulo 2, verso 23, lo dice así: así se cumplió la escritura que dice: le creyó Abraham a Dios, y esto se le tomó en cuenta como justicia, y fue llamado amigo de Dios. También vemos en Éxodo 33, verso 3, que Dios hablaba con Moisés cara a cara, como quien habla con un amigo. Y vemos dos cosas importantes en la relación del patriarca Abraham y Moisés, y es que el Señor les reveló importantes acontecimientos y también les mostró lo que debían hacer. Los que procuran amistad con Dios, querido amigo, Él los bendice, los protege y son usados para grandes cosas. Jesús también nos habló de amistad en Juan capítulo 14, versículos 14 y 15. Ustedes son mis amigos si hacen lo que yo les mando. Ya no los llamo siervos, porque el siervo no está al tanto de lo que hace su amo. Los he llamado amigos, porque todo lo que a mi Padre le oí decir, se lo he dado a conocer a ustedes. Versículos 15 y 16. David busca un contacto con Dios para ser favorecido, es decir, esperando con su mirada puesta en Dios. Luego, en el verso 16, pide que Dios dirija su rostro hacia él porque busca llamar la atención de Dios, porque sabe que solo Él puede librarlo de los enemigos de su alma. Los enemigos son el pecado, la corrupción del mundo y el diablo. Dios puede librarnos de todo enemigo. Es lo que Jesús vino a hacer a la tierra, a vencer todo enemigo y darnos esa victoria a nosotros. Versículos 17 y 18. Cuando hay angustias, es mejor volverse a Dios, entregar todo en sus manos, en oración y recibir su amor. Al mirar su rostro nos encontramos con su mirada que nos bendecirá para ser libres y perdonados. David pide ser liberado de las angustias y también ser perdonado de los pecados. Sabía que el pecado podía ser un impedimento, por eso procuraba limpiar su vida, pedir perdón a Dios y quitar esa barrera. Versículos 19 y 20. A veces parece que las situaciones, las personas y lo que tenemos que enfrentar se multiplica. David sentía lo mismo, que sus enemigos se multiplicaban. Pero sabemos que el Señor quiere ayudarnos a vencer a nuestros enemigos, todo aquello que el diablo quiere hacer en nuestra contra, toda maquinación, injusticia, trampa, tentación o maldición, la podemos vencer por la fe en el nombre de Jesús. Oremos por la protección de Dios en todo tiempo y el Señor nos restaurará el doble de lo que hayamos perdido o padecido. Versículos 21 y 22. El verso 21 dice algo muy interesante. David ora de esta manera: sean mi protección la integridad y la rectitud, porque en ti he puesto mi esperanza. Amigo, mientras nos mantengamos en integridad y rectitud, las puertas a nuestros enemigos están cerradas. La transgresión o lo corrupto y deshonesto nos hace perder esa protección. Por eso es bueno cerrar las puertas pidiendo perdón por todo pecado y caminando en integridad y rectitud. El Señor es escudo a los que caminan rectamente. El versículo nos muestra que Dios puede liberar a su pueblo de todas las angustias.
Él es nuestro libertador. Ahora vamos a realizar una oración especial para activar las bendiciones y promesas del Salmo 25. Oremos juntos así. Padre Celestial, elevamos ahora nuestra alma hacia ti, porque sabemos que eres bueno y perdonador. Ponemos toda nuestra confianza en ti para ser liberados de todo enemigo. Vencemos ahora todo enemigo de nuestra alma y toda circunstancia adversa en nuestra vida, en el nombre de Jesús. Padre Santo, nos humillamos delante de ti. Te pedimos perdón por todo pecado, para poder ser levantados, cualquiera sea nuestra situación, y no avergonzados. Muéstrame el camino correcto, instrúyeme en tu verdad que me libra de todo mal y me guía a las mejores decisiones. Confío, Dios, plenamente en ti y pongo mi esperanza en tu respuesta y ayuda todo el día. Límpiame y perdóname de todo pecado de mi juventud. Renuncio a todo aquello que no te haya agradado en mi vida. Si fui deshonesto, corrupto, si actué con maldad, si fui transgresor o si cometí inmoralidades, te pido que perdones todos mis pecados con la sangre de Cristo y líbrame de todo mal en el nombre de Jesús. Que tu luz me ilumine todos los días para ser sabio y ser de influencia positiva en todo lugar donde esté. Enséñame a temer tu nombre y tu presencia. Sé que la plenitud está en respetar tu palabra y seguir los caminos de Jesús. Bendíceme con temor de tu presencia, para que no peque ni caiga en ninguna trampa del enemigo. Ten compasión de mí. Vuelve tu rostro hacia mí, para que sea librado de toda angustia. Que toda tribulación sea disipada de mi vida por el resplandor de tu rostro. Rescátame, líbrame, y no permitas que yo sea avergonzado, porque te he puesto a ti como mi refugio. Líbrame para poder tener una vida plena y placentera. Pido

manos al cielo. La dulce presencia ha estado aquí. Levante sus manos por un momento y dígale al Señor con sus propias palabras.

precioso Espíritu Santo. Gracias por tu presencia. Gracias, Dios mío de gloria, por tener reunida la familia de mi esposa, Señor, en medio de lucha, en medio de pruebas, amado Dios, en medio de situaciones difíciles, Padre.

Tú vas a restaurar, amado Dios, lo que habías puesto en ellos, Padre Celestial. Mira, Dios eterno de gloria, mi hermano Miguelito, su amada esposa, Padre Santo. Y ahora, Dios mío, el fruto de ese matrimonio, Padre Santo, hay una responsabilidad, hay un compromiso, Padre Santo. Y tu palabra dice que mientras más se nos delega, Señor amado, más se nos demandarán aquel día, Padre. Dios, ayuda a tu siervo, Padre. Levanta su cabeza una vez más, amado Dios. Ahí, Señor amado, donde quizás hubo heridas, Señor amado, sentimental, donde quizás hirieron su corazón, Padre, pero tú restauras, Dios de gloria, Dios de poder. Y tu palabra dice que el postrer estado será mejor que el

niños, Señor amado. Mira cada jovencita, Padre eterno. En tus manos la abandonamos, Dios mío, y las consagramos para ti. Que se cuiden, que se guarden, amado Dios, en el nombre de Jesús. Dios de gloria, oramos, Padre Santo, para que tú ministres cada matrimonio.

Señor amado, en el nombre de Jesús. En esta hora, Dios de gloria, Dios de poder, oramos, Padre Santo, por los que no miramos aquí. Mi hermano Diego García, mi hermano Diego Barrera, Señor amado, mi hermano Vicente, mi hermana Estelita, Padre Celestial, en tus manos los abandonamos, Padre. Bendice la vida de mi hermano Miguel, Señor, la familia de mi hermana Cata, Señor. Bendice la vida de yo.

de Jesús, la vida de mi hermano Anthony, Señor, su amada esposa, Padre Santo. Gracias, Dios eterno, por lo que estás trabajando, poderoso Dios. Gracias por las peticiones que hemos puesto, Señor. Peticiones que nos han entrado, amado Dios. Por la persona que estuvimos orando, amado Dios. Familiar de mi hermana Azucena, Padre. Totalmente, Señor amado, el médico diagnosticó 3 días de vida, Padre. Ahora solamente lo ponemos en tus manos, amado Dios, que Él afirme su vida, Señor. Porque ya su tiempo se acabó. Ya no hay vuelta atrás, amado Dios. Que antes de partir, Señor, que Él se ponga a cuentas contigo, amado Dios. En el nombre de Jesús, por mi hermana Norma, Señor, que estuvimos orando por su mamá. Pero que ya, Señor, los médicos la operaron, Señor, y está en recuperación en El Salvador, amado Dios. Bendice la vida de mi hermana, Señor, que está allá, Señor. Que nos mandó videos donde ya está disfrutando de su mamá, Señor amado. Gracias por lo que has hecho, porque tú también has dejado la ciencia, Padre amado. En el nombre de Jesús, gracias, Dios Todopoderoso, por cada petición que se ha puesto, Señor. Proyectos para este mes, amado Padre. Oramos en el nombre de Jesús, que tú sigas abriendo puertas, supliendo, Señor, para que esta puerta esté abierta. Gracias, Cordero Santo. Te adoramos y te bendecimos. Que tu presencia siempre, Señor amado, esté en medio nuestro, Padre. Te pedimos, amado Padre, por la paz de Jerusalén, por la paz de Israel, amado Dios. Te pedimos por esta nación. Te pedimos, Dios mío de gloria, por la viuda, por el huérfano, por el desamparado. Te pedimos por mis suegros, amado Padre. Pon tu mano de poder, Señor amado, allá donde se encuentran. Por mis cuñados, amado Dios. Por los sobrinos, amado Padre. En el nombre de Jesús, Dios Todopoderoso, oramos, amado Padre, en esta noche por la prostituta, por la lesbiana, oramos por el homosexual, oramos por el drogadicto, por el pandillero, por aquel que está perdido en los vicios, amado Dios, por aquel que está en una cárcel, Padre Santo, por aquel que está en una detención peleando un caso, Señor, de asilo, un caso migratorio, Señor, Dios mío de gloria, para ti no hay nada imposible, Padre Santo. Oramos, amado Dios, por aquellas personas, señores, que están siendo secuestradas, Padre eterno, en el nombre de Jesús. Pedimos que tu misericordia, Señor amado, sea extendiéndose sobre ellos, por aquel que está en una camilla de hospital, Padre. En el nombre de Jesús, pon tu mano de sanidad. Lleva a aquellos siervos tuyos que predican tu palabra, Señor, a darle una palabra de esperanza y de aliento, Señor. En el nombre de Jesús, oramos por los niños huérfanos, amado Dios. Por los niños de la calle, Padre. Oramos, amado Dios, por la unidad en el cuerpo de Cristo. Por los misioneros, por los pastores, por los evangelistas, por los levitas, por los ministros de alabanza, Padre eterno. Oramos, amado Dios, para que el amor, Señor amado, permanezca entre ambos, amado Padre. Oramos por la unidad, Señor, por cada sistema radial, Padre, por cada sistema televisivo, que la palabra corra y se glorifique, amado Dios, trayendo consigo salvación, sanidad, liberación y restauración para la gloria de tu nombre. En Cristo Jesús nuestro Señor lo pedimos y lo recibimos. Gracias te damos, Padre, gracias te damos, Hijo, y gracias Espíritu Santo de Dios. Amén, señores, y amén. Gloria al Rey de Reyes y Señor de Señores. No sé si ya está ya se no compuso ahí atrás, hermanos, si ya está fresco ahí atrás. ¿Ya está fresco ahí? Todavía no. Aguante un poquito más, hermano. Recuerde que abajo está más peor. Ya no hay aire acondicionado, hermano. Por eso, seamos fieles sirviéndole al Señor. Nos gozamos en esta noche, amado hermano, a tener en medio nuestro a la familia, mi hermano Miguelito, su amada esposa, su niño. Gloria al Señor. Vamos al tiempo con la ofrenda, con mi hermana Sandra. Mientras, despierta Sharon. ¿Qué es eso? Se prepara también. ¿Quién fue la que se graduó? La Antonella, ¿verdad? Se prepara, gloria al Señor, y vamos a orar por ellos. Voy a dejar tiempo mi amada esposa y mi hermana Cata que nos cante unos coros ahí, gloria al Señor. El tiempo con mi hermana Sandra. Vas a orar tú, vas a orar. Bueno, oramos por la ofrenda, hermanos amados.
Maravilloso Dios y Padre que estás en gloria en esta hermosa hora de la noche, Señor, te damos gracias. Y hemos adorado tu nombre, Señor, tu presencia se ha dejado sentir. Padre, gracias por lo que estás haciendo y seguirás haciendo. Ahora, Señor, tu pueblo ha dispuesto, Señor, algo de lo mucho que tú le has dado, Padre. Tú los has bendecido, Señor, indiscutiblemente con un trabajo, Señor, con una fuente de ingreso. Padre, ahora te pedimos que bendigas y multipliques la ofrenda. Tu palabra dice en 2 de Corintios capítulo 9 verso 6, que cada uno dé como propuso en su corazón, no por tristeza ni por necesidad, sino sabiendo que Dios ama y bendice al dador alegre. Señor, lo que se recauda es para tu obra, para que la puerta esté abierta, Señor amado, para que la palabra se siga predicando. Dios mío, en tu nombre reprende al saltón, al revoltón, a la oruga, aquello que roba la bendición. Padre amado, bendice las finanzas de mis hermanos, que en su mesa no haga falta el pan, el sustento, y que haya salud, Señor amado, como dice tu palabra, así como prospera nuestra alma. Padre, en tu nombre pasaremos. Gracias, Padre, gracias, Hijo, y gracias, Espíritu Santo de Dios. Amén y amén. Mientras mi hermana pasa, nos va a...

0: Jesús, el Señor bendiga a mi hermana Cata. Gracias, hermana, por el apoyo que nos ha brindado. Venga, Sharon y Monse. Yo le estoy diciendo a Antonella, bro. Me hace favor, Jackie, de prender la luz de atrás, por favor. Ahí está la otra. El switch, por favor, no prendí la luz de atrás. Si está prendido. Dice la palabra del Señor, hermanos amados, en Colosenses, su capítulo 3 y su verso 22. Miren lo que la palabra del Señor dice. Dice, siervos, dice, obedeced en todo. Aquí ve. Obedeced en todo, dice, a vuestros amos terrenales. No sirviendo al ojo como los que quieren agradar a los hombres, sino con corazón sincero, temiendo a Dios. Todo lo que hagáis, dice, hacedlo de corazón como para el Señor y no para los hombres, sabiendo que del Señor recibiréis la recompensa de la herencia, porque a Cristo el Señor servís. Aparentemente, amado hermano, quizás no signifique mucho para nosotros, ¿verdad? Pero para ellos es algo, amado hermano, que desde pequeños van logrando metas en la vida. Quizás nosotros de viejos no tuvimos la oportunidad que ellos tienen, pero ellos, amado hermano, tienen una ventaja más que nosotros. Entonces vamos a orar al Señor, amado hermano, por los logros de ellos. Son la promoción de este. ¿Usted también? Amén. Vamos ahora. Miren para allá. La espalda, ven, ven. Bueno, les invito a que se ponga de pie, levante sus manos aquí al frente. Vamos a orar por ellos. Maravilloso Dios y Padre Celestial que estás en gloria. Como ministro de tu palabra, Señor amado, y el privilegio que tú me concedes en esta noche, Señor, vengo presentándote, Señor amado, esta primicia, Padre Santo, por la vida, Señor amado, de Montserrat Orozco, amado Dios, y de Sharon Cifuentes Riz. Señor amado, en tus manos los abandonamos, Padre Santo. Dios mío, bendice a esta niña, Señor amado, por ese logro que tú le concediste, Padre Celestial, en la cual te pedimos, Padre, que tu Espíritu Santo la guarde, amado Dios, de aquí en adelante. Tu palabra dice en Proverbios 22:7, instruye al niño en su camino y cuando éste fuese viejo no se aparte de él. Señor, guárdala. Ella ha sido consagrada, dedicada, Señor, en tus atrios, en tus caminos, Señor. Ahora te pedimos que la guardes en sus tareas seculares, amado Dios, que sea una niña obediente, Padre Santo, el orgullo de mamá y de papá. Guárdala, Dios mío, de gloria y gracias por ese logro, Señor amado, que ella ha conseguido. Desde la coronilla de su cabeza hasta la planta de sus pies la ungimos, Padre Santo. La vida de Sharon de igual manera, Padre Celestial, por todo proceso que atravesó, Señor amado, pero lo pudo lograr, Señor. Padre, muchas gracias, porque solamente mi esposa y yo sabemos lo que pasamos, amado Dios, pero eso queda ya en el pasado, Dios amado. Sabemos que tú, Señor, premias, amado Dios, cuando te somos fieles, Padre. Un logro, Señor, que se llega a dar, Padre, no por méritos humanos, sino por tu gracia, amado Dios. Tu palabra dice en Eclesiastés capítulo 12, verso 1, acuérdate de tu Creador en los días de tu juventud, antes que vengan los días malos y lleguen los años de los cuales digas, no tengo en ellos contentamiento. Padre, en el nombre de Jesús, toda desobediencia, rebeldía, Señor amado, capricho, Señor, en ocasiones, Padre, reprende en el nombre de Jesús, porque esta jovencita de igual manera ha sido consagrada, Señor amado, en este altar, Padre, como una levita, Señor amado, que adorará tu nombre, Padre Celestial. En tus manos la abandonamos, Dios mío de gloria, y te pedimos tu protección, tu guianza, y que tu Espíritu Santo guíe, Señor amado, esta primer promoción, Padre eterno, en la cual tú nos permites orar como siervos que somos, Padre, en el nombre de Jesús. Gracias te damos, Padre, gracias te damos, Hijo, y gracias, Espíritu Santo de Dios. Amén, Señor, y amén. Así regale una ofrenda de palmas, amado hermano, y Dios bendiga a esta niña y a esta jovencita, ¿verdad?, que lograron, gracias al Señor, llegar a este logro. Alabado sea el nombre del Señor. Hay un tiempo especial, amado hermano. Tome su asiento, hermano, si alguien lo quiera tomar. Si no, le damos el tiempo a la palabra del Señor. Gloria al Señor. Es para mí un privilegio, amado hermano, tener en medio nuestro a mi hermana Cristina, que mire como el mundo, hermano. Yo grabando a la hermana la conocí, supe cuando murió su esposo, pero no sabía que era esposo de ella. Y con un día estaba grabando en la iglesia de hermano Ronald, y allá llegó a predicar nuestra hermana Cristina, pero sin saber de que más adelante nos íbamos a encontrar aquí con la pastora Lilian Esquivel. Gloria al Señor, pero gracias por su amistad, amada hermana. Entonces, como no hay tiempo, amada hermana, le vamos a dar tiempo a la palabra del Señor. Así que para mí es un privilegio presentar a mi hermana Cristina Ramírez, que es esposa de un siervo que Dios lo llevó a su presencia. La hermana no siguió el ministerio de él, ¿verdad? Pero ella independientemente trabaja de igual forma en la obra del Señor. Hermana, el tiempo es suyo y que Dios la use.
1: Dios. Gracias, pastor. Dios me lo bendiga. Muy agradecida. Le doy honra y gloria al Señor. Aleluya, por la oportunidad hermosa que nos da, iglesia. Dios bendiga a nuestra hermana Sandra, aleluya. Sandra, Dios me la bendiga. Gracias, familia linda del Señor. Y quiero darle gracias al Señor primeramente por la oportunidad hermosa que nos da, amén, de estar en su casa. Y a usted, familia linda, que se hizo presente en la casa del Señor. Dios bendiga su vida, amén. Gloria al Señor. Nos va a llevar unos minutos y quiero su atención, amén. Y que esta palabra, amén, llegue a su corazón, porque vamos a hablar, aleluya, de un tema muy lindo, amén. Y quiero que vaya conmigo al libro de San Marcos, capítulo 10. San Marcos, capítulo 10. Bendito sea el nombre del Señor. Gloria sea el nombre del Señor. Marcos, capítulo 10. En su versículo 35. Hay una hermosa palabra aquí. Bendito sea el nombre del Señor. Felicitamos a los jóvenes, amén, que están estudiando. Amén, los que se graduaron, amén, y pasan a un grado más alto. Como la vida del cristiano, amén. Vamos de peldaño en peldaño. Gloria al Señor y a la familia de la hermana también. Gloria al Señor. ¿Ah? Sí, San Marcos capítulo 10, versículo 35. Gloria al Señor. Gloria al Señor. San Marcos capítulo 10, versículo 35. Bendito sea el nombre del Señor. ¿Quiénes trajeron Biblia? Gloria al Señor. Gloria al Señor. Pero la palabra de Dios, amén, va a entrar por un oído, amén. Y ahí se va a quedar, no va a salir por el otro. Aleluya. Amén. Sino que va a llegar al corazón, porque de eso se trata, amén. Gloria al Señor por la familia que nos acompaña. Gloria al Señor. Así vamos a leer la bendita palabra del Señor y lo vamos a hacer en el nombre del Padre, del Hijo y Santo Espíritu de Dios. San Marcos capítulo 10, versículo 35. Dice así en su letra. Entonces Jacob y Juan, hijo de Zebedeo, se le acercaron diciendo: Maestro, queríamos que nos hagas lo que pidiéremos. Él les dijo: Mire, ¿qué queréis que os haga? Mire la petición, ¿verdad? Y la respuesta. Ellos le dijeron: Concédenos que en tu gloria nos sentemos el uno a tu derecha y el otro a tu izquierda. Entonces Jesús les dijo: No sabéis lo que pedís. ¿Pedís, podéis beber del vaso que yo bebo? Y ser bautizado con el mismo, amén, con el bautismo con que yo soy bautizado. Ellos dijeron: Podemos. Jesús les dijo: A la verdad, del vaso que yo bebo, beberéis, y con el bautismo que yo soy bautizado, seréis bautizados. Pero el sentaros a mi derecha y a mi izquierda no es mío darlo, sino a aquellos que quienes está preparado. Amén. Vamos a orar. Padre eterno, te doy gracias por esta hermosa palabra, Señor. Ayúdanos a entender, Señor, lo que tú quieres hablar esta noche.

Mío, ese instrumento para la honra y la gloria tuya, Señor. Te pido por este ministerio, Señor. Bendice a los pastores, Cordero Santo, de este lugar. Bendice la casa pastoral. Concede el deseo de su corazón. Ayúdalos a seguir adelante. Y el que ha venido por primera vez, Señor, que no sea la última, Señor, sino que sea el inicio, Padre, para que sigan creciendo, aprendiendo de tu palabra y sobre todo que te acepten como único y suficiente salvador de sus almas, Cordero Santo. Te pido por el pueblo de Israel, por esta nación, y si hay algún enfermo quebrantado de salud, yo te pido, Señor, que tú obres, Señor, en el nombre precioso de tu Hijo amado Jesucristo. Amén y amén. Bendito Dios. Mire qué linda la palabra en esta hermosa noche, familia. Quiero hablar, amén, bajo el pensamiento, bajo un tema. ¿Qué quieres que haga Jesús? Qué bonito tema. ¿Qué quieres? Qué lindo es solo de pedir, ¿verdad? ¿Y usted cree que eso es posible? Para Dios, sí, hermano. Esa es la confianza que nosotros tenemos de acercarnos al Señor, a Dios, hermano mío, y poder pedirle con todo nuestro corazón lo que no se puede hacer allá afuera. Usted va a la tienda y dice, yo quiero que me dé una libra de arroz, una libra de frijol, pero tiene que pagar, ¿verdad? Porque no se lo van a dar de gratis. Pero aquí, hermano, usted viene, bendito Dios, y mire, bajo la voluntad perfecta de Dios, hermano, usted pide, y el Señor, hermano, como Él escudriña los corazones, Él nos va a conceder, hermano, que sea su bendita y perfecta voluntad, porque eso es lo que actúa el Espíritu Santo en nuestra vida. Mire, quiero hablarle, bendito Dios, de una familia muy linda, una familia completa, hermano. Mire, la palabra aquí describe, bendito sea el nombre de Dios, porque habla en varios pasajes, pero yo tomé aquí porque es más explícito, es más claro. Pero mire, dice, esta familia estaba compuesta por la mamá, por el papá y dos hijos, porque así lo describe la palabra de Dios. Primeramente, lo que me impactó a mí, hermano, que el papá, bendito Dios, el significado de papá quiere decir dotado por Dios. Ahí empezamos bien. La mamá se llamaba Salomé, mire, que quiere decir paz y virtud. Mire qué lindo, hermano. Y dice, y también uno de los hijos que se llamaba Jacob, que quiere decir el que sigue. Y el otro hijo que se llamaba Juan, dice el significado misericordioso. Dios ha mostrado su gracia. Mire qué lindo, hermano. En ese núcleo familiar, mire, hermano, se movía la gloria de Dios. ¿Qué se está moviendo en los hogares hoy en día? Mire, esta familia conocía, hermano mío, conocía, bendito sea el nombre de Dios, lo que era de Dios, lo espiritual, conocía, hermano mío, lo que podía moverse de una manera especial para que las vidas de ellos fueran, hermano mío, bendecidas en gran manera. Gracias, pastor. Y entonces esta familia, hermano, sabía cómo conducirse, sabía cómo pedirle a Dios. Por eso el tema, hermano, ¿qué quieres que Dios te haga? Pide. Esta familia sabía, hermano, cómo llegarse a la presencia de Dios. En sus momentos más difíciles sabían cómo conducirse, porque sabían que de parte de Dios había misericordia, había gracia, había respuesta, había, hermano mío, lo que aquella familia, aquel hogar necesitaba. La bendita palabra, bendito sea el nombre de Dios, que de todo esto llegó un momento, hermano, porque recuerde que cuando Jesús caminaba, bendito Dios, en las ciudades, en las provincias, en los lugares donde Él se movía, hermano, dice que Él iba sanando, iba libertando, iba, hermano, liberando, hermano, de la gente de también había mucha gente, hermano, que estaba poseída por espíritus inmundos, hermano. Jesús, hermano, los liberaba, quedaban libres, hermano, por su bendita voluntad. Los que estaban siendo castigados por enfermedades terribles, Jesús lo sanaba, hermano. Y esas eran almas, hermano, que pertenecían a un hogar, a una familia.
Pero era necesario, hermano, que Jesús caminara y conociera todo eso, hermano. Pero llegó el momento.

Siento, hermano, que llegó a este hogar, a esta hermosa familia. Y eso es lo que me impacta a mí, hermano, porque mire, ninguno de nosotros puede decir que estaba buscando a Jesús. ¿O cuántos de los que estamos aquí puede levantar la mano y decir, yo, Jesús, yo lo andaba buscando? No, Él anda detrás de nosotros, hermano, su misericordia. Yo he escuchado testimonio, dice, no, es que yo estaba tirado en la banqueta de la calle. Yo me libró que pasara un carro encima de mí. ¿No ha escuchado usted esos testimonios? Sí, hermano. Yo andaba ya por, ¿verdad? Diversos testimonios, hermano. Pero vemos, hermano, el poder de Dios. Esta familia se encontró con Jesús, hermano. Qué lindo encontrarnos con Dios, hermano, con Cristo, con el Espíritu Santo. Mire, y era una familia, hermano, que mire, ¿sabe qué deseaba esa familia? Lo celestial, lo divino, lo de Dios, lo que hoy hace falta, hermano. Las familias, hermano, desintegradas, lastimadas, hermano, adulteradas, hermano, mire, como dicen aquí esa palabra, disfuncional, que no funciona, pues. Hermano, esta familia, ¿sabe qué deseaba? ¿Sabe qué deseaba la mamá? Hermano, que un hijo estuviera al lado del trono de Dios. Imagínese, ¿qué desea usted para su hijo? ¿Qué le está pidiendo usted a Dios para su hijo, para su hija, para su familia, para sus parientes, para aquellos, hermano? Porque el amor de Dios tiene que estar en nuestros corazones, hermano. Es lo que escasea hoy a nivel mundial, hermano. En los hogares, hermano, lo menos que hay es presencia de Dios. Lo que menos quieren, hermano, mire, los hogares que, donde no está Dios, ¿sabe qué es lo que prevalece ahí, hermano? ¿Sabe lo que hay ahí, hermano? Pleito, ira, enojo, en contienda, enemistades, celo, hermano. Cosas perversas, hermano. Todo eso se mueve allá afuera en los hogares, hermano. Pero esta familia me muestra a mí que había algo diferente. ¿Por qué? Porque estaban, hermano, en comunión con el Espíritu de Dios. Jesús se apareció a ese hogar y mire, había misericordia, había gracia, hermano. Había, hermano, mire, deseo de estar para arriba y para arriba, como decía el corito, buscando lo celestial. ¿Quién quiere estar aquí, hermano, otros 40 años, 50 años en esta tierra? Levante la mano. ¿Quién quiere estar aquí en el 2050? Yo no, iglesia. Yo no. Imagínese, si ahorita está así, imagínese. ¿Cómo va a estar de aquí a unos 20 años aquí? ¿Y la iglesia sin predicar? Los hermanos, hermano mío, ahorita necesitados, hermano, de un remolque, de una grúa. Porque hay que ir a levantar los hermanos a su casa. Que vengan a la iglesia. Vamos a tener un evento, hermano. Venga a la iglesia. Ay, mira, que no tengo tiempo. Pero cuando viene la dificultad, la enfermedad, hermano, en el hospital no los están invitando. Ahí va uno al hospital, hermano. Qué dura la palabra, ¿verdad? Pero ¿será cierto o será mentira? Una verdad, hermano. Yo me acuerdo de esta familia y digo, Señor, gracias, Padre, porque aún mis hijos, Señor, ahí están, Padre, ahí van caminando, hermano mío, como tortuguitas, hermano, pero paso tras paso. Pero ¿sabe por qué? Porque hay una madre que está clamando por ellos, que me lo dejaron recomendados, hermano. Imagine qué cuenta voy a dar yo. Mira, hermano, dice que la mamá llena de paz y de virtud. Qué lindo, hermano. ¿Cuántas mamás hay aquí que en lugar de darle paz a los hijos, lo sofocan, hermano, a los jovencitos? ¡Qué apurate! Y el hijo un poco peor, hermano. ¿Qué querés?
ustedes le dicen al papá y a la mamá, hermano. Pero eso es aquí. En Centroamérica no. Allá en Centroamérica, hermano, mire, cuando uno sentía ya tenía el chancletazo encima, hermano. Uno, usted nació aquí, ¿verdad? ¿O no se acuerda usted? Ay, hermano. Mi mamá con la mirada me decía un gran testamento, hermano. Se me quedaba viendo. Yo ya sabía, hermano, que cuando iba a llegar a la casa es lo que me esperaba. Y yo desde el camino la venía administrando. Dice, mamita, yo te quiero mucho, le decía. Porque ya sabía lo que me esperaba. ¿Sabe qué hay allá afuera, hermano? Hay mamás, hermano, que no tienen la gracia del Espíritu Santo. No tienen la paz, la virtud. Y el papá, hermano, dotado por Dios. ¿Cuántos padres, sacerdotes de casa, hermano? Mire, en lugar de ser ese sacerdote que necesita ese hogar para levantarse, mire, para honra y gloria de Dios, hermano, mire. A los niños mandan allá, a la esquina. Usted ya sabe el nombre de la esquina, ¿verdad? De la tienda, ¿verdad? Allá los manda y me traes el de 24, le dicen. Fíjese, hermano. ¿No ha escuchado usted eso? Hermano. Y allá van los niños. Pero esta familia dice, lleno de paz, lleno de virtud, dotado de parte de Dios. Y el que seguía, hermano, ¿cómo no iban a entrar a lo celestial, hermano? Si anhelaba aquella madre, mire, aquel padre decía, si nos encontramos a Jesús, lo que yo le voy a pedir es de que mis hijos puedan entrar al reino de los cielos. Y no solo ellos, toda la familia, hermano, porque el deber de nosotros es orar, ¿por quiénes? Por nuestros familiares. Mire qué linda esta reunión, hermano. Orar, orar y orar, hermano, mire. Y por eso usted, mire, cuando dice, no es que solo venimos tres, gloria a Dios por esos tres, gloria a Dios por esos cinco, gloria a Dios por todos los que vengan, hermano, mire, porque la gloria del Señor, hermano, es tan grande y poderosa, hermano, que el poder de Dios, hermano, mire, usted piensa que solo aquí, no, hay otras iglesias, mire, que también se unen, y el Espíritu Santo, mire, agarra como una redoma todas esas oraciones, hermano, como un manojo, hermano, de rosas, y las lleva. ¿Para dónde cree usted que las lleva? A los pies, hermano mío, mire, para ser, hermano, concedida conforme al Espíritu Santo de Dios. Esta familia anhelaba lo celestial. ¿Qué anhela usted, hermano? Usted que cada día se encuentra con Jesús, ¿qué es lo que usted le pide a Él? Muestra su poder y su misericordia, hermano, porque si nosotros lo confesamos con nuestra boca que Él es el Señor, hermano mío, ¿qué no va a conceder el Señor? ¿Y por qué lucha, hermana? Mire, no es fácil. ¿Sabe quiénes deberían de estar aquí sentados en primera fila? Son los papás, las mamás, los jóvenes, nuestros hijos, hermano. Ahorita están celebrando. Dios te bendiga, hija. ¿Quién se graduó? Tú, Sharon, ¿tú te graduaste, mamá? ¿Quién más se graduó? También, mire qué lindo. Pero ustedes también, ¿va? ¿Tu hijo? Porque el próximo vas a pasar a otro grado, ¿verdad? Dios te bendiga, porque así dice aquí, el que sigue, el nombre de Jacobo, el que sigue, el otro grado, hermano, mire. Van a llegar a ser, hermanos, si Cristo no ha venido, van a llegar a ser esas personas importantes, hermanos, que nos van a ayudar a nosotros, los que no hablamos español. Inglés, que diga. Aprendan español y aprendan inglés. Y hablarlo bien, hermano. Porque va uno a la oficina y ¿qué tiene uno que decir? No speak English. Mitsubishi quiere decir en lugar de mucho gusto. Pero usted está ahí para ayudar al prójimo. Eso le digo yo a mis muchachos. Tengo cinco hermanos. Ya cuatro ya son adultos, hermano. Ya ellos ya tienen, pero al más pequeño le ha tocado lo mejor, hermano. Y le digo, hijo, estudia. Yo quiero aprender algo práctico, me dice, hermano.
Y le digo, hijo, todo lo que tú le pidas a Dios con todo tu corazón y va a ser de bien para ti y para el prójimo, para tu familia y para ayuda de tus hermanos, Dios te lo va a conceder, hijo. Qué lindo, hermano. ¿Cuántos quieren ser como esta familia? Qué lindo. ¿Se le quedó algo? ¿Se le quedó algo? ¿Amén? ¿Cómo se llamaba la mamá? Salomé, llena de gracia, de paz y virtud. Zebedeo, dotado de Dios. Nosotros tenemos que estar llenos del Espíritu Santo, familia, para conducirnos, hermano, mire, bajo la voluntad de Dios. Déjanos dirigir por Él, iglesia. Mire qué linda esta familia. Y van a haber luchas, hermana, van a haber luchas. Porque los tiempos son peligrosos y cada día va a ser peor. Porque dice Mateo 24:12, por haberse multiplicado, la maldad de muchos se iba a enfriar, en lugar de ser todo lo contrario. Pero como es palabra de Dios, yo la voy a creer y le digo, Señor, entonces los tiempos van a venir peor, Padre. Entonces nosotros, como familia, como hogar, nos vamos a, Señor amado, a protegernos bajo tu sombra poderosa, como dice Salmo 91. El que habita al abrigo del Altísimo morará bajo la sombra del Omnipotente. Ah, diré yo. Ahí está. Señor, mi familia, mi casa, mis hijos, ministerio, todo, Padre, está bajo tus manos. Y así vamos a seguir. Usted está completo, familia. ¿Qué más quiere? Cuando llega a faltar uno en la familia y mire, hermano, el primero, el sacerdote, usted no sabe lo que pasa, hermano. ¿Qué sucede? Algo tremendo. Si uno no está, hermano, mire, agarrado del palo, hermano, mire, de la ceiba, hermano, mire. ¿Para qué le digo, iglesia? Pero usted está completo, familia. Usted tiene la bendición grande, hermano. ¿Cuántas viudas hay ahorita aquí? ¿Cuántos viudos? Ninguno. Usted está completo, iglesia. Esta es una familia linda, una familia completa como esta. ¿Qué le está buscando usted? ¿Está buscando usted cosas pequeñas, hermano, para hacerlas grandes? No, mire. Mire lo que decía nuestro pastor aquí. Hermano, mi esposo partió hace 8 años, hermano. ¿Sí? Nos quedamos ahí, hermano, con mis hijos, hermano. Mire, caminando. Y a veces yo me caía, hermano, pero llegaba Ur. ¿Y quién era el otro que le levantaba la mano, pastor? Aarón. Y me levantaba mi hija y mi hijo, hermano. No, mami, va, sigamos. Hermano, ¿y usted qué tiene a su esposo? ¿Usted qué tiene a su esposa? ¿Qué tiene a sus hijos, hermano? ¿Ah? ¿Qué más quiere, hermano? ¿Ah? Cuide eso, ámelo, aprécielo, hermano. Y si hay dificultades, como esta mujer, va a brindar paz con todo su corazón, hermano. ¿Ah? Sí. ¿Por qué? Porque Dios es el centro de ese lugar. Tiene que ser el altar de ese lugar. Cuando se le vengan pensamientos, hermano, como dice la palabra de Dios, que no nos invada celo, envidia, contienda, hermano mío, porque van a venir todas esas cosas, hermano, porque ahí van a venir. Ahí, la sabiduría de la mujer, del hombre. Y de los hijos no se diga. ¿Cuántos jovencitos y niñas hay aquí? Jovencitos y jovencitas. Cuida a tu papi, cuida a tu mami. Ese es un consejo de mamá. A veces uno, hermano, mire, tiene que decir esto. ¿Sabe por qué? Porque hay una confianza linda. Aquí se siente la paz del Señor. Hay hijos que tienen a su papá y tienen a su mamá, pero no los aprecian, no los aprovechan, hermano. Llévese esta reflexión a su casa. Llévese esto. ¿Qué quieres que te haga el Señor? La familia que vino y aceptó al Señor como Señor y Salvador de sus vidas. ¿Ya ustedes? ¿Ya? ¿No?
y no quisieran llevarse al Señor Jesucristo en su corazón en esta hermosa hora, ser como esta familia linda. No vayan a decir que no están preparados, porque para buscar al Señor, eso, pero la decisión está en su corazón. Dice la palabra de Dios en Romanos: el que confesare con su boca que Jesús es el Señor y que cree que Él vino y que estuvo aquí en carne y al tercer día resucitó glorificado, hermano, mire, ahí el Espíritu de Dios viene a sellar. Pero sería lindo, pastor, que oráramos por ustedes, familia, vengan para acá. No rechacen una oración. No les vamos a obligar ni nada, pero una oración, ¿sabe qué? Dios va a bendecir sus vidas. Ustedes son también, ¿verdad, familia? ¿Ya aceptaron? Ustedes son de la iglesia, ¿verdad? Gloria a Dios, qué lindo. Y ustedes también, ¿verdad? Venga, mamá, venga, vamos a orar por ustedes. Esta oración, ya les dije que tiene, esta oración es una oración, hermano, que mire en sus vidas. Cualquier necesidad, gloria a Dios, si ustedes no tienen ninguna necesidad, si todo está perfecto, gloria a Dios. Gloria a Dios. Pero ¿sabe qué hace falta a veces? Es la presencia de Dios en los hogares. Que es lo más primordial, pues. ¿Cómo se llama usted, hermano? Irene. ¿Y usted, mía? Yo seré. ¿Y tú, mío? Lo vamos a poner delante de Dios, porque no le quieren llevar esta noche a Jesucristo como Señor y Salvador de sus vidas. Si no, ahí en su corazón pueden hacer la oración. Esto no es obligado, esto es voluntario. Pero dice la palabra de Dios, insistirles, dice. Porque sabemos, hermano mío, que al salir de aquí, hermano, mire, nosotros salimos con la seguridad que el Señor nos va a guardar y nos va a bendecir. Pero el día de mañana, solo el Señor lo sabe. Pero yo ya cumplí con dar la bendita palabra de Dios, con hacerle notorio que Jesucristo es nuestro Señor y Salvador de nuestras almas. A través de Él tenemos la salvación de nuestras vidas. Y Dios bendiga a los pastores, mire, cualquier cosa, ahí están ellos para pedir oración, consejería y todo lo que quieran. Y la iglesia ya extienda sus manitas para acá, bendito Dios. Oremos por esta familia, por hermana Irene, por Jocelyn y el niño. Dios te bendiga. Mire qué familia tan linda. Gracias, Padre, te damos honra y gloria, Señor, por ellos, Padre. Les presentamos tu palabra, Señor, pero en el corazón de ellos va una semilla, Padre, que va a crecer, va a germinar, Padre eterno, y va a ser, Dios mío, en su momento debido, Padre, va a ser la obra perfecta en la vida de ellos para que tu nombre sea glorificado por los siglos de los siglos, Señor. Alguna necesidad, cualquier situación, yo te lo pongo en tus manos, Señor. Bendice a los pastores, Padre, que ellos hacen todo esto, Padre, por amor a las almas, Señor, por amor a ellos, Cordero Precioso, y al resto, Dios mío, a las ovejitas, Señor, a los fieles, a los que están aquí, Señor, bendícelos de una manera grande. Bendice el ministerio radial, Señor, bendice este ministerio, Pastor, Señor amado, a los pastores, Dios mío, en el precioso nombre de tu Hijo amado Jesucristo, amén y amén. Gloria al Señor. Vamos a entonar una alabanza, hermana. Bendito Dios, para cerrar con broche de oro. Bendito Dios.

0: lo que hay aquí adentro, solo tú lo conoces, Padre. Tú sabes por qué ella vino, Señor, esta noche, Padre. Una noche en la cual tú le hablaste, Señor, que en su casa, Padre, ahí en su casa, Padre, tú la observas, tú ves, Señor, su entrar, su salir, su levantar, su acostar, Padre. Tú conoces su necesidad. Bendícela, Dios mío. Solo te pido, Padre, que si el enemigo, Señor, había querido, Padre, tumbarla, Señor, entristecerla, robarle la paz, Señor, yo te ruego en el nombre de Jesús que tú la administres, Padre, que sus oídos, Señor, estén cerrados a todos los malos comentarios que quieran venir a su vida, Señor. No permitas que la agobien, Padre eterno, sino que ella viva, Señor.
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pueblo delante de tus ojos, para que seas reconocido justo en tu palabra y tenido por puro en tu juicio. He aquí, en maldad he sido formado, y en pecado me concibió mi madre. He aquí, tú amas la verdad en lo íntimo, y en lo secreto me has hecho comprender sabiduría. Purifícame con hisopo y seré limpio. Lávame y seré más blanco que la nieve. Hazme oír gozo y alegría y se recrearán los huesos que has abatido. Mis pecados y borra todas mis maldades. Crea en mí, oh Dios, un corazón limpio y renueva un espíritu recto dentro de mí. No me eches de delante de ti y no quites de mí tu santo espíritu. Vuélveme el gozo de tu salvación y espíritu noble me sustente. Entonces enseñaré a los transgresores tus caminos, y los pecadores se convertirán a ti. Líbrame de homicidios, oh Dios, Dios de mi salvación. Cantará mi lengua tu justicia. Señor, abre mis labios y publicará mi boca tu alabanza. Porque no quieres sacrificio, que yo lo daría. No quieres holocausto. Los sacrificios de Dios son el espíritu quebrantado. Al corazón contrito y humillado no despreciarás tú.

confusión. Siento como si me estuviera ahogando en mis propias tribulaciones. Grito al cielo esperando encontrar una respuesta. Qué mal me siento. Qué errado estoy. Mi corazón arrepentido es un puñado de sentimientos. No soy digno de ti, Señor. Me he descarriado en todos los aspectos. Te he faltado. Tú conoces toda mi vida y mis secretos más íntimos están delante de ti. En este momento te abro libremente las puertas de mi corazón, pidiéndote que me ayudes a descubrir hasta qué punto he estado bloqueando el paso de tus bendiciones.

mis caídas, por todas las veces que he sido una oveja perdida que había abandonado tu redil. Perdóname por el tiempo perdido y por las gracias desaprovechadas. Perdóname porque en algunas ocasiones no he encaminado correctamente la vida y los talentos que me diste. Perdóname, Padre de amor, por los pecados en contra de mi salud espiritual. Al no haberme confiado enteramente en tu amor y en tu preocupación por mí. Perdóname por las veces que te he fallado, dando prioridad a mis impulsos egoístas. Hoy te pido perdón

presencia, he descuidado la oración y la lectura de tu palabra. Perdóname por cualquier otro descuido en relación con mi alma y mi vida espiritual. Perdóname, Padre de amor, por los pecados que han contaminado mi mente. Perdona y libera mi mente de pensamientos de amargura, ira, envidia, juicio, condenación, lujuria, y perdóname por haber alimentado cualquier comportamiento adictivo o compulsivo.

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0: Libro del profeta Ezequiel, capítulo 41. Me introdujo luego en el templo y midió los postes, siendo el ancho 6 codos de un lado y 6 codos de otro, que era el ancho del tabernáculo. El ancho de la puerta era de 10 codos, y los lados de la puerta de 5 codos de un lado y 5 del otro. Y midió su longitud de 40 codos y la anchura de 20 codos. Y pasó al interior y midió cada poste de la puerta de 2 codos y la puerta de 6 codos y la anchura de la entrada de 7 codos. Midió también su longitud de 20 codos y la anchura de 20 codos delante del templo y me dijo, este es el lugar santísimo. Después midió el muro de la casa de 6 codos y de 4 codos la anchura de las cámaras en torno de la casa alrededor. Las cámaras laterales estaban sobrepuestas unas a otras, 30 a cada uno de los 3 pisos, y entraban modillones en la pared de la casa alrededor, sobre los que estribasen las cámaras, para que no estribasen en la pared de la casa. Y había mayor anchura en las cámaras de más arriba. La escalera de caracol de la casa subía muy alto alrededor por dentro de la casa, por tanto la casa tenía más anchura arriba. Del piso inferior se podía subir al de en medio y de este al superior. Y miré la altura de la casa alrededor, los cimientos de las cámaras eran de una caña entera de 6 codos largos, el ancho de la pared de afuera de las cámaras era de 5 codos, igual al espacio que quedaba de las cámaras de la casa por dentro. Y entre las cámaras había anchura de 20 codos por todos lados alrededor de la casa. La puerta de cada cámara salía al espacio que quedaba, una puerta hacia el norte y otra puerta hacia el sur. Y el ancho del espacio que quedaba era de 5 codos por todo alrededor. Y el edificio que estaba delante del espacio abierto al lado del occidente era de 70 codos y la pared del edificio de 5 codos de grueso alrededor y 90 codos de largo. Luego midió la casa 100 codos de largo, el espacio abierto y el edificio y sus paredes de 100 codos de longitud. Y el ancho del frente de la casa y del espacio abierto al oriente era de 100 codos. Y midió la longitud del edificio que estaba delante del espacio abierto que había detrás de él, y las cámaras de uno y otro lado 100 codos, y el templo de dentro y los portales del atrio. Los umbrales y las ventanas estrechas y las cámaras alrededor de los 3 pisos, estaba todo cubierto de madera desde el suelo hasta las ventanas, y las ventanas también cubiertas. Por encima de la puerta y hasta la casa de adentro, y afuera de ella, y por toda la pared en derredor, por dentro y por fuera, tomó medidas. Y estaba labrada con querubines y palmeras, entre querubín y querubín una palmera, y cada querubín tenía 2 rostros. Un rostro de hombre hacia la palmera de un lado, y un rostro de león hacia la palmera del otro lado, por toda la casa alrededor. Desde el suelo hasta encima de la puerta había querubines labrados y palmeras, por toda la pared del templo. Cada poste del templo era cuadrado, y el frente del santuario era como el otro frente. La altura del altar de madera era de 3 codos, y su longitud de 2 codos, y sus esquinas, su superficie y sus paredes eran de madera. Y me dijo, esta es la mesa que está delante de Jehová. El templo y el santuario tenían 2 puertas. Y en cada puerta había 2 hojas que giraban, 2 hojas en una puerta y otras 2 en la otra. En las puertas del templo había labrados de querubines y palmeras, así como los que había en las paredes y en la fachada del atrio al exterior, y había un portal de madera por fuera a la entrada. Y había ventanas estrechas y palmeras de uno y otro lado, a los lados del pórtico. Así eran las cámaras de la casa y los umbrales.
1: Son las 9:30.

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1: De la noche con 38 minutos.

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1: Todo había sido intensa felicidad en el matrimonio de John y Jenny Colmer de Aspendale, Australia. Cuatro hijos llegaron en rápida sucesión, aumentando la felicidad, hasta que la pesadilla comenzó. A los 8 años de matrimonio, Jenny, la esposa, empezó a tener problemas mentales. La pesadilla fue creciendo mes a mes, hasta llegar a ser insoportable. Un día, Jenny, en una furia descontrolada, castigó brutalmente a sus hijos sin ningún motivo. Otro día la emprendió con su esposo. En una ocasión, la última, tras 8 años de locura, Jenny atacó y golpeó a Jan, su esposo, y Jan la agarró del cuello. Bajo una ola de locura, John apretó demasiado fuerte y Jenny murió estrangulada. La corte comprensiva de su tragedia lo declaró inocente. Si hay alguna pesadilla que quebrante el corazón y que destruye la paz, esa es cuando algún miembro de la familia padece perturbaciones mentales, especialmente cuando es el padre o la madre. Pero amigo, hay una demencia que, a pesar de la contradicción de vocablos, no es mental. Es espiritual. Esta es la situación del hombre o de la mujer que, por más que desea y que busca paz interna, paz de corazón, paz en lo profundo del alma, no la haya. Inteligencia tiene, bienes materiales tiene, buena familia tiene, posición reconocida tiene, todo lo que el mundo estima ser cosas de valor tiene, pero no tiene paz. Daría cualquier cosa por tener quietud de alma, satisfacción, llenura, paz, pero no la tiene. Esta es la verdadera demencia del corazón. Y hay tantas personas, mi amigo, que sufren de ella. Para la demencia mental hay tratamientos psicológicos y hay también fuertes drogas. ¿Pero qué hay para la demencia del corazón? ¿Existe algún alivio del alma para esa persona atribulada, para el corazón confundido? ¿Respuesta? Sí, mi amigo, sí lo hay. Un día un joven vino a Jesús diciéndole: Maestro bueno, y aquí cito, Maestro bueno, ¿qué bien haré para tener vida eterna? Este joven buscaba paz. El Señor en esencia le dijo: si tú me sigues, encontrarás la paz que estás buscando. Tienes que seguirme de cerca. Mientras tú me estés siguiendo, experimentarás paz y gozo y libertad. Pero tienes que seguirme dejándolo todo. Y amigo, esta es la gran verdad. Para la demencia espiritual, la solución es rendirnos a Cristo y seguir sus pasos. En Él hay verdadera paz.
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0: 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Salmo 133:1. Mira cuán bueno y cuán delicioso es habitar.

Altísimo morará bajo la sombra del Omnipotente. Diré yo a Jehová, esperanza mía y castillo mío, mi Dios en quien confiaré. Él te librará del lazo del cazador, de la peste destructora. Con sus plumas te cubrirá y debajo de sus alas estarás seguro. Escudo y adarga su verdad. No temerás del terror nocturno, ni saeta que vuele de día, ni pestilencia que ande en oscuridad, ni mortandad que en medio del día destruya. Caerán a tu lado 1,000 y 10,000 a tu diestra, mas a ti no llegará. Ciertamente con tus ojos mirarás y verás la recompensa de los impíos. Porque has puesto a Jehová, que es mi esperanza, al Altísimo por su habitación. No te sobrevendrá mal, ni plaga tocará tu morada. Pues a sus ángeles mandará acerca de ti, que te guarden en todos tus caminos. Te llevarán para que tu pie no tropiece en piedra. Sobre el león y la espid pisarás, hollarás al cachorro del león y al dragón. Por cuanto en mí ha puesto su amor, yo también lo libraré, le pondré en alto. Por cuanto ha conocido mi nombre, me invocará y yo le responderé. Con él estaré yo en la angustia, lo libraré y le glorificaré. Lo saciaré de larga vida y le mostraré mi salvación. Amado Dios, hoy me presento ante ti, seguro que mi oración será escuchada, a exponerte una petición que sale de lo más profundo de mi corazón. Jesús, tú que animaste a los hombres y mujeres de todos los tiempos a no dejarse dominar por los temores y los miedos, hoy tengo que reconocer delante de ti que hay momentos en que he sentido mucho miedo. Momentos que han sido, que aún son, desconcertantes y tormentosos. Hoy te digo, Jesús, ven a mí en esos momentos.

0: El libro del profeta Ezequiel, capítulo 42, versículo primero. Me trajo luego al atrio exterior, hacia el norte, y me llevó a la cámara que estaba delante del espacio abierto que quedaba enfrente del edificio hacia el norte. Por delante de la puerta del norte, su longitud era de 100 codos y el ancho de 50 codos. Frente a los 20 codos que había en el atrio interior y enfrente del enlosado que había en el atrio exterior, estaban las cámaras, las unas enfrente de las otras, en tres pisos. Y delante de las cámaras había un corredor de 10 codos de ancho hacia adentro con una vía de un codo, y sus puertas daban al norte. Y las cámaras más altas eran más estrechas, porque las galerías quitaban de ellas más que las bajas y de las de en medio del edificio, porque estaban en tres pisos y no tenían columnas como las columnas de los atrios, por tanto, eran más estrechas que las de abajo y las de en medio desde el suelo. Y el muro que estaba afuera enfrente de las cámaras, hacia el atrio exterior delante de las cámaras, tenía 50 codos de largo, porque la longitud de las cámaras del atrio de afuera era de 50 codos, y delante de la fachada del templo había 100 codos. Y debajo de las cámaras estaba la entrada al lado oriental, para entrar en él desde el atrio exterior. A lo largo del muro del atrio, hacia el oriente, enfrente del espacio abierto y delante del edificio, había cámaras. Y el corredor que había delante de Elías era semejante al de las cámaras que estaban hacia el norte. Tanto su longitud como su ancho eran lo mismo, y todas sus salidas, conforme a sus puertas y conforme a sus entradas. Así también eran las puertas de las cámaras que estaban hacia el sur. Había una puerta al comienzo del corredor, que había enfrente del muro, al lado oriental, para quien entraba en las cámaras. Y me dijo, «Las cámaras del norte y las del sur, que están delante del espacio abierto, son cámaras santas, en las cuales los sacerdotes que se acercan a Jehová comerán las santas ofrendas. Allí pondrán las ofrendas santas, la ofrenda y la expiación y el sacrificio por el pecado, porque el lugar es santo. Cuando los sacerdotes entren, no saldrán del lugar santo al atrio exterior, sino que allí dejarán sus vestiduras con que ministran, porque son santas, y se vestirán otros vestidos, y así se acercarán a lo que es del pueblo». Y luego que acabó las medidas de la casa de adentro, me sacó por el camino de la puerta que miraba hacia el oriente, y lo midió todo alrededor. Midió el lado oriental con la caña de medir, 500 cañas de la caña de medir alrededor. Midió al lado del norte, 500 cañas de la caña de medir alrededor. Midió al lado sur, 500 cañas de la caña de medir. Rodeó al lado del occidente y midió 500 cañas de la caña de medir. A los cuatro lados lo midió. Tenía un muro todo alrededor de 500 cañas de longitud y 500 cañas de ancho para hacer separación entre el santuario y el lugar
1: propio. Son las 10:19.

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1: 10 de la noche con 28 minutos.

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1: La familia se sentó a la mesa. Una mesa grande, bien servida, para 11 personas. Era el día de Acción de Gracias en Aachen, Alemania, y el menú era el tradicional. Pavo, mazorcas de maíz, camotes, pastel de calabaza. De pronto, en medio de las conversaciones, de las risas, de los buenos augurios, algo extraño sucedió. Toda la familia sufrió súbita amnesia. Ya no se conocían unos a otros. Nadie recordaba quién era ni por qué estaba allí. No recordaba tan siquiera su pasado. En un momento eran una familia unida y feliz. En otro, un hato de extraños que se miraban con espanto. Ocurre un caso en 10 millones, dijo el doctor Walter Michler, psiquiatra de la universidad. Pero ocurre. Amigo, he aquí un caso extraordinario. Que 11 personas, todos miembros de una sola familia, en medio de una comida feliz, pierdan completamente su memoria. Y todos al mismo tiempo, es algo súper extraordinario. Pero amigo, no es la única familia que de pronto descubre que son extraños unos con otros. Ha ocurrido muchas veces, y eso sin sufrir amnesia. Hace algunos años, los diarios publicaron el caso de una prominente familia. Estaba compuesta del padre, la madre, el hijo mayor, el hijo segundo y la hija menor de 15 años. Desde el casamiento de los padres, gente rica e influyente, parecían ser una familia unida y feliz. Y quizá lo fueron por un tiempo. Pero un día el padre cayó presa de un amor ajeno. La madre despechada siguió el mismo ejemplo. El hijo mayor se volvió homosexual, el segundo drogadicto, y la hija adolescente, un día de tantos, se encontró embarazada. El pecado había entrado a la familia tradicional y los había enajenado a todos. Seguían viviendo en la misma casa, llevaban todavía el mismo apellido, pero cada uno era un extraño para el otro. Amigo, la casa, el apellido, la riqueza, el compartir algunas reuniones sociales no hace una familia unida. El tener la misma ideología política o aún el practicar la misma religión no hace todavía una familia unida. El único que une, mi amigo, que amalgama, que cimenta, que solidariza una familia es Cristo Jesús. Cuando el ser humano hace de Cristo el Señor de su vida y cuando hay un total sometimiento a las leyes de Dios, entonces hay unión y paz en el hogar. Someta, mi amigo, su vida y su hogar a Cristo Jesús.
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Una pareja de recién casados eran muy pobres y vivían de los favores de un pueblito del interior. Un día el marido le hizo la siguiente propuesta a su esposa. Querida, yo voy a salir de la casa. Voy a viajar bien lejos, a buscar un empleo y trabajar hasta tener condiciones para regresar y darte una vida más cómoda y digna. El joven llegó y se ofreció para trabajar y fue aceptado. Pidió hacer un trato con su jefe, el cual fue aceptado también. El pacto fue el siguiente. Señor, déjeme trabajar por el tiempo que yo quiera, y cuando yo encuentre que debo irme, el Señor me libera de mis obligaciones. Yo no quiero recibir mi salario. Le pido al Señor que lo coloque en una cuenta de ahorros hasta el día en que me vaya. El día que yo salga, usted me dará el dinero que yo haya ganado. Estando ambos de acuerdo, aquel joven trabajó durante 20 años sin vacaciones y sin descanso. Después de 20 años se acercó a su patrón y le dijo: patrón, yo quiero mi dinero, pues quiero regresar a mi casa. El patrón le respondió: muy bien, hicimos un pacto y voy a cumplirlo. Solo que antes quiero hacerte una propuesta. ¿Está bien? Yo te doy tu dinero y tú te vas. O te doy tres consejos si no te doy el dinero y te vas. Si yo te doy el dinero, no te doy los consejos, y viceversa. Vete a tu cuarto, piénsalo, y después me das la respuesta. Él pensó durante 2 días, buscó al patrón y le dijo: quiero los tres consejos. El patrón le recordó: si te doy los consejos, no te doy el dinero. Y el empleado respondió: quiero los consejos. El patrón entonces le aconsejó: 1. Nunca tomes atajos en tu vida. Caminos más cortos y desconocidos te pueden costar la vida. 2. Nunca seas curioso de aquello que representa el mal, pues la curiosidad por el mal puede ser fatal. Y 3. Nunca tomes decisiones en momentos de odio y dolor, pues puedes arrepentirte demasiado tarde. Después de darle los consejos, el patrón le dijo al joven, que ya no era tan joven, así: aquí tienes 3 panes, 2 para comer durante el viaje y el tercero es para comer con tu esposa cuando llegues a tu casa. El hombre entonces siguió su camino de vuelta a casa después de 20 años lejos de su hogar y de su esposa que él tanto amaba. Después del primer día de viaje, encontró una persona que lo saludó y le preguntó: hey, ¿para dónde vas? Él respondió: voy para un camino muy distante que queda a más de 20 días de caminata por esta carretera. La persona le dijo entonces: joven, este camino es muy largo. Yo conozco un atajo con el cual llegarás en pocos días. El joven, contento, comenzó a caminar por el atajo cuando se acordó del primer consejo: nunca tomes atajos en tu vida. Caminos más cortos y desconocidos te pueden costar la vida. Entonces se alejó de aquel atajo y volvió a seguir por el camino normal. 2 días después, se enteró de otro viajero que había tomado el atajo y lo asaltaron, lo golpearon y le robaron toda su ropa. Ese atajo llevaba a una emboscada. Después de algunos días de viaje y cansado al extremo, encontró una pensión a la vera de la carretera. Era muy tarde en la noche y parecía que todos dormían, pero una mujer mal encarada le abrió la puerta y lo atendió. Como estaba tan cansado, tan solo le pagó la tarifa del día sin preguntar nada y después de tomar un baño se acostó a dormir. De madrugada se levantó asustado al escuchar un grito aterrador. Se puso de pie de un salto y se dirigió hasta la puerta para ir hacia donde escuchó el grito. Cuando estaba abriendo la puerta se acordó del segundo consejo: nunca seas curioso de aquello que representa el mal, pues la curiosidad por el mal puede ser fatal. Regresó y se acostó a dormir. A la
amanecer, después de tomar café, el dueño de la posada le preguntó si no había escuchado un grito. Y él le contestó que sí, que lo había escuchado. El dueño de la posada le preguntó, ¿y no sintió usted curiosidad? Él le contestó que no, a lo que el dueño le respondió, usted ha tenido suerte en salir vivo de aquí, pues en las noches nos acecha una mujer maleante con crisis de locura que grita horriblemente, y cuando el huésped sale a enterarse de qué está pasando, lo mata, lo entierra y luego se esfuma. El joven siguió su larga jornada, ansioso por llegar a su casa. Después de muchos días y noches de caminata, ya al atardecer, vio entre los árboles humo saliendo de la chimenea de su pequeña casa. Caminó y vio entre los arbustos la silueta de su esposa. Estaba anocheciendo, pero alcanzó a ver que ella no estaba sola. Anduvo un poco más y vio que ella tenía en sus piernas a un hombre al que estaba acariciando los cabellos. Cuando vio aquella escena, su corazón se llenó de odio y amargura y decidió correr al encuentro de los dos y matarlos sin piedad. Respiró profundo, apresuró sus pasos cuando recordó el tercer consejo. Nunca tomes decisiones en momentos de odio y dolor, pues puedes arrepentirte demasiado tarde. Entonces se paró y reflexionó. Decidió dormir allí mismo aquella noche y al día siguiente tomar una decisión. Al amanecer, ya con la cabeza fría, él dijo, no voy a matar a mi esposa. Voy a volver con mi patrón y a pedirle que me acepte de vuelta. Solo que antes quiero decirle a mi esposa que siempre le fui fiel a ella. Se dirigió a la puerta de la casa y tocó. Cuando la esposa le abre la puerta y lo reconoce, se cuelga de su cuello y lo abraza afectuosamente. Él trata de quitársela de arriba, pero no lo consigue. Entonces, con lágrimas en los ojos, le dice, yo te fui fiel y tú me traicionaste. Ella, espantada, le responde, ¿cómo? Yo nunca te traicioné. Te esperé y te he esperado durante 20 años. Él entonces le preguntó, ¿y quién era ese hombre que acariciabas ayer por la tarde? Y ella le contesta, ese hombre es nuestro hijo. Cuando te fuiste descubrí que estaba embarazada. Hoy él tiene 20 años de edad. Entonces el marido entró, conoció, abrazó a su hijo y les contó toda su historia en cuanto su esposa preparaba la cena. Se sentaron a comer el último pan juntos. Después de la oración de agradecimiento, con lágrimas de emoción, él partió el pan y al abrirlo se encontró todo su dinero, el pago de sus 20 años de dedicación y trabajo. El amor de Dios es como el mar. Puedes ver su inicio, pero no su final.

0: Libro del profeta Ezequiel, capítulo 43. La gloria de Jehová llena el templo. Verso primero. Me llevó luego a la puerta que mira hacia el oriente, y he aquí la gloria del Dios de Israel que venía del oriente, y su sonido era como el sonido de muchas aguas, y la tierra resplandecía a causa de su gloria. Y el aspecto de lo que vi era como una visión, como aquella visión que vi cuando vine para destruir la ciudad, y las visiones eran como la visión que vi junto al río Quebar, y me postré sobre mi rostro. Y la gloria de Jehová entró en la casa por la vía de la puerta que daba al oriente. Y me alzó el espíritu, y me llevó al atrio interior, y he aquí que la gloria de Jehová llenó la casa. Leyes del templo, versículo 6. Y oí uno que me hablaba desde la casa, y un varón estaba junto a mí, y me dijo: Hijo de hombre, este es el lugar de mi trono, el lugar donde posaré las plantas de mis pies, en el cual habitaré entre los hijos de Israel para siempre. Y nunca más profanará la casa de Israel mi santo nombre, ni ellos ni sus reyes, con sus fornicaciones, ni con los cuerpos muertos de sus reyes en sus lugares altos. Porque poniendo ellos su umbral junto a mi umbral, y su contrafuerte junto a mi contrafuerte, mediando solo una pared entre mí y ellos, han contaminado mi santo nombre con sus abominaciones que hicieron, por tanto los consumí en mi furor. Ahora arrojarán lejos de mí sus fornicaciones y los cuerpos muertos de sus reyes, y habitaré en medio de ellos para siempre. Tú, hijo de hombre, muestra a la casa de Israel esta casa, y avergüéncense de sus pecados, y midan el diseño de ella. Y si se avergonzaren de todo lo que han hecho, hazles entender el diseño de la casa, su disposición, sus salidas y sus entradas, y todas sus formas, y todas sus descripciones, y todas sus configuraciones, y todas sus leyes, y descríbelo delante de sus ojos, para que guarden toda su forma y todas sus reglas, y las pongan por obra. Esta es la ley de la casa. Sobre la cumbre del monte, el recinto entero, todo alrededor, será santísimo. He aquí que esta es la ley de la casa. Estas son las medidas del altar por codos: el codo de a codo y palmo menor, la base de un codo y de un codo el ancho, y su remate por su borde alrededor de un palmo. Este será el zócalo del altar. Y desde la base sobre el suelo hasta el lugar de abajo dos codos, y la anchura de un codo. Y desde la cornisa menor hasta la cornisa mayor cuatro codos, y el ancho de un codo. El altar será de cuatro codos, y encima del altar había cuatro cuernos, y el altar tenía 12 codos de largo y 12 de ancho, cuadrado a sus cuatro lados. El descanso era de 14 codos de longitud y 14 de anchura en sus cuatro lados, y de medio codo el borde alrededor, y la base de un codo por todos lados, y sus gradas estaban al oriente. Y me dijo: Hijo de hombre, así ha dicho Jehová el Señor: estas son las ordenanzas del altar el día en que sea hecho para ofrecer holocausto sobre él y para esparcir sobre él sangre. A los sacerdotes levitas que son del linaje de Sadoc, que se acerquen a mí, dice Jehová el Señor, para ministrar ante mí, darás un becerro de la vacada para expiación, y tomarás de su sangre, y pondrás en los cuatro cuernos del altar, y en las cuatro esquinas del descanso, y en el borde alrededor. Así lo limpiarás y purificarás. Tomarás luego el becerro de la expiación y lo quemarás conforme a la ley de la casa fuera del santuario. Al segundo día ofrecerás un macho cabrío sin defecto para expiación y purificarán el altar como lo purificaron con el becerro. Cuando acabes de expiar, ofrecerás un becerro de la vacada sin defecto y un carnero sin tacha de la manada, y los ofrecerás delante de Jehová, y los sacerdotes echarán sal sobre ellos, y los ofrecerán en holocausto a Jehová. Por 7 días sacrificarán un macho cabrío cada día en expiación. Asimismo sacrificarán el becerro de la vacada y un carnero sin tacha del rebaño. Por 7 días harán expiación por el altar y lo limpiarán y así lo consagrarán. Y acabados estos días, del 8º día en adelante, los sacerdotes sacrificarán sobre el altar vuestros holocaustos y vuestras ofrendas de paz. Y me seréis aceptos, dice Jehová el Señor.
1: Son las 11:09.

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0: miniaturas perfectas, hechas con manos de artífice. Son de diversas formas y tamaños, y 5 de ellas caben en la mano de un hombre. No son pinturas, ni monedas, ni bordados. Son revólveres y pistolas tan perfectamente hechos que cada uno de ellos puede ser cargado y disparado. Son parte de una colección de 40,000 miniaturas que posee Orville Elton de Seattle, Washington, Estados Unidos. En un caso dado, dice el anciano Orville, de 78 años, estas diminutas armas podrían matar un hombre. Las cosas pequeñas no son necesariamente débiles. Por el contrario, pueden ser fuertes y poderosas. Siempre se dice que las esencias y los venenos vienen en frascos pequeños. Uno puede comerse un kilo de tallarines y no sufrir mucho, pero si ingiere un gramo de cianuro, puede morir. Un beso es una cosa pequeña y dura unos momentos, pero dado con sinceridad en la frente de la anciana madre, la revive. Dado en la mejilla de la hija que ha tropezado, la devuelve al seno del hogar. Dado en los labios de la esposa, puede restaurar un matrimonio. Y dado en los labios del esposo, puede borrar una infidelidad. Las palabras son breves y se pronuncian en un par de segundos. Apenas se las puede medir, porque no tienen peso, altura o anchura. Pero hay una palabra que, dicha sinceramente, puede cambiar el rumbo de toda una vida de errores y fracasos. Esa palabra es: perdóname. Cosas pequeñas pueden tener y a veces tienen más valor que las cosas grandes. Entre las cosas grandes construidas por el hombre están los inmensos rascacielos de las grandes ciudades. Pero una palabra, un beso, una caricia, una sonrisa, cuando dichas y hechas con amor, se vuelven gigantescas. La conciencia, dijo un poeta, es muy pequeña, pero cabe el mundo adentro. El pensamiento, la memoria, son cosas pequeñas, pero pueden contener millones de conceptos y concebir inmensos ideales. ¿Y qué del corazón? Ni es grande ni fuerte, sin embargo, nuestra vida depende de él. En sentido simbólico, nuestro corazón puede contener lo más grande: Jesucristo. Porque cuando abrimos este pequeño y a veces mísero corazón para que entre Cristo, lo más pequeño llega a contener lo más grande. Jesús, mi amigo, desea morar en su corazón. Dele entrada hoy mismo.
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1: Es la hora.
2: Las 11:41.

problemas de la vida. Déjame el cuidado de tus cosas y todo te irá mejor. Cuando te abandones en mí, todo se resolverá con tranquilidad según mis designios. No te desesperes. No me dirijas una oración agitada como si quisieras exigirme el cumplimiento de tus deseos. Cierra los ojos del alma y dime con calma: Jesús, yo confío en ti. Evita las preocupaciones angustiosas y los pensamientos sobre lo que puede suceder después. No estropees mis planes queriéndome imponer tus ideas. Déjame ser Dios y actuar con libertad. Abandónate confiadamente en mí. Reposa en mí y deja en mis manos tu futuro. Dime frecuentemente: Jesús, yo confío en ti. Lo que más daño te hace es tu razonamiento, tus propias ideas y querer resolver las cosas a tu manera. Cuando me dices: Jesús, yo confío en ti, no seas como el paciente que le pide al médico que lo cure, pero le sugiere el modo de hacerlo. Déjate llevar en mis brazos divinos. No tengas miedo. Yo te amo. Si crees que las cosas empeoran o se complican a pesar de tu oración, sigue confiando. Cierra los ojos del alma y confía. Continúa diciéndome a toda hora: Jesús, yo confío en ti. Necesito las manos libres para poder obrar. No te ates con tus preocupaciones inútiles. Satanás quiere eso: agitarte, angustiarte, quitarte la paz. Confía solo en mí. Abandónate a mí. Yo hago los milagros en la proporción del abandono y confianza que tienes en mí.

0: Libro del profeta Ezequiel, capítulo 44. Me hizo volver hacia la puerta exterior del santuario, la cual mira hacia el oriente, y estaba cerrada, y me dijo Jehová: esta puerta estará cerrada, no se abrirá ni entrará por ella hombre, porque Jehová Dios de Israel entró por ella. Estará, por tanto, cerrada. En cuanto al príncipe, por ser el príncipe, él se sentará allí para comer pan delante de Jehová. Por el vestíbulo de la puerta entrará, y por ese mismo camino saldrá. Y me llevó hacia la puerta del norte, por delante de la casa, y miré. Y aquí la gloria de Jehová había llenado la casa de Jehová, y me postré sobre mi rostro. Y me dijo Jehová: hijo de hombre, pon atención, y mira con tus ojos, y oye con tus oídos todo lo que yo hablo contigo, sobre todas las ordenanzas de la casa de Jehová, y todas sus leyes. Y pon atención a las entradas de la casa, y a todas las salidas del santuario. Y dirás a los rebeldes, a la casa de Israel: así ha dicho Jehová el Señor: basta ya de todas vuestras abominaciones, oh casa de Israel, de traer extranjeros, incircuncisos de corazón e incircuncisos de carne, para estar en mi santuario y para contaminar mi casa, de ofrecer mi pan, la grosura y la sangre, y de invalidar mi pacto con todas vuestras abominaciones. Pues no habéis guardado lo establecido acerca de mis cosas santas, sino que habéis puesto extranjeros como guardas de las ordenanzas en mi santuario. Así ha dicho Jehová el Señor: ningún hijo de extranjero, incircunciso de corazón e incircunciso de carne, entrará en mi santuario, de todos los hijos de extranjeros que están entre los hijos de Israel. Y los levitas que se apartaron de mí cuando Israel se alejó de mí, yéndose tras sus ídolos, llevarán su iniquidad, y servirán en mi santuario como porteros a las puertas de la casa, y sirvientes en la casa. Ellos matarán el holocausto y la víctima para el pueblo, y estarán ante él para servirle. Por cuanto le sirvieron delante de sus ídolos y fueron a la casa de Israel por tropezadero de maldad, por tanto he alzado mi mano y jurado, dice Jehová el Señor, que ellos llevarán su iniquidad. No se acercarán a mí para servirme como sacerdotes, ni se acercarán a ninguna de mis cosas santas, a mis cosas santísimas, sino que llevarán su vergüenza y las abominaciones que hicieron. Les pondré pues por guardas encargados de la custodia de la casa, para todo el servicio de Elia, y para todo lo que en Elia haya de hacerse. Mas los sacerdotes levitas, hijos de Sadoc, que guardaron el ordenamiento del santuario, cuando los hijos de Israel se apartaron de mí, ellos se acercarán para ministrar ante mí, y delante de mí estarán para ofrecerme la grosura y la sangre, dice Jehová el Señor. Ellos entrarán en mi santuario y se acercarán a mi mesa para servirme y guardarán mis ordenanzas. Y cuando entren por las puertas del atrio interior, se vestirán vestiduras de lino. No llevarán sobre ellos cosa de lana cuando ministren en las puertas del atrio interior y dentro de la casa. Turbantes de lino tendrán sobre sus cabezas y calzoncillos de lino sobre sus lomos. No se ceñirán cosa que los haga sudar. Cuando salgan al atrio exterior, al atrio de afuera, al pueblo, se quitarán las vestiduras con que ministraron y las dejarán en las cámaras del santuario, y se vestirán de otros vestidos para no santificar al pueblo con sus vestiduras. Y no se raparán su cabeza, ni dejarán crecer su cabello, sino que lo recortarán solamente. Ninguno de los sacerdotes beberá vino cuando haya de entrar en el atrio interior. Ni viuda ni repudiada tomará por mujer, sino que tomará virgen del linaje de la casa de Israel, o viuda que fuere viuda de sacerdote. Y enseñarán a mi pueblo a hacer diferencia entre lo santo y lo profano. y les enseñarán a discernir entre lo limpio y lo no limpio. En los casos de pleito, ellos estarán para juzgar conforme a mis juicios juzgarán, y mis leyes y mis decretos guardarán en todas mis fiestas solemnes, y santificarán mis días de reposo. No se acercarán a hombre muerto para contaminarse, pero por padre o madre, hijo o hija, hermano o hermana, que no haya tenido marido, sí podrán contaminarse. Y después de su purificación, le contarán 7 días. Y el día que entre al santuario, al atrio interior, para ministrar en el santuario, ofrecerá su expiación, dice Jehová el Señor. Y habrá para ellos heredad, yo seré su heredad. Pero no les daréis posesión en Israel, yo soy su posesión. La ofrenda y la expiación y el sacrificio por el pecado comerán, y toda cosa consagrada en Israel será de ellos. Y las primicias de todos los primeros frutos de todo, y toda ofrenda de todo lo que se presente de todas vuestras ofrendas, será de los sacerdotes. Asimismo, daréis al sacerdote las primicias de todas vuestras masas, para que repose la bendición en vuestras casas. Ninguna cosa mortecina ni desgarrada, así de aves como de animales, comerán los sacerdotes.
1: Son las 12 en punto.

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1: 12 de la noche con 7 minutos.
2: El Espíritu Santo viene y se apodera de este lugar y de cada lugar donde estamos conectados. Y lo que una vez hizo,

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1: Era una habitación cara, $230 por noche. Pero Jenny Morgan puso el dinero en el mostrador y la alquiló en ese gran hotel de San Francisco, California. Después subió al cuarto y cerró la puerta. ¿Qué hizo en el lujoso cuarto, cómo y con quién pasó la noche? No se sabe. Los hoteles no averiguan tal cosa. Pero 2 días más tarde, Jenny fue hallada tendida en la cama. Estaba completamente paralizada desde el cuello para abajo. ¿Cuál había sido la causa? Cocaína. La muchacha tiene solo 15 años de edad. Porque aparentaba más, le alquilaron la habitación. He pasado, dice Jenny, cuando con dificultad puede hablar, de un paraíso artificial a un infierno real. Amigo, el abuso de drogas es drama mundial. Vez tras vez, cuando abrimos el diario o miramos noticias en televisión, tenemos que oír algo de drogas: el polvo blanco, polvo de ángel, LSD, heroína, cocaína, marihuana, se consumen hoy como antes se consumían caramelos y chocolates. ¿Qué es lo que impulsa a los adolescentes al mundo de las drogas? ¿Locura general? ¿Desilusión absoluta de la vida? ¿Cinismo autodestructivo? ¿Venganza contra los padres? ¿Seducción de demonios? Uno ya no sabe ni qué pensar. ¿Estará ya la humanidad en un declive del cual no puede zafarse? ¿Será el final de todo esto el abismo sin fondo de que habla la Biblia? Cuando niños de 8 años llevan drogas entre sus útiles escolares para consumirlas en los recreos en vez de manzanas, pareciera uno quedar ya sin esperanza. No podemos quizá poner un dique a la ola mundial de drogadicción, pero sí podemos aislar nuestro hogar de ella. Para esto, mi amigo, necesitamos clamar a Cristo con toda el alma y recibirle en el seno de nuestro hogar como Salvador y como Señor.
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Señor, después de haberte alabado, queremos entrar a tu lugar santísimo. Queremos contemplar tu rostro, Señor, habitar

nació. En verdad no sentí gran alegría porque yo quería un varón. 2 días después, volví a buscar a mis dos mujeres. Una lucía pálida y la otra radiante y dormilona. En pocos meses me dejé cautivar por la sonrisa de María José. Fue entonces cuando empecé a amarla con locura. Su carita y su mirada no se apartaban ni un instante de mi pensamiento. Un día me dijo: papi, cuando cumpla 15 años, ¿cuál será mi regalo? Pero mi amor, si apenas tienes 10 añitos. Bueno, papi, tú siempre dices que el tiempo pasa volando. Y era verdad. María José tenía ya 14 años y excelentes notas escolares. Ocupaba todo el espacio en casa, en la mente y en el corazón de la familia. Especialmente el de su padre. Fue un domingo muy temprano cuando nos dirigíamos a misa. María José tropezó con algo. Eso creíamos todos. Y dio un traspié. La detuve de inmediato para que no cayera. María José fue cayendo lentamente sobre el banco y casi perdió el conocimiento. La llevamos al hospital. Allí permaneció por 10 días. Me informaron que mi hija padecía de una grave enfermedad que afectaba seriamente su corazón. Pero no era algo definitivo. Había que practicarle otras pruebas para llegar a un diagnóstico firme. Papi, voy a morir, ¿no es cierto? Eso te dijeron los médicos, ¿verdad? No, mi amor, no vas a morir. Dios, que es tan grande, no permitiría que pierda lo que más he amado en el mundo.

0: sobre eso, pero si yo muriera, no te dejaría sola. Estando en el más allá, buscaría la manera de comunicarme contigo. En última instancia, utilizaría el viento para venir a verte. ¿El viento? ¿Y cómo harías eso, papi?
1: No tengo la menor idea, hija. Solo sé que si algún día muero, sentirás que estoy contigo cuando un suave viento roce tu cara y una brisa fresca bese tus mejillas.
0: Ese mismo día por la tarde llamaron al padre. El asunto era grave. Su hija se estaba muriendo. Necesitaban un corazón, pues el de ella no resistiría sino unos 15 o 20 días más. ¿Un corazón? ¿Y de dónde saca un corazón? Ese mismo mes, María José cumpliría sus 15 años. Fue el viernes por la tarde cuando consiguieron un donante. Las cosas iban a cambiar. Lo extrañaba muchísimo. Su mami le decía que todo estaría bien y la abrazó con ternura. Más adelante, al llegar todos a casa, se sentaron en un enorme sofá y su mamá, con los ojos llenos de lágrimas, le entregó a María José una carta de su padre. María José, al momento de leer mi carta, debes tener 15 años y un corazón fuerte latiendo en tu pecho. Esa fue la promesa de los médicos que te operaron. No puedes imaginarte ni remotamente cuánto lamento no estar a tu lado en este instante. Cuando supe que ibas a morir, sentí que yo también moriría contigo. Y me preguntaba qué podía hacer. Después de tanto pensar y sentir mil cosas dentro de mí, decidí finalmente que la mejor manera de hacer algo por ti era darle respuesta a una pregunta que me hiciste cuando tenías 10 años. ¿Te acuerdas? Y a la cual no respondí. Hacerte el regalo más hermoso que nadie jamás ha hecho. Mi corazón. Te regalo mi vida entera, sin condición alguna, para que hagas con ella lo que creas que es mejor, sintiendo muchas cosas bellas y sabiendo que en el mundo lo más importante es que quieras vivir. Vive, hija. Siempre estaré a tu lado. Siempre te amaré, porque eres lo más grande y hermoso que Dios me ha dado. Te amo, María José.

Alzó la mirada al cielo sintiendo una paz inmensa y dio gracias a Dios por eso. Se levantó y caminó a casa con la alegría de saber que lleva en su corazón

0: Libro del profeta Ezequiel, capítulo 45. Cuando repartáis por suertes la tierra en heredad, apartaréis una porción para Jehová, que le consagraréis en la tierra de longitud de 25.000 cañas y 10.000 de ancho. Esto será santificado en todo su territorio alrededor. De esto será para el santuario 500 cañas de longitud y 500 de ancho, en cuadro alrededor, y 50 codos en derredor para sus ejidos. Y de esta medida medirás en longitud de 25.000 cañas y en ancho 10.000, en lo cual estará el santuario y el lugar santísimo. Lo consagrado de esta tierra será para los sacerdotes, ministros del santuario, que se acercan para ministrar a Jehová. Y servirá de lugar para sus casas y como recinto sagrado para el santuario. Asimismo, 25.000 cañas de longitud y 10.000 de ancho, lo cual será para los levitas, ministros de la casa, como posesión para sí, con 20 cámaras. Para propiedad de la ciudad, señalaréis 5.000 de anchura y 25.000 de longitud, delante de lo que se apartó para el santuario, será para toda la casa de Israel. Y la parte del príncipe estará junto a lo que se apartó para el santuario de uno y otro lado, y junto a la posesión de la ciudad, delante de lo que se apartó para el santuario y delante de la posesión de la ciudad, desde el extremo occidental hasta el extremo oriental. Y la longitud será desde el límite occidental hasta el límite oriental. Esta tierra tendrá por posesión en Israel, y nunca más mis príncipes oprimirán a mi pueblo, y darán la tierra a la casa de Israel conforme a sus tribus. Así ha dicho Jehová el Señor: basta ya, oh príncipes de Israel, dejad la violencia y la rapiña, haced de juicios y justicia. Quitad vuestras imposiciones de sobre mi pueblo, dice Jehová el Señor. Balanzas justas, efa justo y bato justo tendréis. El efa y el bato serán de una misma medida, que el bato tenga la décima parte del homer, y la décima parte del homer el efa. La medida de ellos será según el homer. Y el ciclo será de 20 jeras, 20 ciclos, 25 ciclos, 15 ciclos, o serán una mina. Esta será la ofrenda que ofreceréis: la sexta parte de un efa por cada homer del trigo, y la sexta parte de un efa por cada homer de la cebada. La ordenanza para el aceite será que ofreceréis un bato de aceite, que es la décima parte de un coro. 10 batos harán un homer, porque 10 batos son un homer. Y una cordera del rebaño de 200 de las engordadas de Israel para sacrificio, y para holocausto, y para ofrenda de paz, para expiación por ellos, dice Jehová el Señor. Todo el pueblo de la tierra estará obligado a dar esta ofrenda para el príncipe de Israel. Mas al príncipe corresponderá el dar el holocausto y el sacrificio y la libación en las fiestas solemnes, en las lunas nuevas, en los días de reposo y en todas las fiestas de la casa de Israel. Él dispondrá la expiación, la ofrenda, el holocausto y las ofrendas de paz para hacer expiación por la casa de Israel. Así ha dicho Jehová el Señor: el mes primero, el día primero del mes, tomarás de la vacada un becerro sin defecto y purificarás el santuario. Y el sacerdote tomará de la sangre de la expiación y pondrá sobre los postes de la casa y sobre los cuatro ángulos del descanso del altar y sobre los postes de las puertas del atrio interior. Así harás el séptimo día del mes, para que los que pecaron por error y por engaño, y harás expiación por la casa. El mes primero, a los 14 días del mes, tendréis la Pascua, fiesta de 7 días, se comerá pan sin levadura. Aquel día el príncipe sacrificará por sí mismo y por todo el pueblo de la tierra un becerro por el pecado. Y en los 7 días de la fiesta solemne ofrecerá holocausto a Jehová 7 becerros y 7 carneros sin defecto, cada día de los 7 días, y por el pecado un macho cabrío cada día. Y con cada becerro ofrecerá ofrenda de un efa, y con cada carnero un efa, y por cada efa un hin de aceite. En el mes séptimo, a los 15 días del mes, en la fiesta hará como en estos 7 días, en cuanto a la expiación, en cuanto al holocausto, en cuanto al presente, y en cuanto a las...
1: Son las 12:54.

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1: 1:01 a.m.
2: Por eso nos aferramos a tu palabra y tomados todos de las manos corremos en pos de ti, para que cuando tú vengas podamos gloriarnos.

Jehová, el Dios de Israel, por los siglos de los siglos. Amén.

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1: Se llama Gertrude Bodden y tiene 30 años de edad. Es rubia, hermosa y dueña de un perro Yorkshire. El perro es muy fino y es el encanto de su dueña. Un día el perro se perdió. No sabían si lo habían robado, no sabían si lo habían matado, no sabían si el perro se había marchado por su cuenta. Gertrude colocó avisos en los diarios ofreciendo dinero. Hizo pasar cuñas por las radios. Habló a la agencia de animales perdidos. Nada dio resultado. Había pasado una semana y el perro no aparecía. La señora estaba desesperada. Si el animal no aparecía, ella se iba a divorciar, se iba a enloquecer, se iba a suicidar. Como último recurso, la señora Gertrude puso un aviso en el periódico diciendo que a cualquier hombre que le devolviera su perro, ella le brindaría una noche completa de amor. Al perro lo encontró un bombero a 10 kilómetros de la casa, pero el hombre era muy decente. No quiso la oferta de la señora. Se conformó con las gracias y una taza de café. El amor por los animales es algo que debemos encomiar. Siendo el hombre un ser superior, es siempre de buena crianza amar a todos los inferiores. Pero por mucho que valga, un perro no es para que se venda dignidad y conciencia y alma. Para la señora Gertrude Bodden, valía más su perro que su honra. Honra, mi amigo, es algo que cada día tiene menos precio. La honra ha venido a ser una carga pesada, un lastre inútil que nadie quiere llevar. Mientras conservar la honra no afecta el bolsillo o la concupiscencia, todos están dispuestos a llevarla. Pero cuando la honra se convierte en una carga para la conciencia o para los placeres fáciles de la carne, resulta entonces mejor hacer caso omiso de ella. Qué triste, mi amigo, que a esto hemos llegado. Hay alguien, sin embargo, que le da valor a la honradez. Alguien que todavía cotiza más alto la decencia y la pureza moral que todo el dinero del mundo. Este alguien es Dios. Para esto, decencia humana, pureza moral, fue que Cristo pagó con su vida el precio de nuestra redención. No rechace, mi amigo, la pureza de alma que Cristo le quiere brindar.
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2: La 1:23.

la vida verdaderamente también es como un tren. Y yo sé que esta historia te va a gustar mucho. Es el tren de la vida. Fíjate que sí es cierto. Cuando entramos a nuestra vida, cuando llegamos al tren de la vida, nos reciben nuestros padres. Y van en el mismo vagón que nosotros. Y nos emocionamos mucho. Y creemos que ellos van a ser eternos, que van a estarnos acompañando durante todo el camino, durante todo el viaje. Pero la verdad es muy diferente y muchos ya lo vivieron. Un día se bajan para nunca más volver a subirse. Y sufrimos mucho, pero nos quedan nuestros recuerdos, los valores. Al tren de la vida suben nuestros hermanos, amigos, la persona que decide compartir contigo el viaje y se sienta a tu lado, tu esposa, tu esposo, tus mejores amigos. Qué ironías de la vida, ¿eh? Porque a veces la gente que amamos se encuentra en otros vagones y podemos ir a visitarlos, a veces vamos, pero a veces los olvidamos. Olvidamos que están en otro vagón y rara vez vamos. Y el día que vamos, el asiento de al lado se encuentra ocupado por otra persona. Y nada más suspiramos y decimos, se me hace que no he sido un buen amigo para ti. ¿Sabes cuál es la gran interrogante? Que no sabemos qué día nos vamos a bajar. ¿Cuándo vamos a llegar a la estación final? Esa es una gran interrogante y peor tantito, que no sabemos ni queremos saber cuándo nuestros seres queridos se van a bajar. Y creemos que son eternos. Y para que sigan con nosotros tenemos que cuidar detalles, decir te quiero, ser expresivos, decir que eres parte importante de mi vida, si no se harta. Pero yo estoy seguro que un día vamos a llegar a la estación final. Se va a detener nuestro tren de la vida, nos vamos a bajar y van a estar esos seres que se adelantaron con los brazos abiertos. Nos van a decir, ¿cómo te fue? ¿Disfrutaste el camino? Y me van a abrazar y mi mamita me va a llenar de besos, yo estoy seguro. Pero también sé que en esa estación final va a estar nuestro Creador. Yo no sé ni quiero imaginarme cómo es el juicio final. Pero lo que sí estoy seguro, muchachas, muchachos, es que me va a pedir cuentas de qué tan feliz fuimos. De qué tan feliz fui. Eso sí me va a pedir cuenta. Cuánto amé, cuánto quise, cuánto trascendí en los demás. Qué tan feliz hice a la gente que va en el vagón mío y en otros vagones. Dejaste huella. Eso, así es como se me va a juzgar en el amor. ¿Saben qué les deseo de corazón a todos ustedes? Que tengan un feliz viaje. Que Dios bendiga sus pasos. Que Dios bendiga sus decisiones. Muchas gracias.

Libro del profeta Ezequiel, capítulo 46, versículo primero. Así ha dicho Jehová el Señor: la puerta del atrio interior que mira al oriente estará cerrada los 6 días de trabajo, y el día de reposo se abrirá. Se abrirá también el día de la luna nueva, y el príncipe entrará por el camino del portal de la puerta exterior, y estará en pie junto al umbral de la puerta mientras los sacerdotes ofrezcan su holocausto y sus ofrendas de paz, y adorará junto a la entrada de la puerta. Después saldrá, pero no se cerrará la puerta hasta la tarde. Asimismo, adorará el pueblo de la tierra delante de Jehová a la entrada de la puerta, en los días de reposo y en las lunas nuevas. El holocausto que el príncipe ofrecerá a Jehová en el día de reposo será 6 corderos sin defecto y 1 carnero sin tacha. Y por ofrenda 1 efa con cada carnero, y con cada cordero 1 ofrenda conforme a sus posibilidades, y 1 hin de aceite con el efa. Mas el día de la luna nueva, 1 becerro sin tacha de la vacada, 6 corderos y 1 carnero deberán ser sin defecto. Y hará ofrenda de 1 efa con el becerro y 1 efa con cada carnero, pero con los corderos conforme a sus posibilidades, y 1 hin de aceite por cada efa. Y cuando el príncipe entrara, entrará por el camino del portal de la puerta, y por el mismo camino saldrá. Mas cuando el pueblo de la tierra entrare delante de Jehová en las fiestas, el que entrare por la puerta del norte, saldrá por la puerta del sur, y el que entrare por la puerta del sur, saldrá por la puerta del norte. No volverá por la puerta por donde entró, sino que saldrá por la de enfrente de Elia. Y el príncipe, cuando ellos entraren, entrará en medio de ellos, y cuando ellos salieren, él saldrá. Y en las fiestas y en las asambleas solemnes será la ofrenda 1 efa con cada becerro, y 1 efa con cada carnero, y con los corderos conforme a sus posibilidades, y 1 hin de aceite con cada efa. Mas cuando el príncipe libremente hiciere holocausto u ofrendas de paz a Jehová, le abrirán la puerta que mira al oriente, y hará su holocausto a sus ofrendas de paz, como hacen el día de reposo. Después saldrá, y cerrarán la puerta después que saliere. Y ofrecerás en sacrificio a Jehová cada día en holocausto un

0: el cordero y la ofrenda y el aceite todas las mañanas en holocausto continuo. Así ha dicho Jehová el Señor: si el príncipe diere parte de su heredad a sus hijos, será de ellos, posesión de ellos será por herencia. Mas si de su heredad diere parte a alguno de sus siervos, será de él hasta el año del jubileo, y volverá al príncipe, mas su herencia será de sus hijos. Y el príncipe no tomará nada de la herencia del pueblo, para no defraudarlos de su posesión. De lo que él posee dará herencia a sus hijos, a fin de que ninguno de mi pueblo sea echado de su posesión. Me trajo después por la entrada que estaba hacia la puerta, a las cámaras santas de los sacerdotes, las cuales miraban al norte, y vi que había allí un lugar en el fondo del lado de occidente. Y me dijo: este es el lugar donde los sacerdotes cocerán la ofrenda por el pecado y la expiación. Allí cocerán la ofrenda para no sacarla al atrio exterior, santificando así al pueblo. Y luego me sacó al atrio exterior y me llevó por los cuatro rincones del atrio, y en cada rincón había un patio. En los cuatro rincones del atrio había patios cercados, de 40 codos de longitud y 30 de ancho, una misma medida tenían los cuatro. Y había una pared alrededor de ellos, alrededor de los cuatro, y abajo fogones alrededor de las paredes. Y me dijo: estas son las cocinas donde los servidores de la casa cocerán la ofrenda del...
1: Es la 1:41.

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1: 1:49

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1: Eran 15. Todos ellos alegres. Todos ellos ruidosos y alborotadores. Salieron a la calle a divertirse. Entraron y salieron de varias casas, derribando mesas y sillas. Asustaron a un grupo de colegiales que salían de la escuela. Volcaron tarros de basura, ensuciaron veredas y paredes, y hasta se metieron en una iglesia para estropear el sermón del pastor Nugal Kanda, de Eldoret, Kenia, África. Por fin la policía, tras 3 horas de cacería, pudo detener a los 15 borrachos. Lo que hace que este caso sea noticia es que estos borrachos no eran hombres, eran puercos, que por casualidad habían descubierto y bebido un licor casero y clandestino llamado cangara. Eran inocentes animales que contra su instinto natural bebieron el licor de su dueño y alegrones y divertidos salieron a la calle a hacer travesuras que costaron $20,000. ¿Cuánto daño causa un hombre cuando está borracho? Hagamos un inventario. En primer lugar, mata preciosísimas células cerebrales que son irreemplazables. En segundo lugar, nubla su mente, su capacidad de pensar, de juzgar, de calcular. La capacidad de pensar es lo más grande que Dios dio al hombre. En tercer lugar, embota su conciencia, que es la luz interior que puede guiarlo por la vida. Es la conciencia la que permite al hombre distinguir entre lo bueno y lo malo. En cuarto lugar, pierde la razón, que es lo que lo distingue de los animales. Perdiendo la razón, puede violar una hija, matar la esposa, estrangular a la madre. Todo esto por una copa de licor. Además de esto, emborracharse es algo que puede costar y de hecho cuesta la vida eterna. Los borrachos, dice la eterna palabra de Dios, no entrarán en el reino de los cielos. Lo interesante, mi amigo, es que Dios ama a los borrachos, así como ama a todo ser humano de este mundo. Y Él ha provisto una manera de ser libre de la borrachera. Es por el poder regenerador del Señor Jesucristo. Buscando su ayuda eficaz, podemos obtener la fuerza necesaria para vencer el demonio del alcohol. Cristo, mi amigo, quiere y puede salvarlo. No hay que esperar.
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1: Aquí estoy, tirado en un rincón, sobre el charco de pipí que yo mismo he provocado y que estás cansado de limpiar. Las moscas sobrevuelan mi comida desde ayer que la pusiste en el plato. Es que ya no tengo hambre, ni ganas de levantarme. Estoy todo el día echado y casi sin moverme. Me siento cansado. Aunque no hago nada, igual estoy cansado. No sé, pero siento que me pesan los huesos. Estoy tan flaco que tan solo el cuero me sostiene. Pero por sobre todo, estoy triste. Pero no tanto por mí, que me veo así como un trapo viejo. No. Más que nada por ti, ¿sabes? Que ya no me prestas atención y que veo que cada vez te molesto más. Yo sé que es incómoda mi presencia ahora en la casa, que ya ni las pulgas me quieren. Pero ¿qué puedo hacer? Son muchos años que estamos juntos y sabes que desde siempre te serví como a mi dueño. Más que eso todavía, fui tu amigo. A ti te veo mal, te noto taciturno. La indecisión ronda tu cabeza. Y yo sé de qué se trata. Un amigo te lo dijo el otro día. Así no puedes seguir. Hazme caso. Sacrifícalo. Es la única solución. ¿O te gusta verlo sufrir? Yo sé que ese amigo tuyo no tuvo mala intención, pero por favor no lo hagas. No, no quiero que me maten. Viejo y flaco como estoy, a mí me gusta la vida. Piensa en otra cosa. Busca otra alternativa. Yo quiero seguir luchando. No te entregues todavía. Y si ya no hubiera más remedio, si por más que quisieras no encontraras algo que me alivie la vida, entonces déjame morir en paz cuando llegue mi día.
2: Señor, dijo en su palabra: seréis para mí especial tesoro, pueblo santo, nación santa adquirida por el Señor. Y es por eso que atravesamos dificultades en la vida. Acompáñenos a cantar este siguiente canto que dice de esta manera.

0: Libro del profeta Ezequiel, capítulo 47, versículo primero. Las aguas salutíferas. Me hizo volver luego a la entrada de la casa, y he aquí aguas que salían de debajo del umbral de la casa hacia el oriente, porque la fachada de la casa estaba al oriente, y las aguas descendían de debajo hacia el lado derecho de la casa, al sur del altar. Y me sacó por el camino de la puerta del norte, y me hizo dar la vuelta por el camino exterior, fuera de la puerta al camino de la que mira al oriente, y vi que las aguas salían del lado derecho. Y salió el varón hacia el oriente, llevando un cordel en su mano, y midió 1000 codos, y me hizo pasar por las aguas hasta los tobillos. Midió otros 1000, y me hizo pasar por las aguas hasta las rodillas. Midió luego otros 1000, y me hizo pasar por las aguas hasta los lomos. Midió otros 1000, y era ya un río que yo no podía pasar, porque las aguas habían crecido de manera que el río no se podía pasar sino a nado. Y me dijo: ¿Has visto, hijo de hombre? Después me llevó y me hizo volver por la ribera del río. Y volviendo yo, vi que en la ribera del río había muchísimos árboles a uno y otro lado. Y me dijo: Estas aguas salen a la región del oriente y descenderán al Arabá y entrarán en el mar, y entradas en el mar recibirán sanidad las aguas. Y toda alma viviente que nadare por donde quiera que entrar en estos dos ríos vivirá. Y habrá muchísimos peces por haber entrado allá estas aguas, y recibirán sanidad, y vivirá todo lo que entrare en este río. Y junto a él estarán los pescadores, y desde En Gadí hasta En Eglaim será su tendedero de redes, y por sus especies serán los peces tan numerosos como los peces del mar grande. Sus pantanos y sus lagunas no se sanearán, quedarán para salinas. Y junto al río, en la ribera, a uno y otro lado, crecerá toda clase de árboles frutales. Sus hojas nunca caerán, ni faltará su fruto. A su tiempo madurará, porque sus aguas salen del santuario, y su fruto será para comer y su hoja para medicina. Límites y repartición de la tierra. Así ha dicho Jehová el Señor: Estos son los límites en que repartiréis la tierra por heredad entre las 12 tribus de Israel. José tendrá 2 partes, y la heredaréis así los unos como los otros. Por ella alcé mi mano jurando que la había de dar a vuestros padres. Por tanto, esta será la tierra de vuestra heredad. Y este será el límite de la tierra hacia el lado del norte. Desde el mar grande, camino de Etlón, viniendo a Sedad, Amat, Berota, Simbraim, que está entre el límite de Damasco y el límite de Amat, Azar Aticón, que es el límite de Huarán, y será el límite del norte desde el mar hasta Azar Enán, en el límite de Damasco al norte, y al límite de Amat al lado del norte. Del lado del oriente, en medio de Huarán y de Damasco, y de Galaad y de la tierra de Israel al Jordán. Esto mediréis del límite hasta el mar oriental. Del lado meridional, hacia el sur, desde Tamar hasta las aguas de las Rencillas, desde Cádiz y el arroyo hasta el mar grande, y esto será el lado meridional al sur. Del lado del occidente, el mar grande será el límite hasta enfrente de la entrada de Amat. Este será el lado occidental. Repartiréis pues esta tierra entre vosotros según las tribus de Israel. Y echaréis sobre ella suertes por heredad para vosotros y para los extranjeros que moran entre vosotros, que entre vosotros han engendrado hijos. Y los tendréis como naturales entre los hijos de Israel. Echarán suertes con vosotros para tener heredad entre las tribus de Israel. En la tribu en que morare el extranjero, allí le daréis su heredad. Ha dicho Jehová el...
1: Son las 2:30.

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1: El chofer encendió el motor y enfiló hacia el camino. Los 8 cilindros de su vehículo comenzaron a funcionar en perfecta armonía. La aguja del cuenta kilómetros fue subiendo. 100 kilómetros por hora, 120, 140, 180, 185. Los policías le abrían el camino y el vehículo casi se despegaba del suelo. Tom Wilkes, de Geraldton, Australia, tiene una funeraria. Y lo que llevaba en su vehículo era el cadáver de George Ivor. George Ivor era un excéntrico anciano de 79 años que había pedido como último deseo ser llevado al cementerio a velocidad de carrera. Este anciano, dueño de una granja en Australia, era un enamorado de la velocidad. Autos y motocicletas de carrera fueron su pasión durante toda su vida. Por alguna razón nunca pudo realizar su sueño, correr como el viento y superar la marca de los 180 kilómetros por hora. Por eso, antes de morir, rogó a sus hijos, y así convino con la funeraria, ser llevado al cementerio a esa fantástica velocidad. Mucha gente hay que, como este pacífico granjero, aceleran su carrera al cementerio. Estos son los que descuidan su salud física con toda clase de excesos, tabaco, alcohol, drogas. Son también los que, sintiendo síntomas serios de enfermedad, descuidan el ir al médico y van dejando pasar los días, ya sea por pereza o descuido o temor. También los que juegan con el delito, confiando que su buena estrella los va a mantener al margen de todo peligro. Estas personas, empeñadas en quitar de a dos, de a tres, de a cuatro las hojas del calendario, van acelerando sin darse cuenta y muchas veces sin importarles su día final. La vida es demasiado preciosa para quemarla locamente. El cuerpo no es eterno, decae cada día. ¿Por qué entonces apresurar el desenlace? ¿Por qué, sin considerar los años que podríamos tener por delante, malgastamos nuestro templo como si fuera paja para ser quemada? Amigos, somos responsables de cuidar la casa donde habita nuestro espíritu. Pidamos de Dios sabiduría para cuidar con esmero nuestro templo y reconozcamos que esta es nuestra carga moral y espiritual. Cristo Jesús, morando en nuestro ser, será toda la motivación que necesitamos, y sin apresurar el día final podremos esperarlo con tranquilidad y con confianza.
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0: Libro del profeta Ezequiel, capítulo 48. Estos son los nombres de las tribus. Desde el extremo norte, por la vía de Etlón, viniendo a Hamat, Hazar Enán, en los confines de Damasco, al norte, hacia Hamat, tendrá Dan una parte, desde el lado oriental hasta el occidental. Junto a la frontera de Dan, desde el lado del oriente hasta el lado del mar, tendrá Aser una parte. Junto al límite de Aser, desde el lado del oriente hasta el lado del mar, Neftalí otra. Junto al límite de Neftalí, desde el lado del oriente hasta el lado del mar, Manasés otra. Junto al límite de Manasés, desde el lado del oriente hasta el lado del mar, Efraín otra. Junto al límite de Efraín, desde el lado del oriente hasta el lado del mar, Rubén otra. Junto al límite de Rubén, desde el lado del oriente hasta el lado del mar, Judá otra. Junto al límite de Judá, desde el lado del oriente hasta el lado del mar, estará la porción que reservaréis de 25.000 lecañas de anchura y de longitud, como cualquiera de las otras partes, esto es, desde el lado del oriente hasta el lado del mar, y el santuario estará en medio de Elia. La porción que reservaréis para Jehová tendrá de longitud 25.000 lecañas y 10.000 de ancho. La porción santa que pertenecerá a los sacerdotes será de 25.000 lecañas al norte y de 10.000 de anchura al occidente y de 10.000 de ancho al oriente y de 25.000 de longitud al sur. Y el santuario de Jehová estará en medio de Elia. Los sacerdotes santificados de los hijos de Sadoc, que me guardaron fidelidad, que no erraron cuando erraron los hijos de Israel como erraron los levitas, ellos tendrán como parte santísima la porción de la tierra reservada junto al límite de la de los levitas, y la de los levitas al lado de los límites de la de los sacerdotes será de 25.000 lecañas de longitud y de 10.000 de anchura, toda la longitud de 25.000 y la anchura de 10.000. No venderán nada de ello, ni lo permutarán, ni traspasarán las primicias de la tierra, porque es cosa consagrada a Jehová. Y las 5.000 lecañas de anchura que quedan de las 25.000 serán profanas para la ciudad, para habitación y para ejido, y la ciudad estará en medio. Estas serán sus medidas: al lado del norte, 4.500 cañas, al lado del sur, 4.500, al lado del oriente, 4.500, y al lado del occidente, 4.500. Y el ejido de la ciudad será al norte de 250 cañas, al sur de 250, al oriente de 250, y de 250 al occidente. Y lo que quedare de longitud de delante de la porción santa, 10.000 cañas al oriente y 10.000 al occidente, que será lo que quedará de la porción santa, será para sembrar para los que sirven a la ciudad. Y los que sirvan a la ciudad serán de todas las tribus de Israel. Toda la porción reservada de 25.000 cañas por 25.000 en cuadro, reservaréis para porción para el santuario y para la posesión de la ciudad. Y del príncipe será lo que quedare a uno y a otro lado de la porción santa y de la posesión de la ciudad, esto es, delante de las 25.000 cañas de la porción, hasta el límite oriental, y al occidente delante de las 25.000 hasta el límite occidental. Delante de las partes dichas será del príncipe, porción santa será, y el santuario de la casa estará en medio de Elia. De este modo la parte del príncipe será la comprendida desde la porción de los levitas y la porción de la ciudad entre el límite de Judá y el límite de Benjamín. En cuanto a las demás tribus, desde el lado del oriente hasta el lado del mar tendrá Benjamín una porción. Junto al límite de Benjamín, desde el lado del oriente hasta el lado del mar, Simeón otra. Junto al límite de Simeón, desde el lado del oriente hasta el lado del mar, Isaacar otra. Junto al límite de Isaacar, desde el lado del oriente hasta el lado del mar, Zabulón otra. Junto al límite de Zabulón, desde el lado del oriente hasta el lado del mar, Gad otra. Junto al límite de Gad, al lado meridional al sur, será el límite desde Tamar hasta las aguas de las Rencillas y desde Cádiz y el arroyo hasta el mar grande. Esta es la tierra que repartiréis por suertes en heredad a las tribus de Israel. Y estas son sus porciones, ha dicho Jehová el Señor. Y estas son las salidas de la ciudad. Al lado del norte, 4.500 cañas por medida. Y las puertas de la ciudad serán según los nombres de las tribus de Israel. Tres puertas al norte. La puerta de Rubén. Una, la puerta de Judá. Otra, la puerta de Leví. Otra. Al lado oriental, 4.500 cañas y tres puertas. La puerta de José, una, la puerta de Benjamín, otra, y la puerta de Dan, otra. Al lado del sur, 4.500 cañas por medida y tres puertas. La puerta de Simeón, una, la puerta de Isaacar, otra, la puerta de Zabulón, otra. Y al lado occidental, 4.500 cañas y sus tres puertas. La puerta de Gad, una, la puerta de Aser, otra, y la puerta de Neftalí, otra. En derredor tendrá 18.000 cañas, y el nombre de la ciudad desde aquel día será Jehová Sama. Hemos llegado al fin del libro de Ezequiel en el Antiguo Testamento.
1: Son las 3:13.

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1: Fue un impulso repentino, una de esas corazonadas, como se les dice, un deseo intenso del alma. Pero Richard Sherby, de Norwich, Inglaterra, quiso llamar a Elizabeth Orwalt, de Nueva Zelanda. Descolgó el tubo y la llamó. En ese momento, había asaltantes en la casa de Elizabeth, y el llamado telefónico sirvió para alarmarlos y ponerlos en fuga. Lo más interesante del caso es que Richard y Elizabeth llevan 17 años de divorciados. A raíz de este incidente, se han reconciliado y volverán a recasarse pronto. Una llamada de impulso vuelve a encender el amor. Amigo, muchos matrimonios hay que se han separado. Casi siempre la causa es la falta de comunicación. El marido que cierra su corazón y nada le dice a la esposa. La esposa que se pone terca y también cierra su corazón. Y el amor se enfría, y el aburrimiento cunde, y el fastidio y resentimiento queman toda intimidad y dulzura. ¿Qué es el resultado? El rompimiento de un matrimonio. Pero ahí, debajo de las cenizas, una llamita del amor pasado revive. Él siente que ella fue la única mujer de su vida. Ella se da cuenta que lo ama más que a ningún otro. ¿Qué hacer entonces? Restablecer la comunicación. Escuchar de nuevo aquella voz de los años juveniles. Entonces viene el llamado telefónico y la concertación de una cita y el encuentro después de tanto tiempo, y los ojos se miran y las manos se tocan y los corazones palpitan al unísono y las palabras surgen simultáneas: perdóname. Hablemos, amigo, primero con Dios, pidiéndole a Él perdón. Después hablemos con la esposa, de quien solo el orgullo nuestro nos ha distanciado. Rehagamos ese hogar que nunca debió destruirse, y Dios mismo respaldará esa unión.
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Las 3:40.

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0: Libro de Daniel, capítulo primero. Daniel y sus compañeros en Babilonia. Verso primero. En el año tercero del reinado de Joacim, rey de Judá, vino Nabucodonosor, rey de Babilonia, a Jerusalén, y la sitió. Y el Señor entregó en sus manos a Joacim, rey de Judá, y parte de los utensilios de la casa de Dios, y los trajo a tierra de Sinar, a la casa de su Dios, y colocó los utensilios en la casa del tesoro de su Dios. Y dijo el rey a Aspenaz, jefe de sus eunucos, que trajese de los hijos de Israel, del linaje real de los príncipes, muchachos en quienes no hubiese tacha alguna, de buen parecer, enseñados en toda sabiduría, sabios en ciencia y de buen entendimiento, e idóneos para estar en el palacio del rey, y que les enseñase las letras y la lengua de los caldeos. Y les señaló el rey ración para cada día de la provisión de la comida del rey y del vino que él bebía, y que los criase 3 años para que al fin de ellos se presentasen delante del rey. Entre estos estaban Daniel, Ananías, Misael y Azarías, de los hijos de Judá. A estos el jefe de los eunucos puso por nombre, puso a Daniel Belsasar, a Ananías Sadrac, a Misael Mesac y a Azarías Abednego. Y Daniel propuso en su corazón no contaminarse con la porción de la comida del rey, ni con el vino que él bebía. Pidió por tanto al jefe de los eunucos que no se le obligase a contaminarse. Y puso Dios a Daniel en gracia y en buena voluntad con el jefe de los eunucos. Y dijo el jefe de los eunucos a Daniel: temo a mi señor el rey, que señaló vuestra comida y vuestra bebida, pues luego que él vea vuestros rostros más pálidos que los de los muchachos que son semejantes a vosotros, condenaréis para con el rey mi cabeza. Entonces dijo Daniel a Belsasar, que estaba puesto por el jefe de los eunucos sobre Daniel, Ananías, Misael y Azarías: te ruego que hagas la prueba con tus siervos por 10 días, y nos den legumbres a comer y agua a beber. Compara luego nuestros rostros con los rostros de los muchachos que comen de la ración de la comida del rey, y haz después con tus siervos según veas. Consintió pues con ellos en esto, y probó con ellos 10 días. Y al cabo de los 10 días pareció el rostro de ellos mejor y más robusto que el de los otros muchachos que comían de la porción de la comida del rey. Así pues, Belsasar se llevaba la porción de la comida de ellos y el vino que habían de beber, y les daba legumbres. A estos 4 muchachos Dios les dio conocimiento e inteligencia en todas las letras y ciencias. Y Daniel tuvo entendimiento en toda visión y sueños. Pasados pues los días al fin de los cuales había dicho al rey que los trajesen, el jefe de los eunucos los trajo delante de Nabucodonosor. Y el rey habló con ellos, y no fueron hallados entre todos ellos otros como Daniel, Ananías, Misael y Azarías. Así pues estuvieron delante del rey. En todo asunto de sabiduría e inteligencia que el rey les consultó, los halló 10 veces mejores que todos los magos y astrólogos que habían todo su reino. Y continuó Daniel hasta el año primero del rey.
1: Son las 3:52.

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1: Cuatro de la mañana, con un minuto.

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1: Las puertas de la sala de emergencia se abrieron rápidamente y dejaron pasar la camilla. Enrique Espinosa, policía español de Huelva, España, había recibido un tiro en la cabeza. El doctor Marcelino Arévalo, otros dos cirujanos y cuatro enfermeras atendieron al paciente. Algo así como un vapor blanquecino, dice el doctor Arévalo, salió del cuerpo de Espinosa y todas sus funciones vitales cesaron. A los pocos minutos, continuó el doctor diciendo, el mismo vapor volvió a entrar en el cuerpo del hombre y todos los aparatos clínicos registraron la vuelta a la vida. El doctor prosiguió con la tarea de extraer la bala de la cabeza de Espinosa y la operación fue un éxito. No sé qué fue esto, ni entro en cuestiones metafísicas, dice el doctor. Pero para todos nosotros el alma de este hombre salió de él y luego volvió a entrar en él. Espinosa está ahora sano. He aquí, amigo, una noticia extraordinaria. Los médicos que atendieron a Enrique Espinosa no cuentan fantasías. Ellos mismos dicen que no tienen necesidad de mentir, ni creen haber sufrido una alucinación. Por un caso rarísimo, casi único, ellos dicen haber visto salir el alma de un hombre y luego entrar de nuevo en él. La Biblia, que es la suprema autoridad en todas estas cuestiones, habla de personas que sufrieron primero la salida del alma, o sea que murieron, y luego experimentaron la entrada del alma en su cuerpo. Los varios casos de resurrección que relata la Biblia son una confirmación de esto. Una cosa es evidente, tenemos un alma. Tenemos en nosotros algo que no es carne y huesos, algo que no es nervios y sangre. Algo intangible, imponderable, inmensurable. Tenemos en nosotros una entidad moral y consciente que mora dentro de nuestro cuerpo. Es el alma, mi amigo. Y es esa alma la que debe ser redimida para gloria eterna. Para limpiar y rectificar el alma de todas las personas muertas en delitos y en pecados, vino Jesucristo al mundo. Para dar la salvación eterna, es que mandó predicar el Evangelio a toda criatura. Para ofrecer paz y gozo y tranquilidad de conciencia, es que ha provisto su gracia bendita por la cruz del Calvario. Solo Jesucristo tiene poder para regenerar y para salvar y para purificar. A Él debemos hacer rendición de nuestra alma.
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3: Es la hora.
4: Las 4:28.

todas sus preguntas con amabilidad. Evítame que los interrumpa, o que les dispute o contradiga. Hazme cortés con ellos, para que ellos sean conmigo de igual manera. Dame el valor de confesar mis errores y de pedirles perdón cuando comprenda que he cometido una falta. Impide que lastime los sentimientos de mis hijos. Prohíbeme que me ría de sus errores y que recurra a la afrenta y a la mofa como castigo. No me permitas que induzca a mis hijos a mentir o a robar. Guíame hora tras hora, firme por lo que digo y hago, que la honestidad es fuente de felicidad. Modera, Señor, te lo ruego. Modera la maldad en mí. Evítame que los incomode. Y cuando esté malhumorado, ayúdame, Dios mío, a callarme. Hazme ciego ante los pequeños errores de mis hijos. Y auxíliame a ver las cosas buenas que ellos hacen. Oponte a que los castigue para satisfacer mi egoísmo. Socórreme para concederles todos los deseos que sean razonables. Y apóyame, Señor, para tener el valor de negarles las comodidades que yo comprendo les harían daño. Hazme justo y ecuánime, considerado y sociable para mis hijos, de tal manera que ellos sientan hacia mí estimación. Digno, Señor.

Libro de Daniel, capítulo segundo. Daniel interpreta el sueño de Nabucodonosor. Verso primero. En el segundo año del reinado de Nabucodonosor, tuvo Nabucodonosor sueños, y se perturbó su espíritu, y se le fue el sueño. Hizo llamar el rey a magos y astrólogos, encantadores y caldeos, para que le explicasen sus sueños. Vinieron pues y se presentaron delante del rey, y el rey les dijo: he tenido un sueño, y mi espíritu se ha turbado por saber el sueño. Entonces hablaron los caldeos al rey en lengua aramea: rey, para siempre vive. Di el sueño a tus siervos, y te mostraremos la interpretación. Respondió el rey y dijo a los caldeos: el asunto lo olvidé. Si no me mostráis el sueño y su interpretación, seréis hechos pedazos, y vuestras casas serán convertidas en muladares. Y si me mostrareis el sueño y su interpretación, recibiréis de mí dones y favores y gran honra. Decidme.

porque veis que el asunto se me ha ido. Si no me mostráis el sueño, una sola sentencia hay para vosotros. Ciertamente preparáis respuesta mentirosa y perversa que decir delante de mí, entre tanto que pase el tiempo. Decidme pues el sueño, para que yo sepa que me podéis dar su interpretación. Los caldeos respondieron delante del rey y dijeron: no hay hombre sobre la tierra que pueda declarar el asunto del rey. Además de esto, ningún rey, príncipe ni señor preguntó cosa semejante a ningún mago, ni astrólogo, ni caldeo. Porque el asunto que el rey demanda es difícil, y no hay quien lo pueda declarar al rey, salvo los dioses, cuya morada no es con la carne. Por esto el rey, con ira y con gran enojo, mandó que matasen a todos los sabios de Babilonia. Y se publicó el edicto de que los sabios fueran llevados a la muerte, y buscaron a Daniel y a sus compañeros para matarlos. Entonces Daniel habló sabia y prudentemente a Arioc, capitán de la guardia del rey, que había salido para matar a los sabios de Babilonia. Habló y dijo a Arioc, capitán del rey: ¿cuál es la causa de que este edicto se publique de parte del rey tan apresuradamente? Entonces Arioc hizo saber a Daniel lo que había. Y Daniel entró y pidió al rey que le diese tiempo y que él mostraría la interpretación al rey. Luego se fue Daniel a su casa e hizo saber lo que había a Ananías, Misael y Azarías, sus compañeros, para que pidiesen misericordias del Dios del cielo sobre este misterio, a fin de que Daniel y sus compañeros no pereciesen con los otros sabios de Babilonia. Entonces el secreto fue revelado a Daniel en visión de noche, por lo cual bendijo Daniel al Dios del cielo. Y Daniel habló y dijo: sea bendito el nombre de Dios de siglos en siglos, porque suyos son el poder y la sabiduría. Él muda los tiempos y las edades, quita reyes y pone reyes, da la sabiduría a los sabios y la ciencia a los entendidos. Él revela lo profundo y lo escondido, conoce lo que está en tinieblas y con él mora la luz. A ti, oh Dios de mis padres, te doy gracias y te alabo, porque me has dado sabiduría y fuerza, y ahora me has revelado lo que te pedimos, pues nos has dado a conocer el asunto del rey. Después de esto fue Daniel a Arioc, al cual el rey había puesto para matar a los sabios de Babilonia, y le dijo así: no mates a los sabios de Babilonia, llévame a la presencia del rey, y yo le mostraré la interpretación. Entonces Arioc llevó prontamente a Daniel ante el rey y le dijo así: he hallado un varón de los deportados de Judá, el cual dará al rey la interpretación. Respondió el rey y dijo a Daniel, al cual llamaban Belteshazzar: ¿podrás tú hacerme conocer el sueño que vi y su interpretación? Daniel respondió delante del rey diciendo: el misterio que el rey demanda, ni sabios, ni astrólogos, ni magos, ni adivinos lo puedan revelar al rey. Pero hay un Dios en los cielos, el cual revela los misterios, y le ha hecho saber al rey Nabucodonosor lo que ha de acontecer en los postreros días. He aquí tu sueño, y las visiones que has tenido en tu cama. Estando tú, oh rey, en tu cama, te vinieron pensamientos por saber lo que había de ser en lo porvenir. Y el que revela los misterios te mostró lo que ha de ser. Y a mí me ha sido revelado este misterio, no porque en mí haya más sabiduría que en todos los vivientes, sino para que se dé a conocer al rey la interpretación y para que entiendas los pensamientos de tu corazón. Tú, oh rey, veías, y he aquí una gran imagen. Esta imagen, que era muy grande y cuya gloria era muy sublime, estaba en pie delante de ti, y su aspecto era terrible.

0: terrible. La cabeza de esta imagen era de oro fino, su pecho y sus brazos de plata, su vientre y sus muslos de bronce, sus piernas de hierro, sus pies en parte de hierro y en parte de barro cocido. Estabas mirando hasta que una piedra fue cortada, no con mano, e hirió a la imagen en sus pies de hierro y de barro cocido, y los desmenuzó. Entonces fueron desmenuzados también el hierro, el barro cocido, el bronce, la plata y el oro, y fueron como tamo de las eras del verano, que se los lleva el viento sin que de ellos quedara rastro alguno. Mas la piedra que hirió a la imagen fue hecha un gran monte que llenó toda la tierra. Este es el sueño, también la interpretación de él diremos en presencia del rey. Tú, oh rey, eres rey de reyes, porque el Dios del cielo te ha dado reino, poder, fuerza y majestad. Y donde quiera que habitan hijos de hombres, bestias del campo y aves del cielo, Él los ha entregado en tu mano, y te ha dado el dominio sobre todo. Tú eres aquella cabeza de oro, y después de ti se levantará otro reino inferior al tuyo, y luego un tercer reino de bronce, el cual dominará sobre toda la tierra. Y el cuarto reino será fuerte como hierro, y como el hierro desmenuza y rompe todas las cosas, desmenuzará y quebrantará todo. Y lo que viste de los pies y los dedos, en parte de barro cocido de alfarero y en parte de hierro, será un reino dividido. Mas habrá en él algo de la fuerza del hierro, así como viste hierro mezclado con barro cocido. Y por ser los dedos de los pies en parte de hierro y en parte de barro cocido, el reino será en parte fuerte y en parte frágil. Así como viste el hierro mezclado con barro, se mezclarán por medio de alianzas humanas, pero no se unirán el uno con el otro como el hierro no se mezcla con el barro. Y en los días de estos reyes, el Dios de los cielos levantará un reino que no será jamás destruido, ni será el reino dejado a otro pueblo. Desmenuzará y consumirá todos estos reinos, pero él permanecerá para siempre. De la manera que viste que del monte fue cortada una piedra, no con mano, la cual desmenuzó el hierro, el bronce, el barro, la plata y el oro. El gran Dios ha mostrado al rey lo que ha de acontecer en lo porvenir, y el sueño es verdadero y fiel su interpretación. Entonces el rey Nabucodonosor se postró sobre su rostro y se humilló ante Daniel y mandó que le ofreciesen presentes e incienso. El rey habló a Daniel y dijo: ciertamente el Dios vuestro es Dios de dioses y Señor de los reyes, y el que revela los misterios, pues pudiste revelar este misterio. Entonces el rey engrandeció a Daniel y le dio muchos honores y grandes dones, y le hizo gobernador de toda la provincia de Babilonia y jefe supremo de todos los sabios de Babilonia. Y Daniel solicitó del rey y obtuvo que pusiera sobre los negocios de la provincia de Babilonia a Sadrach, Mesach y Abednego. Y Daniel estaba en la corte del rey.
1: Son las 4:50.

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1: Okay.

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1: Francisco Allegretti salió al patio. Miró al sol naciente que surgía derramando oros y cobre sobre la inmensa pampa y musitando una oración de media docena de palabras, dejó caer 3 granos de trigo sobre la mansa tierra. Era el solsticio de verano. 6 meses después, durante el solsticio de invierno, volvió a hacer idéntica cosa. Salió afuera al amanecer, recitó una oración y dejó caer 3 granos de trigo. Esta era la religión de este hombre. Él la había inventado. Él era su único sacerdote y su único feligrés. No necesitaba más, ni quería más. Así seguiría practicando su religión hasta que muriera, regando 3 granos de trigo en cada solsticio y haciendo una oración de media docena de palabras. Lo que otras religiones tienen, altares, sacerdotes, templos, credos, dogmas, tradiciones, misterios, como también adherentes y luchas y divisiones y herejías y mártires, teólogos, fanáticos. La religión de él, la religión de Francisco Allegretti, carecía en absoluto. No los necesitaba, no lo deseaba. Amigo, esta religión de Allegretti se suma a las muchas que el hombre ha inventado en su intento de alcanzar a Dios. ¿Qué son las religiones? Son esfuerzos humanos que proponen confrontar al hombre con Dios. Y todas ellas componen fundamentalmente de las mismas cosas: obras humanas, penitencias, sacrificios y obras humanas. Pero nunca fue la intención divina que el hombre llegara a Dios por medios humanos. Para eso no hubiera sido necesario mandar a Jesús a este mundo, y mucho menos hubiera sido necesario mandarlo a la cruz. Pero amigo, Dios envió a Jesús a vivir entre los hombres. Más aún todavía, Dios mismo se hizo hombre en la persona de Jesucristo, y en esa persona se dejó crucificar para que su muerte sea el precio de salvación para todo individuo. Penitencias, sacrificios, son los esfuerzos del hombre para alcanzar a Dios. Jesucristo crucificado es el esfuerzo de Dios para alcanzar al hombre. Dios, amigo, ha venido al mundo para redimirlo a usted. Cuando uno reconoce el significado de la cruz, reconoce que la muerte de Cristo fue en nuestra sustitución, entonces, recién entonces, habrá llegado a la verdadera religión. Cristo lo espera, mi amigo. Su muerte no fue en vano si usted se vale de él. Solo hay que recibir la paz. Y tan solamente en Cristo existe esa paz. Solamente en Cristo hay seguridad de gloria eterna.
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1: Es la hora.
0: Las 5:24.

soluciones para todos los problemas de la vida. Ni tengo respuestas para tus dudas o temores. Pero puedo escucharte y buscarlas junto a ti. No puedo cambiar tu pasado ni tu futuro. Pero cuando me necesites, estaré allí. No puedo evitar que tropieces. Solamente puedo ofrecerte mi mano para que te sujetes y no caigas. Tus alegrías, tus triunfos, tus éxitos no son míos, pero disfruto sinceramente cuando te veo feliz. No juzgo las decisiones que tomas en la vida. Me limito a apoyarte, a estimularte y a ayudarte si me lo pides. No puedo impedir que te alejes de mí, pero sí puedo desearte lo mejor y esperar a que vuelvas. No puedo trazarte límites dentro de los cuales debas actuar, pero sí te ofrezco el espacio necesario para crecer. No puedo evitar tus sufrimientos cuando alguna pena te parta el corazón, pero puedo llorar contigo y recoger los pedazos para armarlo de nuevo. No puedo decirte quién eres ni quién debería ser. Solamente puedo quererte como eres y ser tu amigo. En estos días oré por ti. En estos días me puse a recordar a mis amistades más preciosas. Soy una persona feliz. Tengo más amigos de los que imaginaba. Eso es lo que ellos me dicen y me lo demuestran. Es lo que siento por todos ellos. Veo el brillo en sus ojos, la sonrisa espontánea y la alegría que sienten al verme. Y yo también siento paz y alegría cuando los veo y cuando hablamos. Sea en la alegría o en la sinceridad, en estos días pensé en mis amigos y amigas y entre ellos apareciste tú. No estabas arriba, ni abajo, ni en medio. No encabezabas ni concluías la lista. No eras el número uno ni el número final. Lo que sé es que te destacabas por alguna cualidad que transmitías y con la cual desde hace tiempo se ennoblece mi vida. Y tampoco tengo la pretensión de ser el primero, el segundo o el tercero de tu lista. Basta que me quieras como amigo. Entonces entendí que realmente somos amigos. Y sabes, hice lo que todo amigo debe hacer. Oré. Oré y le agradecí a Dios que me haya dado la oportunidad de tener un amigo conmigo.

Libro del profeta Daniel, capítulo 3. Rescatados del horno de fuego. El rey Nabucodonosor hizo una estatua de oro cuya altura era de 60 codos y su anchura de 6 codos. La levantó en el campo de Dura, en la provincia de Babilonia. Y envió el rey Nabucodonosor a que se reuniesen los sátrapas, los magistrados y capitanes, oidores, tesoreros, consejeros, jueces, y todos los gobernadores de las provincias, para que viniesen a la dedicación de la estatua que el rey Nabucodonosor había levantado. Fueron pues reunidos los sátrapas, magistrados, capitanes, oidores, tesoreros, consejeros, jueces, y todos los gobernadores de las provincias, a la dedicación de la estatua que el rey Nabucodonosor había levantado. Y estaban en pie delante de la estatua que había levantado el rey Nabucodonosor. Y el pregonero anunciaba en alta voz: «Mándese a vosotros, oh pueblos, naciones y lenguas, que al oír el son de la bocina, de la flauta, del tamboril, del arpa, del salterio, de la zampoña y de todo instrumento de música, os postréis y adoréis la estatua de oro que el rey Nabucodonosor ha levantado. Y cualquiera que no se postre y adore, inmediatamente será echado dentro de un horno de fuego ardiendo». Con lo cual, al oír de todos los pueblos el son de la bocina, de la flauta, del tamboril, del arpa, del salterio, de la zampoña y de todo instrumento de música, todos los pueblos, naciones y lenguas se postraron y adoraron la estatua de oro que el rey Nabucodonosor había levantado. Por esto en aquel tiempo algunos varones caldeos vinieron y acusaron maliciosamente a los judíos. Hablaron y dijeron al rey Nabucodonosor: «Rey, para siempre vive. Tú, oh rey, has dado una ley que todo hombre al oír el son de la bocina, de la flauta, del tamboril, del arpa, del salterio, de la zampoña y de todo instrumento de música, se postre y adore la estatua de oro. Y el que no se postre y adore, se ha echado dentro de un horno de fuego ardiendo. Hay unos varones judíos, los cuales pusiste sobre los negocios de la provincia de Babilonia, Sadrac, Mesac y Abednego. Estos varones, oh rey, no te han respetado, no adoran tus dioses, ni adoran la estatua de oro que has levantado». Entonces Nabucodonosor dijo con ira y con enojo que trajesen a Sadrac, Mesac y Abednego. Al instante fueron traídos estos varones delante del rey. Habló Nabucodonosor y les dijo: «Es verdad, Sadrac, Mesac y Abednego, que vosotros no honráis a mi Dios, ni adoráis la estatua de oro que he levantado. Ahora pues, ¿estáis dispuestos para que al oír el son de la bocina, de la flauta, del tamboril, del arpa, del salterio, de la zampoña y de todo instrumento de música os postréis y adoréis la estatua que he hecho? Porque si no la adoráis, en la misma hora seréis echados en medio de un horno de fuego ardiendo. ¿Y qué Dios será aquel que os libre de mis manos?». Sadrac, Mesac y Abednego respondieron al rey Nabucodonosor diciendo:

0: estatua que has levantado. Entonces Nabucodonosor se llenó de ira, y se demudó el aspecto de su rostro contra Sadrach, Mesach y Abednego, y ordenó que el horno se calentase 7 veces más de lo acostumbrado. Mandó a hombres muy vigorosos que tenía en su ejército que atasen a Sadrach, Mesach y Abednego para echarlos en el horno de fuego ardiendo. Entonces estos varones fueron atados con sus manos, sus calzas, sus turbantes y sus vestidos, y fueron echados dentro del horno de fuego ardiendo. Y como la orden del rey era apremiante y lo habían calentado mucho, la llama del fuego mató a aquellos que habían alzado a Sadrach, Mesach y Abednego. Y estos 3 varones, Sadrach, Mesach y Abednego, cayeron atados dentro del horno de fuego ardiendo. Entonces el rey Nabucodonosor se espantó, y se levantó apresuradamente y dijo a los de su consejo: ¿no echaron a 3 varones atados dentro del fuego? Ellos respondieron al rey: es verdad, oh rey. Y él dijo: he aquí yo veo 4 varones sueltos que se pasean en medio del fuego sin sufrir ningún daño, y el aspecto del cuarto es semejante a hijo de los dioses. Entonces Nabucodonosor se acercó a la puerta del horno de fuego ardiendo y dijo: Sadrach, Mesach y Abednego, siervos del Dios Altísimo, salid y venid. Entonces Sadrach, Mesach y Abednego salieron en medio del fuego. Y se juntaron los sátrapas, los gobernadores, los capitanes y los consejeros del rey para mirar a estos varones cómo el fuego no había tenido poder alguno sobre sus cuerpos, ni aun el cabello de sus cabezas se había quemado. Sus ropas estaban intactas y ni siquiera olor de fuego tenían. Entonces Nabucodonosor dijo: bendito sea el Dios de Helios, de Sadrach, Mesach y Abednego, que envió su ángel y libró a sus siervos que confiaron en él, y que no cumplieron el edicto del rey y entregaron sus cuerpos antes que servir y adorar a otro Dios que su Dios. Por lo tanto, decreto que todo pueblo, nación o lengua que dijere blasfemia contra el Dios de Sadrach, Mesach y Abednego, sea descuartizado y su casa convertida en muladar, por cuanto no hay Dios que pueda librar como éste. Entonces el rey engrandeció a Sadrach, Mesach y Abednego en la provincia de Babilonia.
1: Son las 5:45.

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1: Hay una fuente en nosotros, Señor, que salta para vida eterna. Hay una fuente, Dios, que sale de nuestro espíritu, que no se puede detener, Señor. Hay una fuente de alabanza, una fuente llena de adoración.

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1: Fueron 14 horas de lucha. De una lucha en la cual el hombre se juega todo hasta su destino eterno. Una lucha que no fue de tiros ni de gritos, en que no hubo pólvora ni machetes, en que no se derramó una sola gota de sangre. Una lucha que no hubo, en que no hubo contendientes, pero fue como quiera una lucha tremenda. La libró Chester Peace con su propia conciencia después de haber matado a su esposa. La lucha terminó cuando Chester, de Wisconsin, Estados Unidos, llamó a la policía y se entregó. Sin embargo, su esposa no había muerto. Solo había quedado desmayada. Este matrimonio no andaba bien. Ella era drogadicta y gastaba demasiado en su vicio. Un día discutieron en su apartamento. Él, exasperado, la tomó del cuello y intentó estrangularla. Pensando que la había matado, salió a la calle y allí comenzaron esas 14 horas de lucha. Cosa tremenda, mi amigo, es la conciencia. A veces se queda callada y no nos dice nada. Otras veces habla débilmente y la callamos con cualquier pretexto. Otras veces hasta nos aprueba lo que hacemos porque nosotros mismos la hemos acondicionado. Pero otras veces, y esto es lo terrible, comienza a acusarnos. Entonces nuestra conciencia se vuelve como un cardo en el alma, un espino en el corazón, como un fuego en la mente. Nos habla y nos acusa y no nos deja tranquilos. Nos quita el sueño y nos saca a la calle. Nos conduce a la botella de licor o nos hace extender la mano al estupefaciente. Hasta puede arrastrarnos al suicidio. Esto es cuando Dios despierta la conciencia y nos dice, como al rey David, has pecado contra mí. Y cuando la conciencia tortura en esta forma, es, mi amigo, escúchelo, para nuestro bien. Es que quiere llevarnos ante Dios para confesar el mal que hicimos y pedir de Cristo Jesús la fuerza necesaria para levantarnos. La conciencia acusa, pero no salva. Llevar toda la vida una conciencia acusadora es un tormento. Quien puede salvarnos es Cristo, tan solamente Cristo. Él vino a despertar nuestra conciencia y a salvarnos de todas las infracciones que hemos cometido contra la moral. Sométase, mi amigo, a Cristo Jesús por una acción de su voluntad. Él desea ser su salvador personal. Sométase a Cristo y su conciencia y su alma volverán a su reposo.
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0: muchas naciones, bautizándolos en el nombre del Padre, y del Hijo, y del Espíritu Santo.
1: Siempre en sintonía contigo. ¿Dónde está Dios cuando más lo necesitamos? Betty saltó de su asiento cuando vio salir al cirujano. Le preguntó: ¿cómo está mi pequeña? ¿Va a ponerse bien? ¿Cuándo la podré ver? El cirujano dijo: lo siento, señora. Hicimos todo lo que estuvo a nuestro alcance, pero Lili ya no está con nosotros. Betty dijo consternada: ¿por qué a los niños les da cáncer? ¿Es que acaso Dios ya no se preocupa por ellos? Dios, ¿dónde estabas cuando mi hija te necesitaba? Más tarde el cirujano le dijo pacientemente: una de las enfermeras saldrá en un momento para dejarte pasar unos minutos con los restos de tu hija antes de que sean llevados a la universidad. Betty pidió a la enfermera que la acompañara mientras se despedía de su hija. Recorrió con su mano su cabello rojizo. La enfermera le preguntó si quería conservar uno de los rizos. Betty, con un gesto de conformidad, le dijo que sí. La enfermera cortó el rizo, lo colocó en una bolsita de plástico y se lo dio a Betty. Betty dijo: fue idea de Lili donar su cuerpo a la universidad para ser estudiado. Dijo que podría ayudar a alguien más. Eso es lo que ella deseaba. Yo al principio me negué, pero ella me dijo: mami, no lo usaré después de que muera, y tal vez ayudará a que una niñita o un niñito disfrute de un día más junto a su mamá. Mi Lili tenía un corazón de oro. Siempre pensaba en los demás y deseaba ayudarlos como pudiera. Betty salió del hospital infantil por última vez, después de haber permanecido allí la mayor parte de los últimos 6 meses. Colocó la maleta con las pertenencias de Lili en el asiento del auto junto a ella. Fue difícil manejar de regreso a casa, y más difícil aún, entrar a una casa vacía. Llevó la maleta a la habitación de Lili, colocó las muñecas y todas sus pertenencias justo como ella siempre las tenía. Se acostó en la cama y lloró hasta quedarse dormida, abrazando la pequeña almohada de Lili. Despertó cerca de la medianoche y junto a ella había una hoja de papel doblada. La abrió y la carta decía:
2: querida mamita, sé que vas a echarme de menos, pero no pienses que te he olvidado o que he dejado de amarte solo porque ya no estoy ahí para decirte te amo. Pensaré en ti cada día, mamita, y cada día te amaré aún más. Algún día nos volveremos a ver. Si deseas adoptar a una niña para que no esté solita, podrá estar en mi habitación y podrá jugar con todas mis muñecas y todas mis cosas. Si decides adoptar a un niño, probablemente no le gusten las mismas cosas que a las niñas. Tendrás que comprarle carritos y cosas de esas. No te pongas triste cuando pienses en mí. Este lugar es grandioso. Los abuelos vinieron a recibirme cuando llegué y me han mostrado casi todo por acá. Pero tomará algún tiempo poder verlo todo. Los ángeles son muy amistosos y me encanta verlos volar. Jesús no se parece nada a todas esas imágenes que vi de él. Pero en cuanto lo vi, supe que era él. Jesús me llevó a ver a Dios. ¿Y qué crees, mami? Me senté en su regazo y le hablé. Y él me escuchó con mucha paciencia. También me dijo que soy una personita muy, pero muy importante. Le dije a Dios que quería escribirte una carta para despedirme y todo eso. Aunque sabía que no estaba permitido, Dios me dio papel y su pluma personal para escribirte esta carta. Creo que se llama Gabriel, el ángel que te dejará caer esta carta. Dios me dijo que te respondiera a lo que le preguntaste. ¿Dónde estaba él cuando yo lo necesitaba? Dios me dijo que estaba en el mismo lugar en el que estuvo cuando su otro hijo Jesús agonizaba en la cruz. Mamita, él estuvo junto a mí, consolándome, dándome fuerzas, alentándome, así como lo está haciendo con todos sus hijos. Esta noche estaré a la mesa con Jesús para la cena. Sé que la comida será fabulosa. Ah, y casi olvidaba decirte, ya no tengo ningún dolor, el cáncer se ha ido. Me alegra, pues ya no podía resistir tanto dolor y Dios no podía resistir verme sufrir de ese modo. Así que envió al ángel de la misericordia para llevarme. El ángel me dijo que yo era una entrega especial. Firmado con amor de Dios, Jesús y yo.
1: Tómate un momento y pide por aquellos que sufren en un hospital, por los que han perdido a un ser querido, por los que no se han podido recuperar de aquella pérdida irreparable. Piensa en ellos y ponte en su lugar. Te aseguro que tú también necesitarías una palabra de consuelo.

0: Libro del profeta Daniel, capítulo 4. La locura de Nabucodonosor. Verso primero. Nabucodonosor, rey, a todos los pueblos, naciones y lenguas que moran en toda la tierra, paz os sea multiplicada. Conviene que yo declare las señales y milagros que el Dios Altísimo ha hecho conmigo. Cuán grandes son sus señales y cuán potentes sus maravillas. Su reino, reino sempiterno, y su señorío de generación en generación. Yo, Nabucodonosor, estaba tranquilo en mi casa y floreciente en mi palacio. Vi un sueño que me espantó, y tendido en cama, las imaginaciones y visiones de mi cabeza me turbaron. Por esto mandé que vinieran delante de mí todos los sabios de Babilonia, para que me mostrasen la interpretación del sueño. Y vinieron magos, astrólogos, caldeos y adivinos, y les dije el sueño, pero no me pudieron mostrar su interpretación. Hasta que entró delante de mí Daniel, cuyo nombre es Belsasar, como el nombre de mi Dios, y en quien mora el espíritu de los dioses santos. Conté delante de él el sueño diciendo: Belsasar, jefe de los magos, ya que he entendido que hay en ti espíritu de los dioses santos, y que ningún misterio se te esconde, declárame las visiones de mi sueño que he visto y su interpretación. Estas fueron las visiones de mi cabeza mientras estaba en mi cama. Me parecía ver en medio de la tierra un árbol, cuya altura era grande. Crecía este árbol y se hacía fuerte, y su copa llegaba hasta el cielo, y se le alcanzaba a ver desde todos los confines de la tierra. Su follaje era hermoso, y su fruto abundante, y había en él alimento para todos. Debajo de él se ponía a la sombra las bestias del campo, y en sus ramas hacían morada las aves del cielo, y se mantenía de él toda carne. Vi en las visiones de mi cabeza mientras estaba en mi cama, que he aquí un vigilante y santo descendía del cielo. Y clamaba fuertemente y decía así: derribad el árbol y cortad sus ramas, quitadle el follaje y dispersad su fruto. Váyanse las bestias que están debajo de él y las aves de sus ramas. Mas la cepa de sus raíces dejaréis en la tierra, con atadura de hierro y de bronce entre la hierba del campo. Se ha mojado con el rocío del cielo y con las bestias sea su parte entre la hierba de la tierra. Su corazón de hombre se ha cambiado, y le se ha dado corazón de bestia, y pasen sobre él siete tiempos. La sentencia es por decreto de los vigilantes, y por dicho de los santos la resolución, para que conozcan los vivientes que el Altísimo gobierna al reino de los hombres, y que a quien él quiere lo da, y constituye sobre él al más bajo de los hombres. Yo, el rey Nabucodonosor, he visto este sueño. Tú, pues, Belsasar, dirás la interpretación de él, porque todos los sabios de mi reino no han podido mostrarme su interpretación. Mas tú puedes, porque mora en ti el espíritu de los dioses santos. Entonces Daniel, cuyo nombre era Belsasar, quedó atónito casi una hora, y sus pensamientos lo turbaban. El rey habló y dijo: Belsasar, no te turben ni el sueño ni su interpretación. Belsasar respondió y dijo: Señor mío, el sueño sea para tus enemigos y su interpretación para los que mal te quieren. El árbol que viste, que crecía y se hacía fuerte y cuya copa llegaba hasta el cielo y que se veía desde todos los confines de la tierra, cuyo follaje era hermoso y su fruto abundante, y en que había alimento para todos, debajo del cual moraban las bestias del campo, y en cuyas ramas anidaban las aves del cielo. Tú mismo eres, oh rey, que creciste y te hiciste fuerte, pues creció tu grandeza y ha llegado hasta el cielo, y tu dominio hasta los confines de la tierra. Y en cuanto a lo que vio el rey, un vigilante y santo que descendía del cielo y decía, cortad el árbol y destruidlo. Mas la cepa de sus raíces dejaréis en la tierra con ataduras de hierro y de bronce en la hierba del campo. Y sea mojado con el rocío del cielo y con las bestias del campo sea su parte, hasta que pasen sobre él siete tiempos. Esta es la interpretación, oh rey, y la sentencia del Altísimo, que ha venido sobre mi señor el rey, que te echarán de entre los hombres, y con las bestias del campo será tu morada, y con hierba del campo te apacentarán como a los bueyes, y con el rocío del cielo serás bañado, y siete tiempos pasarán sobre ti, hasta que conozcas que el Altísimo tiene dominio en el reino de los hombres, y que lo da a quien él quiere. Y en cuanto a la orden de dejar en la tierra la cepa de las raíces del mismo árbol, significa que tu reino te quedará firme luego que reconozcas que el cielo gobierna. Por tanto, rey, acepta mi consejo. Tus pecados redime con justicia, y tus iniquidades haciendo misericordias para con los oprimidos, pues tal vez será eso una prolongación de tu tranquilidad. Todo esto vino sobre el rey Nabucodonosor. Al cabo de 12 meses, paseando en el palacio real de Babilonia, habló el rey y dijo, ¿no es esta la gran Babilonia que yo edifiqué para casa real con la fuerza de mi poder y para gloria de mi majestad? Aún estaba la palabra en la boca del rey, cuando vino una voz del cielo, a ti se te dice, rey Nabucodonosor, el reino ha sido quitado de ti, y de entre los hombres te arrojarán, y con las bestias del campo será tu habitación, y como los bueyes te apacentarán, y siete tiempos pasarán sobre ti, hasta que reconozcas que el Altísimo tiene el dominio en el reino de los hombres, y lo da a quien él quiere. En la misma hora se cumplió la palabra sobre Nabucodonosor, y fue echado de entre los hombres, y comía hierba como los bueyes, y su cuerpo se mojaba con el rocío del cielo, hasta que su pelo creció como plumas de águila, y sus uñas como la de las aves. Mas al fin del tiempo, yo Nabucodonosor, alcé mis ojos al cielo, y mi razón me fue devuelta. Y bendije al Altísimo, y alabé y glorifiqué al que vive para siempre, cuyo dominio es sempiterno y su reino por todas las edades. Todos los habitantes de la tierra son considerados como nada, y él hace según su voluntad en el ejército del cielo y en los habitantes de la tierra. Y no hay quien detenga su mano y le diga, ¿qué haces? En el mismo tiempo mi razón me fue devuelta, y la majestad de mi reino, mi dignidad y mi grandeza volvieron a mí, y mis gobernadores y mis consejeros me buscaron, y fui restablecido en mi reino, y mayor grandeza me fue añadida. Ahora yo, Nabucodonosor, alabo, engrandezco y glorifico al Rey del Cielo, porque todas sus obras son verdaderas y sus caminos justos, y él puede humillar a los que andan con soberbia.
1: Son las 6:40.

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1: 6 de la mañana con 47 minutos.

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1: La mujer escribió la nota con buena letra, con coquetería femenina, con un dejo de ironía y de burla. Tus besos son mejores que los de él. Me gustaste desde el primer día que te vi, decía la nota. Y fue dejada donde el esposo podía encontrarla. Y el esposo de Angela Campbell, bella joven mujer de 23 años de edad, encontró esa nota. La encontró y su primera reacción al leerla fue beber hasta emborracharse. Luego fue a buscar a su amigo Daniel, presunto amante de su esposa, y le dio muerte. Y todo había sido una broma de Ángela, una broma que quiso ser chistosa, pero resultó trágica. Amigo, el buen humor es cosa sana y necesaria. Y poner algo de buen humor en nuestra vida nos mejora la salud física y mental. El buen humor, cuando menos a veces, alivia tensiones, disuelve situaciones difíciles y ayuda a sobrellevar momentos de tribulación. Pero el buen humor es arma de dos filos y muchas veces causa un efecto contrario y provoca dramas y tragedias, como en el caso de Angela Campbell. Por otra parte, ¿a qué esposo le gusta que su esposa le sea infiel? Quizá el mayor dolor que pueda sufrir un hombre enamorado sea la infidelidad de su esposa. Y de la misma manera, el mayor dolor de la esposa sea el adulterio del esposo. La infidelidad conyugal es tan terrible que no debiera ni siquiera mencionarse en broma. Es la ruina de los hogares, la quiebra del matrimonio, la bancarrota de toda felicidad familiar. La infidelidad de cualquiera de los cónyuges es un pecado cósmico. Su ofensa llega directamente a Dios. Bien decía el apóstol Pablo: fornicación y toda inmundicia ni aún se nombre entre vosotros. Amigo, pidámosle a Dios que nos mantenga limpio en nuestro matrimonio, aún en nuestras palabras.
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1: Las 7:06.

cuando Dios hizo a la mujer ya estaba en su sexto día de trabajo y con horas extras. Un ángel apareció y le dijo: ¿por qué pones tanto tiempo en esta creación? Y el Señor contestó: ¿has visto mi hoja de especificaciones para ella? Debe ser completamente lavable, pero no ser de plástico. Tener más de 200 piezas movibles, todas combinables, y ser capaz de funcionar con una dieta de cualquier cosa y sobras. Tener un regazo que pueda acomodar 4 niños al mismo tiempo. Tener un beso que pueda curar desde una rodilla raspada hasta un corazón roto, y lo hará todo con solamente 2 manos. El ángel se maravilló de los requisitos. ¿Solamente 2 manos? ¡Imposible! ¿Y este es solamente el modelo estándar? Es demasiado trabajo para un día. Espera mañana para terminarla. No, no lo haré, protestó el Señor. Estoy tan cerca de terminar esta creación que es favorita de mi propio corazón. Ella ya se cura sola cuando está enferma y puede trabajar días de 18 horas. El ángel se acercó más y tocó a la mujer. Pero la has hecho tan suave, Señor. Es suave, dijo Dios, pero la he hecho también fuerte. No tienes idea de lo que puede aguantar o lograr. ¿Será capaz de pensar?, preguntó el ángel. Dios contestó: no solamente será capaz de pensar, sino de razonar y de negociar. El ángel entonces notó algo y, alargando la mano, tocó la mejilla de la mujer. Señor, parece que este modelo tiene una fuga. Te dije que estabas tratando de poner demasiadas cosas en ella. Eso no es ninguna fuga, es una lágrima, lo corrigió el Señor. ¿Por qué es la lágrima?, preguntó el ángel. Y Dios dijo: las lágrimas son su manera de expresar su dicha, su pena, su desengaño, su amor, su soledad, su sufrimiento y su orgullo. Esto impresionó mucho al ángel. Eres un genio, Señor. Pensaste en todo. La mujer es verdaderamente maravillosa. Lo es. La mujer tiene fuerzas que maravillan a los hombres. Aguantan dificultades, llevan grandes cargas, pero tienen felicidad, amor y dicha. Sonríen cuando quieren gritar, cantan cuando quieren llorar, lloran cuando están felices y ríen cuando están nerviosas. Luchan por lo que creen, se enfrentan a la injusticia. No aceptan un no por respuesta cuando ellas creen que hay una solución mejor. Se privan para que su familia pueda tenerlo todo. Van al médico con una amiga que tiene miedo de ir. Aman incondicionalmente. Lloran cuando sus hijos triunfan y se alegran cuando sus amistades consiguen premios. Son felices cuando escuchan sobre un nacimiento o una boda. Su corazón se rompe cuando muere una amiga. Sufren con la pérdida de un ser querido. Sin embargo, son fuertes cuando piensan que ya no hay más fuerza. Saben que un beso y un abrazo pueden ayudar a curar a un corazón roto. Sin embargo, hay un defecto en la mujer. El defecto es que casi siempre se le olvida cuánto vale. Si tú amas a una mujer, eres padre de una mujer, o tienes a tu madre con vida, dale el lugar que le corresponde a la mujer, obra maestra de Dios.

0: Libro del profeta Daniel, capítulo 5. La escritura en la pared. El rey Belsasar hizo un gran banquete a mil de sus príncipes, y en presencia de los mil bebía vino. Belsasar, con el gusto del vino, mandó que trajesen los vasos de oro y de plata que Nabucodonosor, su padre, había traído del templo de Jerusalén, para que bebiesen en ellos el rey y sus grandes, sus mujeres y sus concubinas. Entonces fueron traídos los vasos de oro que habían traído del templo de la casa de Dios que estaba en Jerusalén, y bebieron en ellos el rey y sus príncipes, sus mujeres y sus concubinas. Bebieron vino y alabaron a los dioses de oro y de plata, de bronce, de hierro, de madera y de piedra. En aquella misma hora aparecieron los dedos de una mano de hombre que escribía delante del candelero sobre lo encalado de la pared del palacio real. Y el rey veía la mano que escribía. Entonces el rey palideció y sus pensamientos lo turbaron, y se debilitaron sus lomos y sus rodillas daban la una contra la otra. El rey gritó en alta voz que hiciesen venir magos, caldeos y adivinos. Y dijo el rey a los sabios de Babilonia: cualquiera que lea esta escritura y me muestre su interpretación, será vestido de púrpura y un collar de oro llevará en su cuello, y será el tercer señor en el reino. Entonces fueron introducidos todos los sabios del rey, pero no pudieron leer la escritura ni mostrar al rey su interpretación. Entonces el rey Belsasar se turbó sobremanera y palideció, y sus príncipes estaban perplejos. La reina, por las palabras del rey y de sus príncipes, entró a la sala del banquete y dijo: rey, vive para siempre. No te turben tus pensamientos, ni palidezca tu rostro. En tu reino hay un hombre en el cual mora el espíritu de los dioses santos, y en los días de tu padre se halló en él luz e inteligencia y sabiduría, como sabiduría de los dioses, al que el rey Nabucodonosor, tu padre, oh rey, constituyó jefe sobre todos los magos, astrólogos, caldeos y adivinos. Por cuanto fue hallado en él mayor espíritu y ciencia y entendimiento para interpretar sueños y descifrar enigmas y resolver dudas, esto es, en Daniel, al cual el rey puso por nombre Belsasar. Llámese pues ahora Daniel, y él te dará la interpretación. Entonces Daniel fue traído delante del rey, y dijo el rey a Daniel: ¿eres tú aquel Daniel de los hijos de la cautividad de Judá, que mi padre trajo de Judea? Yo he oído de ti que el espíritu de los dioses santos está en ti, y que en ti salió luz, entendimiento y mayor sabiduría. Y ahora fueron traídos delante de mí sabios y astrólogos para que leyesen esta escritura y me diesen su interpretación. Pero no han podido mostrarme la interpretación del asunto. Yo pues he oído de ti que puedes dar interpretaciones y resolver dificultades. Si ahora puedes leer esta escritura y darme su interpretación, serás vestido de púrpura y un collar de oro llevarás en tu cuello, y serás el tercer señor en el reino. Entonces Daniel respondió y dijo delante del rey: tus dones sean para ti, y da tus recompensas a otro. Leeré la escritura al rey, y le daré la interpretación. El Altísimo Dios, oh rey, dio a Nabucodonosor tu padre el reino, y la grandeza, la gloria y la majestad. Y por la grandeza que le dio, todos los pueblos, naciones y lenguas temblaban y temían delante de él. A quien quería mataba, y a quien quería daba vida. Engrandecía a quien quería, y a quien quería humillaba. Mas cuando su corazón se ensoberbeció, y su espíritu se endureció en su orgullo, fue depuesto del trono de su reino y despojado de su gloria, y fue echado de entre los hijos de los hombres, y su mente se hizo semejante a las de las bestias, y con los asnos monteses fue su morada. Hierba le hicieron comer como a buey, y su cuerpo fue mojado con el rocío del cielo, hasta que reconoció que el Altísimo Dios tiene dominio sobre el reino de los hombres, y que pone sobre él al que le place. Y tú, su hijo Belsasar, no has humillado tu corazón sabiendo todo esto, sino que contra el Señor del cielo te has ensoberbecido, e hiciste traer delante de ti los vasos de su casa, y tú y tus grandes, tus mujeres y tus concubinas, bebisteis vino en ellos. Además de esto, diste alabanza a dioses de plata y oro, de bronce, de hierro, de madera y de piedra, que ni ven, ni oyen, ni saben. Y al Dios en cuya mano está tu vida, y cuyos son todos tus caminos, nunca honraste. Entonces, de su presencia fue enviada la mano que trazó esta escritura. Y la escritura que trazó es: Mene, Mene, Tekel, Uparsin. Esta es la interpretación del asunto. Mene, contó Dios tu reino y le ha puesto fin. Tekel, pesado ha sido en balanza y fuiste hallado falto. Peres, tu reino ha sido roto y dado a los medos y a los persas. Entonces mandó Belsasar vestir a Daniel de púrpura y de poner en su cuello un collar de oro y proclamar que él era el tercer señor del reino. La misma noche fue muerto Belsasar, rey de los caldeos, y Darío de Media tomó el reino siendo de 62 años.
1: Son las 7:26.

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1: 7 de la mañana con 36 minutos.

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1: La mujer escribió la nota con buena letra, con coquetería femenina, con un dejo de ironía y de burla. Tus besos son mejores que los de él. Me gustaste desde el primer día que te vi, decía la nota. Y fue dejada donde el esposo podía encontrarla. Y el esposo de Angela Campbell, bella joven mujer de 23 años de edad, encontró esa nota. La encontró y su primera reacción al leerla fue beber hasta emborracharse. Luego fue a buscar a su amigo Daniel, presunto amante de su esposa, y le dio muerte. Y todo había sido una broma de Ángela, una broma que quiso ser chistosa, pero resultó trágica. Amigo, el buen humor es cosa sana y necesaria, y poner algo de buen humor en nuestra vida nos mejora la salud física y mental. El buen humor, cuando menos a veces, alivia tensiones, disuelve situaciones difíciles y ayuda a sobrellevar momentos de tribulación. Pero el buen humor es arma de dos filos y muchas veces causa un efecto contrario y provoca dramas y tragedias, como en el caso de Angela Campbell. Por otra parte, ¿a qué esposo le gusta que su esposa le sea infiel? Quizá el mayor dolor que pueda sufrir un hombre enamorado sea la infidelidad de su esposa. Y de la misma manera, el mayor dolor de la esposa sea el adulterio del esposo. La infidelidad conyugal es tan terrible que no debiera ni siquiera mencionarse en broma. Es la ruina de los hogares, la quiebra del matrimonio, la bancarrota de toda felicidad familiar. La infidelidad de cualquiera de los cónyuges es un pecado cósmico. Su ofensa llega directamente a Dios. Bien decía el apóstol Pablo: fornicación y toda inmundicia, ni aún se nombre entre vosotros. Amigo, pidámosle a Dios que nos mantenga limpio en nuestro matrimonio, aún en nuestras palabras.
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El Tazón de Madera. Un anciano se fue a vivir con su hijo, su nuera y su nieto de tan solo 4 años. Ya las manos le temblaban. Su vista se nublaba y sus pasos flaqueaban. La familia completa comía junta en la mesa, pero las manos temblorosas y la vista enferma del anciano hacían el alimentarse un asunto difícil. Los guisos caían de su cuchara al suelo y de cuando en cuando intentaba tomar un vaso y derramaba la leche sobre el mantel. El hijo y su esposa se cansaron de la situación. Tenemos que hacer algo con el abuelo, dijo el hijo. Ya he tenido suficiente derrama de leche. Hace mucho ruido al comer y tira la comida al suelo. Así fue como el matrimonio decidió poner una pequeña mesa en la esquina del comedor, y ahí el abuelo comía solo, mientras el resto de la familia disfrutaba la hora de comer. Como el abuelo había roto 1 o 2 platos, su comida se la servían en un tazón de madera. De vez en cuando miraba hacia donde estaba el abuelo y podía ver una lágrima en sus ojos. Mientras estaba ahí, sentado, solo. Sin embargo, las únicas palabras que la pareja le dirigía eran fríos llamados de atención cada vez que dejaba caer el tenedor o la comida. El niño de 4 años observaba todo en silencio. Una tarde, antes de la cena, el papá observó que su hijo estaba jugando con trozos de madera en el suelo. Y le preguntó dulcemente: ¿qué estás haciendo, hijo? Con la misma dulzura, el niño le contestó: ah, estoy haciendo un tazón para ti y otro para mamá, para cuando yo crezca. Así ustedes podrán comer en él. Sonrió y siguió su tarea. Las palabras del pequeño golpearon a sus padres de tal forma que quedaron sin habla. Las lágrimas rodaban por sus mejillas, y aunque ninguna palabra se dijo al respecto, ambos sabían lo que tenían que hacer. Esa tarde, el esposo tomó gentilmente la mano del abuelo y lo guió de vuelta a la mesa de la familia. Por el resto de sus días, ocupó un lugar en la mesa con ellos, y por alguna razón, ni el esposo ni la esposa parecían molestarse cada vez que el tenedor se caía, la leche se derramaba o se ensuciaba el mantel. Los niños son altamente perceptivos. Sus ojos observan, sus oídos siempre escuchan y sus mentes lo procesan todo. Procesan esos mensajes que absorben y los llevan a su corazón. Si ven que con paciencia proveemos un hogar feliz para todos los miembros de la familia, ellos imitarán esa actitud por el resto de sus vidas. Los padres y madres inteligentes se percatan de que cada día colocan los bloques

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1: 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Son las 9 en punto.
2: En este 2026. Seguimos. Bendiciones.

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0: Señor, amén. Ahora sí, amén, dejo el lugar, amén, a la palabra del Señor, amén. Creemos que Dios siempre tiene palabra, amén, a nuestra vida, gloria al Señor. Voy a dejar el lugar, amén. Gloria al Señor, amén. Gloria a Dios, amén. Gloria al Señor, que el Señor siga bendiciendo y la gloria del Señor se siga manifestando sobre esta casa, amén. Que el Señor les bendiga, amén.
1: Gloria a Jesús, que el Señor le bendiga, hermanos. Que el Señor le bendiga una vez más. Damos gracias a Dios por este privilegio, por esta oportunidad que se nos concede de poder estar en medio de ustedes. Agradezco a Dios primeramente por este privilegio y a mi hermano pastor, al cuerpo oficial, ¿verdad? Y a la junta directiva. Dios le bendiga, hermanos. Gracias por la oportunidad y la invitación que se nos hiciera. Alabado sea Dios. En esta noche nos sentimos contentos, agradecidos con el Señor por este privilegio que nos concede. Bendito sea el nombre del Señor. En esta noche me acompaña mi esposa, amado hermano. Así como está de pie, queremos entrar a la palabra del Señor, ¿verdad? Agradeciendo al Señor por este privilegio. Y vamos a ir al Evangelio según San Marcos, alabado sea el nombre del Señor, su capítulo número 4. Sus versos 35 al 41, ahí estaremos meditando la palabra del Señor para esta noche. Alabado sea Cristo. Bendito sea el nombre del Señor. El Señor añada bendición a las diferentes plataformas digitales donde se está llevando el mensaje. Gloria al Señor. Y de igual forma las emisoras que se están enlazando. Alabado sea Cristo. Evangelio según San Marcos, su capítulo 4, versos del 35 al 41. Y vamos a lecturar antifonalmente la palabra del Señor. Yo leo uno, usted lee otro. Y nos vamos a unir en el verso 41. Alabada sea la gloria de Jehová. ¿Lo tenemos todos? Sí. Leemos la palabra del Señor honrando al Padre, al Hijo y al Espíritu Santo de Dios. Y a su letra dice: aquel día, cuando llegó la noche, les dijo: pasemos al otro lado. Pero se levantó una gran tempestad de viento y echaba las olas en la barca de tal manera que ya se anegaba. Levantándose, reprendió al viento y dijo al mar: calla, enmudece. Y cesó el viento y se hizo grande bonanza. Verso 41, todos juntos. Entonces temieron con gran temor y se decían el uno al otro: ¿quién es este que aún el viento y el mar le obedecen? Palabra del Señor. Maravilloso Dios y Padre Celestial que estás en gloria. En esta hermosa hora de la noche, una vez más, Señor, nos acercamos delante de tu presencia, Padre. Primeramente, Señor amado, a pedirte perdón si te hemos fallado de pensamiento, palabra o de hecho, Señor. Reconciliamos nuestro corazón contigo, Padre Santo, y venimos a pedirte, Señor, la dirección, Padre amado, a pedirte, Dios de gloria, Dios de poder, que seas tú, Dios amado, el que tome el control, Padre Santo. Me hago un lado y te cedo el espacio, Padre Celestial, que sea tu Espíritu Santo el que hable a través de mis labios, Dios mío de gloria. En tu nombre se reprende todo espíritu de estupor y letargo que impida que la palabra corra y se glorifique, Dios mío de gloria. En el nombre de Jesús, Padre amado, venimos pidiéndote, Señor, en esta noche, Padre, que seas tú, Señor, el que glorifique su poder en medio de este pueblo que está, Señor amado, la palabra que me diste para traer y compartir al pueblo, Señor. Seas tú añadiendo bendición, Dios mío. Si en medio nuestro hay alguien que no te conozca, Padre amado, que en esta noche pueda conocerte, Dios mío. Si en medio nuestro hay alguien que se apartó, Señor amado, que en esta noche pueda volver, Dios mío, de gloria y entrar a un año nuevo, Padre Santo, y así poder ver tu gloria, Padre Santo. Dios mío, bendice al pueblo reunido, Señor, que ha hecho lo posible de estar aquí, Señor amado. Oramos por aquellos que no pudieron estar, Señor amado. Gracias porque tu presencia se ha dejado dejado sentir, Dios mío, y no queremos, Dios amado, que tu presencia se detenga, sino queremos seguir sintiendo tu presencia mientras tu palabra se predique. Dios mío, reprende al hombre fuerte, reprende al brujo, al hechicero, al tuntero, al satanista, todo espíritu, Dios mío, de gloria, de distracción, Padre Santo, en el nombre de Jesús, queda inoperante todo dardo satánico que pueda ser lanzado, Dios mío, mientras tu palabra se predique. Dios amado, danos reverencia, danos obediencia para atender a ella, Señor amado, y no sea palabra de hombre la que se emita desde este lugar, sino sea tu palabra, Señor, la que venga a sanar, a salvar, a libertar y a restaurar para la gloria de Dios. Y en esta noche, Señor amado, te damos gracias, Padre Santo, porque hasta aquí la mano tuya no se ha cortado, Señor amado, en el nombre de Jesús. Amén, señores, y amén. Alabado sea el nombre del Señor para siempre. Tome su asiento por un momento. Y queremos meditar en esta noche bajo un tema, amado hermano, fácil, sencillo, pero convincente, ya que estamos despidiendo el año 2025 y entrando a un nuevo año que, por la misericordia del Señor, si el Señor nos presta la vida, lo vamos a vivir. Si bien es cierto, para estas ocasiones, amado hermano, sea que usted esté con familia o no, llega un sentimiento, amado hermano, y uno termina llorando en los servicios finales de año. Mas sin embargo, eso es bueno, amado hermano, porque deja mucho que desear, de que todavía nosotros sentimos el deseo de llorar. Triste es cuando ya no lloramos, cuando ya no alabamos, cuando ya no bendecimos el nombre del Señor. Pero lo más hermoso es estar en la casa de Dios y sentir su presencia, que no necesita que el del grupo le diga levante su mano, usted alaba a Dios espontáneamente, que no necesita que el predicador le diga amén, usted dice amén, porque así es que el Señor se ha glorificado. En este versículo que empezamos, amado hermano, como tema le he puesto, pasemos al otro lado. Y como un subtema, amado hermano, confiemos en Jesús en este año que se nos va a regalar, es decir, el año 2026. Dice que estaba escribiendo el mensaje y por mis mentes recapitulé durante un año todo lo bueno que el Señor ha sido. Y sin lugar a duda, no solamente en mí, sino también en usted, Dios ha sido más que bueno. Dios ha sido fiel. Dios ha permanecido ahí, aunque nosotros no permanezcamos fieles en ocasiones. Vienen tormentas, sí es cierto, vienen situaciones difíciles, sin dudar. Mas sin embargo, hemos visto el poder de Dios obrando a favor nuestro. Hemos visto la mano salvífica del Señor dándonos fe en medio de los tiempos difíciles, en medio, amado hermano, de situaciones quizás adversas. Yo no sé cuál haya sido el proceso que usted atravesó durante estos 365 días para atrás. El punto es hoy, cómo va a enfrentar el desafío que se le va a dar, un nuevo reto, lo que se le va a depositar a su cuenta de vida en esta noche. El propósito general, amado hermano, para esta noche, yo quiero motivarle. Quiero enseñarle en esta ocasión de que existen algunos principios que el Señor nos ha dejado a través de su palabra, de que Jesús debe ser el centro de todo y que en este nuevo ciclo que se nos va a regalar lo podamos vivir como si fuese, amado hermano, el último de nuestra vida. O sea que vino levantando los caites, como decimos en Guatemala. O sea que vino bien, contento, alegre, amado hermano, hasta este día. Gloria a Dios por las dos condiciones en las que usted llegó. Pero ahora venimos aquí a un punto neutro donde se nos presenta un desafío. Por eso yo le quiero motivar en esta noche a que ponga su confianza y esperanza en Dios en todo el tiempo. No ponga su esperanza en la economía de este país. No ponga su esperanza, amado hermano, en el ser humano, porque le va a fallar. Ponga su esperanza en el autor y consumador de nuestra fe, como dice Hebreos capítulo 12, verso 2. Puesto los ojos en Jesús, el autor y consumador de nuestra fe, Él no nos va a fallar. Quiero enseñarle a través de este mensaje la importancia de confiar en el Señor, ya que sus planes son mejores que los nuestros. Quizás en nuestro plan, amado hermano, hoy estaba convivir con familia. Esos eran nuestros planes, pero el plan del Señor era que hoy estuviese usted en la casa del Señor, recibiendo el año, amado hermano, y pidiéndole al Señor dirección, pidiéndole al Señor guianza, pidiéndole al Señor su protección, porque Jeremías capítulo 29, verso 11 dice: porque yo sé los pensamientos que tengo acerca de vosotros, pensamientos de paz y no de mal. Es bueno, amado hermano, para los que están con su familia, gloria a Dios, y esperamos en Dios que reciban el año pidiéndole al Señor por sus familias, por sus seres queridos. Porque es duro, amado hermano, cuando uno ya como padre, los hijos toman sus decisiones, uno se divide, uno va por un lado y ellos van por otro lado. Pero amado hermano, recuerde, nunca uno deja a sus hijos o a sus seres queridos de la oración, que al tiempo de él el Señor los alcance, que al tiempo de él su mano obre a favor de ellos. Nosotros hacemos nuestro trabajo y Dios hace el de él. Jóvenes, yo sé que no es fácil estar hoy a vísperas de un año. Yo sé que la sociedad los abruma, la sociedad los presiona. Mire, vente con nosotros, mira, pásatela aquí, pásatela allá, aquí está todo free, es cierto. Pero no hay nada mejor que estar en la casa de Dios. Adelante, jóvenes, porque recuerde que recompensa hay si le servimos a Dios. Como objetivo del mensaje, yo quiero llegarle a usted en esta noche y enseñarle algunos puntos que hoy podemos proyectar, ya que para empezar un nuevo desafío necesitamos positivismo. Necesitamos, amado hermano, entender las razones y el porqué, cómo se puede enfrentar aquello de la mano de Dios. Proverbios su capítulo 16 y su verso 13, alabado sea el nombre del Señor, dice de la siguiente manera: encomienda a Jehová tus obras y tus pensamientos serán afirmados. Verso 9, el corazón del hombre piensa su camino, mas Jehová endereza sus pasos. Usted me dirá: mire, predicador, yo para este año que viene, si Dios me da licencia, yo tengo plan de esto y lo otro, qué bueno. Pero el plan número uno, que sea servirle a Dios con todo tu corazón. Que si este año estuviste titubeando, estuviste guachiguache, que este año te afirmes en las cosas de Dios. Yo pudiera darte una palabra de motivación, una palabra, amado hermano, que toque tu sentimiento, tu ilusión, tu emoción, pero eso sería mentirte y dirigirte directamente al infierno. La palabra que yo te traigo es que este año viene lucha, viene prueba, Cristo pronto viene por su iglesia, pero más que nunca nosotros debemos estar, amado hermano, en su casa, buscando su presencia. Porque no viene nada cosa buena para este mundo. Si aquellos fanáticos, amado hermano, dicen: ah, no, mire, este año va a ser el año de la abundancia, el año de las grandes expectativas, grandes resoluciones, lo que quieran ponerle. La Biblia dice lo contrario, hermano. Que estamos viviendo tiempos difíciles, donde la maldad, amado hermano, se va a multiplicar, donde vamos a ver rumores de guerra, terremotos. Y este año, amado hermano, fue sucumbido. ¿Qué podemos esperar este año? Pero que Dios nos ayude, amado hermano, para pasar al otro lado de la mano de Jesús. Entramos al sermón ahora sí. Gloria al Señor. Fíjese, amado hermano, que en este pasaje que lecturamos, dice el verso 35, lo primero que vemos: aquel día, cuando llegó la noche, le dice Jesús a sus discípulos: pasemos al otro lado. Si bien es cierto, amado hermano, en este enfoque de este versículo y sobre todo de la introducción de este mensaje, llamaba mi atención, amado hermano, porque Mateo capítulo 8, verso 23 al 27 habla de esto. Lucas capítulo 8, verso 22 al 25 del mismo tema habla el relato. Más sin embargo, me gustó lo de Marcos, porque Marcos los amplía un poco más. Y son, hermano, alrededor de 7 versículos donde enfoca este tema del cual estoy hablando. Ahora bien, si es el mismo relato, ¿por qué Marcos se atrevió a ampliarlo un poco más? Y es que muchas veces, amado hermano, Dios quiere que nosotros tengamos en cuenta que el manual está aquí, pero depende de nosotros si lo leemos o no. Podemos tener la bendición pastoral en este año y antes de las 12, mire, hermano, yo ungir a medio mundo, o el pastor ungir a medio mundo, Podemos tener la bendición pastoral. El punto es, ¿será que usted va a someter su obediencia a Dios? Jesús, amado hermano, como personaje principal de este versículo, le habla a sus discípulos, que son los segundos personajes a los cuales voy a entrar al sermón. Y él dice, después que despide la multitud, le toman como estaba en la barca, y también habían otras barcas. Es decir, amado hermano, y lo primero que vemos aquí es una orden clara de Jesús, que le ordena a los discípulos que cambien de lugar, que se vayan a otro lugar, hacia la orilla, que naveguen hacia adentro. Lo segundo que vemos aquí, la actitud sabia que los discípulos llevan a Jesús consigo. Si nosotros, amado hermano, enfrentamos los desafíos solos, nos vamos a quebrar los dientes. Pero si nosotros enfrentamos los desafíos con Jesús de nuestro lado, hermano, va a haber victoria, va a haber algarabía, amado hermano, va a haber para la gloria del Señor el testimonio.

el enemigo se levante como río, en el nombre de Jesús vas a levantar bandera, porque Cristo quiere que seamos más que vencedores en su nombre. Pero hermano, someter la obediencia no es nada fácil. Someter, amado hermano, nuestra voluntad al propósito de Dios no es nada fácil. El querer obedecer a Dios y servirle, amado hermano, cuando hay exhortación, hermano, usted cree que uno dice amén. Entre los dientes uno puja ahí, aunque rechina uno los dientes y se retuerce, pero pues palabra es palabra, hermano. Bonito es cuando hay un mensaje motivacional para somatarte la espalda y suavizarte el evangelio para que no te sientas mal. Eso es bonito, hermano. Lo duro es cuando viene exhortación, cuando viene mensaje que te llama a la consagración, que te llama al arrepentimiento, que te llama a dejar a volver de tu mal camino, dejar el camino que llevas y volver a Cristo. ¿Tú crees que es fácil decir amén y gracias Señor porque me estás hablando? No es fácil, pero tenemos que, porque eso es el consejo del Señor, ese es el manual del Señor para con nosotros. Y la actitud sabia de los discípulos, amado hermano, es que ellos sabían que tenían a Jesús. Mientras Jesús esté en nuestra barca, amado hermano, venga lo que venga, saldremos en victoria, alabado sea Jesús. Lo primero que quiero mencionarle, nuestra vida es un viaje hacia la eternidad. Es cierto, nosotros que decimos Cristo pronto viene, yo me voy con Él. Pero que esa expresión, amado hermano, realmente nosotros estemos convencidos que nos vamos con Él. Podemos llenar la membresía o los requisitos que se tienen acá, de estar los 3 días a la semana o los 4 días de servicio, lo podemos llenar y cumplir con ese protocolo, pero poder ser un miembro más. Y Dios quiere, amado hermano, que nosotros estemos cuerpo, alma y espíritu. A veces el caparazón está aquí, pero nuestro espíritu anda volando. Nuestra alma, hermano, anda perdida. Si es mujer en los frijoles, si es hombre en el trabajo que dejó pendiente. Y Dios nos quiere completos, amado hermano. Si nosotros sabemos que nuestra vida es un viaje hacia la eternidad, debemos asegurar en esta tierra nuestro boleto. Si el Juan Pueblo no quiere afirmarse, I'm sorry for you, Juan Pueblito, pero ¿de qué tiempo se le ha venido diciendo que se afirme? Pero si usted no quiere, papaito, con todo respeto, hágase un lado, pero yo voy a seguir avanzando. Pero el punto es cuando ponemos la mirada en el Juan Pueblo, ese Juan Pueblo no quiere usted y usted pierde su gozo. Ponga la mirada en Jesucristo. Ay del Juan Pueblo si no quiere afirmarse. El detalle de nosotros, amado hermano, que nos entretenemos viendo lo del hermano. Si por los fracasos fuera, amado hermano, sin sabores de la vida no estuviéramos de pie hoy. Tanto que pasamos todo este año. Mas sin embargo, Dios sabe el potencial que tenemos. Dios sabe lo que ha depositado en nosotros para enfrentar los desafíos y tener en cuenta, amado hermano, que aunque en la barca vengan tempestades, la tempestad es figura de que si hay prueba, amado hermano, es que se está avanzando en el reino de los cielos. Triste es cuando no hay problemas, cuando tu vida todo es color de rosa y mira, amado hermano, y todo lo ves de victoria y gloria a Dios. Triste es eso, algo está pasando. Pero el punto es cuando mientras más te empiezas a meter con Dios, mientras más tú te pones en proyección con tu esposa de buscar de Dios, ¿tú crees que el enemigo va a decir, ay, qué bonito esos pajaritos, van a buscar del Señor? Cuando más se te va a levantar para ver si realmente es tú lo que estás profesando, lo vas a cumplir. Porque este es el día, amado hermano, que medio mundo se somata al pecho y dice, Señor, perdóname, este año, mira, por esta que yo te voy a servir. No haga promesa, hermano, que no va a cumplir. ¡Gloria! Sino que al contrario, Señor, si tú me concedes la oportunidad de vivir, quiero darte lo mejor. Pero hermano, vuelvo y le repito, hacer esa confesión, hermano, no es nada fácil. Doblegar nuestros sentimientos, doblegar nuestra emoción al Señor, doblegar nuestro ego, amado hermano. Intentamos
que mientras Jesús esté de nuestro lado, amado hermano, el viaje que tengamos va a ser seguro en el Señor. Lo que nosotros vemos aquí, el acontecimiento era peligroso, amado hermano. La situación de los discípulos, de que Jesús les da la orden de caminar al otro lado, de cruzar al otro lado, no era fácil, mas sin embargo era desafiante. Pero algo entendemos nosotros, amado hermano, según vemos nosotros, ese acontecimiento se dio en el mar de Galilea, según el versículo que leímos al principio. Mas sin embargo, en el capítulo 5 y en el verso 1, dice la palabra del Señor, amado hermano, que ellos cruzaron al otro lado del mar, es decir, a la región de los gadarenos. Fíjese bien, si bien es cierto, en ese versículo del 3 en adelante, había un personaje que usted conoce la historia, el endemoniado de Gadar. Ahora bien, no podemos decir nosotros que tenemos asegurado el viaje, amado hermano, si confiamos en nuestra propia fuerza, si confiamos en nuestra propia sabiduría y entendimiento, si confiamos, amado hermano, en lo poco que tengamos en el banco o en la billetera, si confiamos en el nivel académico o profesión que tengamos, no está nada asegurado. Más sin embargo, si nosotros sabemos que Jesús nos está invitando a cruzar al otro lado, sabemos que para dar este paso, amado hermano, no va a ser nada fácil, pero recuerde que en nuestra fe, amado hermano, puede titubear, puede sucumbirnos, pero si damos el paso creyendo en Jesús, mi alma adora la gloria de Jehová, aunque nos cueste, amado hermano, vamos a cruzar. Amén.

0: si el día de mañana te dicen, mire, señor fulano de tal, la compañía está pasando por una situación difícil y a usted le tocó la chibolita, lo descansamos. ¿Será como decir, aleluya, padre, mi alma te alaba? No, papadito lindo, no, mamadita. Humanamente, hermano, señor, pero si mira, yo te he servido, yo te he dado mi diezmo, yo he sido fiel. Va a empezar usted a renegar. Pero quieres pasar al otro lado.
1: Ya.
0: Es que en la bonanza, madre, hermano, qué bonito es levantar la mano, hermano, cuando usted 7 días a la semana trabaja y overtime. No tiene compromiso en la iglesia, si quiere se queda tarde. El punto es, amado hermano, cuando están las vacas flacas, adoras a Dios. ¿Cómo lo adoras cuando está la bonanza y están las vacas gordas? La tempestad es figura de las pruebas, pero recuerda que la prueba te hace más fuerte. La prueba, amado hermano, hace que tu fe se fortalezca en Dios y no en tu propia fuerza. Llamaba mi atención un versículo, amado hermano, en Proverbios capítulo 3, versículo 5 y 6. Se lo complemento de esta manera para este punto. Fíjese lo que dice: fíate de Jehová de todo tu corazón y no te apoyes en tu propia prudencia. Reconócelo en todos tus caminos y Él enderezará tus veredas. Yo no sé con qué enfoque tú has venido el día de hoy. Yo espero que has venido con el enfoque de lo que pasó, ya no se puede hacer nada. Mas sin embargo, si tu vida ha dado un giro de 360 grados y últimamente te has enderezado, te has metido al propósito de Dios, qué bueno. Pero recuerda, amado hermano, que Cristo Jesús, si está en tu barca, vas por un camino seguro, vas hacia la victoria, porque con Cristo la victoria está asegurada, alabada sea la gloria de Jehová. Y mientras Cristo esté con nosotros, amado hermano, venga lo que venga, nosotros entenderemos, amado hermano, que Él es el Rey de nuestra vida. 7:25 de Mateo dice: descendió lluvia, vinieron ríos y soplaron vientos y golpearon contra aquella casa y no cayó, porque estaba fundada sobre la roca. Pueden venir tempestades a tu vida, pueden venir situaciones difíciles, pueden venir ventarrones que te van a hacer sucumbir y quizás hacerte retroceder, pero si Cristo está contigo, bendita sea la gloria de Jehová, tú eres más que vencedor y verás el favor de Dios a tu vida y los tuyos alcanzarán la benevolencia de Jehová. ¿Por qué razón? Porque Jesús es bueno y su misericordia, amado hermano, es inagotable. Tercero, porque el capitán es el Señor y todo aquel que confía en Él jamás va a perecer. Los discípulos, amado hermano, se encontraron aquí acongojados. Se les da el desafío de cruzar hacia el otro lado. Dice el verso 38, y Él estaba en la popa durmiendo sobre un cabezal, y le despertaron y le dijeron: maestro, no tienes cuidado que perecemos. Lo que vemos aquí en el verso 38, amado hermano, una visión tranquilizadora. El Señor dormía mientras estaba la tempestad. Es que cuando Jesús está de nuestro lado, amado hermano, aunque el enemigo nos esté tirando a matar, Él sabe que vamos a salir adelante. Alabado sea Dios, porque Él es el capitán de nuestra vida, amado hermano. Y mientras Él esté con nosotros, no hay mal que nos quiera perjudicar en el caminar cristiano.
2: Aleluya.
0: La brújula, hermano amado, en la situación en la que nos encontremos, si sabemos que la tormenta va a venir, que nuestra barca está en el mar, amado hermano, si Jesús es el capitán, ¿cuál es la brújula que nos va a llevar a puerto seguro? La palabra de Dios. Salmo 119:11. En mi corazón he guardado tus dichos para no pecar contra ti. Aunque, amado hermano, tu billetera esté vacía, aunque tal vez haya limitaciones materiales, amado,

0: por un lado asustados mientras el Señor dormía. ¿Qué recuadro eso, hermano amado? Yo me imagino, ¿verdad? El barco, hermano amado, moviéndose de un lado para otro. Jesús tranquilo, relax. Quizás estaba roncando. Es un pensamiento, ¿verdad? No lo malinterprete mal. Los discípulos tronándose los dedos: Señor, por favor, levántate. No te da cuidado que perecemos. La pregunta llena de dudas. Mas sin embargo, sabían que Jesús estaba con ellos. Aún muchas veces, hermano amado, nosotros estando en los caminos de Dios, viendo la mano de Dios a favor nuestro, la duda va a llegar muchas veces. Más cuando hay enfermedad, hermano. No sale de una a uno y cae a otra. ¿Usted cree que uno dice amén, Señor, y gloria a Dios? Uno empieza a renegar: Señor, pero si yo te sirvo, Señor, si yo soy tu siervo, mira todo lo que hago por tu obra. Ese es el precio del llamado que Dios nos hace, hermano amado, y ese es el nivel que calibra nuestra fe para ver de qué estamos hechos. Porque cuando todo está, hermano, tranquilo, hermano, gloria a Dios, hasta en lengua hablamos, hermano, y somos puntuales en la casa de Dios. Y no necesitamos que nos llamen para venir a la casa del Señor. Nosotros ya sabemos. El punto es cuando hay problemas. Cuando el matrimonio, amado hermano, el enemigo empieza a levantarse. Cuando en familia, amado hermano, no sale uno de un proceso y ya lo está esperando otra. Es ahí donde uno tiene que entender que si nosotros confiamos en Jesús, jamás vamos a perecer. Que la brújula son las promesas de Dios. Y mientras la promesa de Dios esté con nosotros, alabado sea Dios, tenemos asegurado nuestro viaje, amado hermano. Hechos capítulo 27, verso 22 al 25.
1: Gloria a Dios.
0: Pero ahora os exhorto a tener buen ánimo, pues no habrá ninguna pérdida de vida entre vosotros, sino solamente de la nave, porque esta noche ha estado conmigo el ángel de Dios, de quien soy y a quien sirvo, diciendo: Pablo, no temas, es necesario que comparezcas ante César, y he aquí Dios te ha concedido todos los que navegan contigo. 25. Por tanto, oh varones, tened buen ánimo, porque yo confío en Dios que será así como se me ha dicho. Pablo, en esta situación, hermano amado, había una tempestad, amado hermano, que los estaba acechando, mas sin embargo él sabía que el que había estado con él le dijo: nadie de los que están contigo van a perecer. Este año, amado hermano, es un desafío que se nos presenta, donde se nos deposita nuestra cuenta, amado hermano, 12 meses, 52 semanas, 365 días, 8.760 horas, 525.600 minutos y 31.536.000 segundos. Va a decidir de ti qué vas a hacer con ello.
1: Amén.
0: Si confiar en Dios, confiar en tu propia prudencia, o confiar en la situación que se te levante. Vuelvo y te repito: se levante lo que se levante, si la palabra de Dios es tu brújula, si el capitán es el Señor de los cielos, saldrás más que vencedor para la gloria de Dios. Y para ir terminando, el barco tiene un ancla, y esa ancla es nuestra fe, amado hermano. Si nuestra fe está puesta en Dios, si está enraizada en sus promesas, hermano amado, por muy grande que sea la tempestad, por muy grande que sea el problema, vamos a pasar del otro lado, porque el Señor, amado hermano, nos llama, y si el Señor nos llama, Él va a proveer. Él va a suplir. El punto de nosotros, hermanos, que tenemos miedo. Platicaba con mi esposa desde hoy y le decía: este año no salimos, mija, le dije, pero este año que viene ya tenemos todo lo necesario para volar nuevamente y retomar lo que el Señor nos había dado. Mas sin embargo, Dios ha sido fiel. Empezamos este año de pepes, amado hermano, en otros ministerios. Culminamos el año ya con un lugar establecido, que gracias a la misericordia de Dios y a ustedes la puerta se nos abrió nuevamente. Establecidos gracias al Señor, amado hermano, ahora sí por la ley, gracias a Dios, la iglesia registrada, amado hermano, aunque nos hemos visto en apuro, aunque en ocasiones, amado hermano, casi no damos los números, Dios ha sido fiel. Pregúnteme el número que tenemos, solamente la familia, amado hermano, y unos hermanos que a veces se nos agregan, pero le hemos creído a Dios que Dios nos va a proveer, que Dios nos va a suplir. Y hemos venido, amado hermano, porque eso se trata de tener fe, que el que llama provee, que el que llama suple y nunca nos va a dejar. Mas sin embargo, entendemos, amado hermano, que el barco nuestro tiene un ancla, y esa ancla es la fe en sus promesas, la fe en el que nos llamó. Hermano, yo no puedo poner mi esperanza y mi fe, amado hermano, en mi compañera de hogar, porque recuerde que como humano ella me puede fallar o yo le puedo fallar a ella. Pero si ponemos a Dios al centro del matrimonio, sabemos, amado hermano, que nuestra confianza no va a ser vana, nuestra esperanza no va a ser nula, sino que la tenemos en el Rey de Gloria. Y mientras el Rey de Gloria sea el centro de nuestro hogar, amado hermano, vamos a pasar al lugar seguro. Una respuesta maravillosa. Jesús calma la tempestad en el verso 39. Y levantándose, reprendió al viento y dijo al mar: calla, enmudece. Y cesó el viento y se hizo grande bonanza. Y les dijo en interrogación: ¿por qué estáis así amedrentados, como no tenéis fe? Y es de humanos, amado hermano, en ocasiones sentir miedo,

0: tenemos que echar mano de ella.
1: Amén.
0: No esperemos la situación difícil para echar mano de esa promesa.
1: Aleluya.
0: Lo que vemos aquí, amado hermano, el gran contraste.

0: Y es que cobres ánimo, varón, mujer, sigue adelante porque Cristo es la esperanza nuestra.
1: Amén. Aleluya. Gloria a Dios.
0: Sin embargo, Jesús los reprende. ¿Cómo no tenéis fe? A pesar de que iba el Rey de Gloria con ellos. ¿Cuánto más nosotros, hermano?
1: Amén.
0: Nosotros podemos decir, yo llevo años en el Evangelio, usted mire, yo me sé tanto versículo, debe decir, pero en el momento en que siente la soga al cuello, ¿tú crees que no vas a tener miedo? Yo lo compartí hace unos días en una predicación que estaba haciendo en una campaña. Es que uno dice, yo no tengo miedo a la muerte, yo me voy con el Señor. ¡Ja! Cuando yo sentí que la pelona ya me llevaba, hermano, yo le dije a mi esposa, me asusté. Entonces, hermano, humanamente uno siente en ocasiones la congoja, el agobiamiento. Mas sin embargo, la esperanza debe estar puesta en Dios. Que si Dios nos invita a cruzar al otro lado, si no Dios nos da, hermano amado, el pase para agarrar el 2026, agarrémoslo con esperanza, agarrémoslo con confianza. Pues los proyectos que en este año no alcanzamos, que este año los podamos alcanzar. Antes de cerrar y culminar el sermón, voy a aplicar los puntos a los cuales toqué. Algo de lo que nosotros vemos aquí, amado hermano, como los personajes principales, Jesús como el principal personaje, los discípulos como los segundos personajes, pero aplicable para nosotros. Si nosotros sabemos que Jesús va a caminar con nosotros en el 2026, la pregunta del millón, ¿será que nosotros vamos a tener la actitud como las de los discípulos, que aunque Jesús esté en la barca, tengan temor de perecer? ¿O vamos a ser de aquellas personas como Pablo, seguro, dijo, hoy ha estado conmigo el Rey de Gloria y me ha dicho, nadie de los que están conmigo va a perecer?
1: ¡Aleluya!
0: Confiar en Dios, aún en medio de lo que se pueda levantar.
1: ¡Aleluya!
0: Y decirle al Señor, que aunque venga lo que venga, si tú vas a estar conmigo, Señor, ahora me voy a atrever a vencer el obstáculo que este año me impidió servirte mejor. Yo sé que no es fácil, hermano, pero tenemos que hacer compromiso delante de Dios. A veces a nosotros se nos llama, hermano, mire, hermano, hay mucho trabajo en la obra de Dios, no queremos. Las buenas, hermanos, Dios mío, Padre, yo no tengo tiempo ahorita. Pastor, mire, cuente conmigo, pero cuando yo salga del trabajo, y a veces te dan hora extra, y no puedes decir no al trabajo porque te amenazan de correr. Pero viene un año de desafío, hermano, donde nosotros tenemos que, ahora sí, sentar cabeza y ver realmente cómo fue este año que pasó. ¿Cómo le servimos a Dios? ¿Qué tanto avanzamos? ¿Qué logramos? ¿Y ahora qué nos proponemos para este año? ¿Trabajo en la hora, hermano, sobra? El punto es que los candidatos a veces no dan la talla. El año que viene, hermano, va a ser un año desafiante. Y me atrevo a pensar, hermano amado, que como iglesia vamos a ser perseguidos. Lo que vemos, las leyes federales no son nada buenos, hermano, nada buenas las leyes que se están dando. Las situaciones, hermano, que hay favoritismo en ciertos lados y en otros lados no. Mas sin embargo, la ley nuestra no cambia, la ley permanece para siempre. Jesús dijo que Él estaría con nosotros todos los días de nuestra vida, y así va a ser. Pero está en nosotros que lo creamos, está en nosotros que busquemos de Él. Y mientras busquemos el reino de los cielos y su justicia, las demás cosas van a ser añadidas. Pero nosotros hacemos lo contrario, hermano. Conclusión del mensaje. Este mensaje es desafiante, mas sin embargo nosotros entendemos, amado hermano, que en ocasiones hay cosas personales que nos limitan para darle un buen servicio a Dios. Y una de las cosas, hermano amado, a veces es el tiempo. El tiempo que nosotros tenemos lo vivimos bien afanado. Hubo un tiempo que mi esposa no conseguía trabajo, hermano, por X o Y razón. Llegamos a deducirlo de que era un propósito de Dios. Tuvo la oportunidad de hacer muchas cosas. Ahora no se da abasto en su trabajo que tiene, gracias al Señor. Ahora dice, ¿cómo es la vida de afanada aquí en Estados Unidos? Y cuando estaba en Guatemala me decía, yo no sé tú cómo aguantas tanto, no paras, haces aquí, haces allá y pareces chicharra. Nunca tienes tiempo para ti. Ahora se da cuenta ella por sí misma la situación que se vive en Estados Unidos. Hermano, a veces no da tiempo ni de arreglarse uno bien, pero ahí va uno haciendo afanado las cosas. Es la vida que se vive aquí en Estados Unidos, una vida correteada. Pero cuando nosotros tenemos nuestra esperanza en Dios, amado hermano, sabemos que aunque el tiempo sea afanado, llega un momento, amado hermano, de tranquilidad. No todo es ministerio, no todo es afán en la vida, amado hermano. Uno también tiene que tomarse su tiempo para uno mismo. Y le digo esto, amado hermano, por ejemplo, experiencia propia. Si usted no se cuida, nadie lo va a cuidar a usted. ¿Cuánto le sacamos nosotros al cuerpo? ¿Y cuánto le metemos? De vez en cuando, hermano, invierta en su cuerpo. Póngase una buena vitamina. Silenciazo, por Dios santo. Pero igual ya voy a entregar la parte. Vivimos afanados, amado hermano, quedando bien con el patrón, dejando nuestros mejores años. El punto es que ya enfermo el patrón no nos va a querer. Y va a buscar a alguien más fuerte que usted. Y ahí va a decir, ay, tenía razón el predicador. Se lo digo porque yo lo viví, hermano. Tres trabajos, hermano. Cash. Estaba entretenido en el trabajo. Un solo día iba a la iglesia. El día que me enfermé y el patrón me dijo, ya no me sirves, que te vaya bien. ¿Usted cree que yo como predicador no lloré y le pedí perdón a Dios? ¿Cuántos mensajes de ese tiempo para acá se han escrito, plasmados de mi mismo testimonio? Y se lo digo a mucha gente, yo no tengo nada en contra de lo material. Gracias a Dios, si usted tiene, búsquelo, si es, eso es bueno. Pero no se enfoque tanto en eso, porque eso es pasajero. Esto es lo eterno. Y aquí la incógnita. ¿Qué tanto avanzó en el año 2025 en lo espiritual? Y yo no vengo a juzgarle. Me invitaron a predicar, a motivarle. Pero si voy a cruzar al otro lado, tengo que estar consciente de eso. Que para cruzar al otro lado, ahora me tengo que poner a la brecha del servicio de Dios para enfrentar desafíos. ¿Quieres crecer en tu nivel espiritual? Hay un desafío grande de ese compromiso con Dios. Entrega total. Y no le sigo, hermano, porque es un mensaje motivacional, no es exhortación, tampoco es regaño, pero sí es un punto de vista para llamarlo, amado hermano, a que usted haga un examen de conciencia, cómo está viviendo.
1: Amén.
0: ¿Qué ocupa el primer lugar en su vida? En lo que yo hago, hermano amado, paso muy afanado en radios, iglesias, esto y lo otro. He pensado en parar. Últimamente mi salud ya no ha estado al 100% y he llegado a la conclusión que cuando tú te devanas trabajando en ciertas cosas, tú te acabas. El detalle es cuando no dejas legado. Tú te mueres y se va contigo lo que tú tienes. El punto es cuando dejas legado y hay alguien que lo sigue. Aunque ya no camines con ellos, aunque ellos caminen solos, hubo una semilla que tú sembraste, un legado que tú dejaste.
1: Amén.
0: En este ministerio no es similar, es diferente. Mas sin embargo, uno como siervo, amado hermano, va viendo el potencial de las personas que Dios pone alrededor de uno. Resumo esto, amado hermano, para cerrar la pinza del sermón. Jesús estaba en la barca, sus discípulos estaban con él. Vino la tempestad, vino la duda, es cierto, vino la tormenta, vino la situación difícil para hacerlos titubear. En un momento dudaron, no se recordaban que aunque el maestro estaba dormido, la barca estaba, hermano, en buenas manos.
1: Amén.
0: No te afanes tanto en lo que tú haces. Si tu barca está en las manos de Dios, estás en un puerto seguro, vas a llegar a tierra firme. Pero que tu ancla esté puesta en Jesús, que tu fe, amado hermano, esté anclada en la roca incomovible que sea Jesucristo. Amén. Que aunque el enemigo te mine de esto y de lo otro, tú te mantengas firme. Y esto no se trata de correr. Y aquí resumo esto, hermano. El mensaje no fue de consagración. No fue, amado hermano, de motivar, de exhortación, es un mensaje de motivación. Viene un año desafiante donde esperamos de parte del Señor, lo primero, que tengamos salud. Lo segundo, amado hermano, que le sirvamos a Dios. Porque si le servimos a Dios, es la llave, amado hermano, para tener un 2026 asegurado en su palabra y en la promesa de Dios. Pero mantengámonos firmes. Y aunque esto implique, amado hermano, que si medio mundo se va, tú permanece. No corras. Le decía a un hermano hace unos días atrás, que en unas horas, no es horas, en media hora quería aprender lo que yo por años he aprendido. Le digo, papaíto lindo, con todo el respeto que usted merece y el respeto de su pastor, no me quiera exigir lo que yo de años he aprendido en media hora. Si sigue en esa forma de vida, usted se va a quebrar los dientes, con todo respeto. Llévela suave, papaíto, apenas esto es por procesos. Eso es como un nene cuando empieza, cuando un nene nace, todo es un proceso, le digo. Y usted quiere caminar ya lo que por años yo he recorrido. Lo mismo es en la vida cristiana. No quieras alcanzar la bendición de aquel hermano que está todo el tiempo buscando de Dios, si tú vienes de vez en cuando como el cometa. No te estoy regañando, te estoy dando una motivación. ¿Quieres la bendición del hermano? Paga el precio del hermano. Póngase sobre sus pies. Yo quiero invitar al grupo de alabanza que entonen algo ahí, hermanos. Que el Señor añada bendición a mi hermano Adán de León, allá en la ciudad de Houston, Texas, que Él nos prestó en este día alrededor de 16 radios, 10 radios que están a mi cargo, amado hermano, que por X o Y razón ya no las quisieron. Ahí están las radios, no estoy urgido de venderlas, ahí están en mi sistema, la radio de aquí. Dios, hermano amado, siempre habla a tiempo y fuera de tiempo. Yo sé que el mensaje no fue evangelístico, el mensaje no fue llamarte a la consagración, pero yo no quiero cerrar este mensaje sin antes hacer dos invitaciones nada más sencillas. Si usted ya es cristiano, gloria a Dios. Y si usted no es cristiano, amigo, Cristo le ama. Yo sé que no lo trajimos para entretenerlo tanto tiempo, ni para pegarle una regañada, no. Lo trajimos para compartir con ustedes. Lo invitaron para que en esta noche se lleve un consejo.
2: 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Son las 10:10.
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en ese momento de dolor. Dios va a estar en ese negocio en todo tiempo. ¿Cuántos confían en las promesas de Dios y creen que no estamos solos? Dale un aplauso al Rey de Reyes y Señor de Señores.

Gracias, mis hermanos, por ser parte de esta programación, escuchándonos en casa. Algunos nos están visualizando, se están conectando ya por medio de las redes sociales. Gracias. Saludos, saludos por allá donde quiera que usted esté. El saludo a su hermano en Cristo, hermano Pastor Blinds Benin Godínez de la Reforma San Marcos, de la Misión Evangélica Israel Luz para las Naciones. Allá estamos en la Reforma San Marcos. Gracias por visualizarnos, mi hermano, y escucharnos. Considero que hay hermanos que también nos escuchan en la Unión El Quetzal. Vamos a verlo por allá, hermanos. La Unión El Quetzal. Esperamos su comunicación. Hermanos, si hay hermanos de la Reforma o Nuevo Progreso, otras partes. Gracias, mis hermanos. Escuchamos una alabanza. Vamos a dejarle en sintonía de una alabanza con hermano César Cetino. Vamos a ver, diga el... Vamos a ver, diga el pobre rico soy, algo así es la alabanza, ¿verdad? Vamos a escuchar esta alabanza que también lleva mucha edificación a nuestra vida espiritual. Así que usted que está escuchándonos, gracias.

agradecer también la comunicación de nuestra hermana Amarilis Barrios. Nos está viendo desde la página de Facebook también. Hermana Claudia Castro y hermana Amarilis Barrios, gracias. Nos están viendo por medio de la página de Facebook, en la página de la radio, considero, ¿verdad? También nos están visualizando mis hermanos por medio de nuestra cuenta de Facebook. Nuestro hermano Adonías Pérez dice, ¿qué tal mi hermano pastor? Muy buena transmisión, gracias mi hermano. También radio, mi amigo fiel, se ha enlazado ya, hermano Romario. Gracias mi hermano Romario, mi hermano Pedro, allá por San Cristóbal Cucho. Dice, saludos mi hermano, que Dios lo bendiga, ánimo, ya estamos enlazados. Y un saludo de parte del varón Romario Vázquez. Gracias hermano Romario. Considero que hay muchos hermanos que nos ven, nos visualizan en San Cristóbal Cucho. Gracias. Al pastor Enoch también nos está visualizando, pastor Enoch, aquí en Coatepeque. Aquí en Coatepeque está pastor Enoch, hermana sierva de Dios, hermana Heidi, también gracias. Vamos a entrar un momento a la palabra. Yo considero que nuestro hermano ahí está listo ya con el fondo instrumental, ¿verdad? Que siempre utilizamos. Gracias, mi hermano. Gracias, gracias por esa paciencia también que nos han tenido por acá en la radio, mis hermanos. Que Dios los bendiga para poder llevar esta programación. Los que nos ven, los que nos escuchan en casa también, que Dios los bendiga. Vamos a compartir una reflexión de la palabra del Señor, ya que el tiempo también nos ha bendecido y nos quedan 20 minutos para las 12 del mediodía. Hoy por la tarde también estaremos en un culto familiar en casa de hermana Adelma Pérez, hermano Tadeo, esperamos que hermano Tadeo también le sirva a Dios, le busque al Señor también. La Biblia dice que cuando hagas promesa no te tardes en cumplirla, así que hay que buscar de Dios, mis hermanos. La familia con hermana Adelma, hermano Tadeo, busquemos del Señor, mis hermanos. Cristo viene pronto. Vamos a la Biblia, en el libro de Deuteronomio, capítulo 30, versículo 19. Muchas gracias, hermanos. Deuteronomio 30, 19. Dice la palabra del Señor en el nombre del Padre, Hijo y Espíritu Santo. Dice, a los cielos y la tierra llamo hoy, dice, por testigos que he puesto en ti, delante de ti, la vida y la muerte, la bendición y la maldición. Escogeos pues, dice, escuche bien, escogeos pues la vida para que vivas tú y tu descendencia. Aleluya. Así que, ¿qué es lo que tú deseas? La pregunta es, ¿qué es lo que tú quieres elegir? ¿Deseas la obediencia o la desobediencia? Muchas veces hay una palabra, mi hermano, que todos lo sabemos y lo conocemos. Dice que al hijo que es obediente le va bien en todas las cosas, en todos los aspectos. Igual somos nosotros, ¿verdad? Si somos obedientes con Dios y seguiremos siendo obedientes a Él, entonces nos va a ir bien en todas las cosas. Amén. Si sepamos y conocemos, mi hermano, obedecer al Señor, entonces el Señor mirará y calificará eso en nosotros. Amén. Entonces, una palabra que yo encuentro en Deuteronomio, capítulo 30, versículo 19, dice Dios, he puesto en ti la vida y la muerte. Aleluya. O sea, el Señor pone condiciones al hombre para que le sirva. El Señor pone condiciones a la mujer para que le sirva. ¿De qué manera quieres tú servirle a Dios? Ese es otro detalle. ¿De qué forma quieres servirle a Dios? ¿Quieres agradarle a Dios o quieres desagradarle a Dios? ¿Queremos acercarnos a Dios o nos queremos alejar de Dios? ¿Queremos ir creciendo más con Dios o queremos ir menguando con Dios? Pues de la manera que tú quieres elegir,
¿Quieres vivir en obediencia? La obediencia dice que está para aquel hombre, aquel ser humano que necesita buscar de él, de Dios, pues. Y la desobediencia para todo aquel que no quiere buscar de Dios también. Entonces, ¿qué debo yo de elegir? ¿Estar en obediencia o desobediencia? ¿Tener la vida o la muerte?

salvación con Dios, quiero preparar mi vida personal con Dios, yo tengo que estar al pendiente de Dios. Sí, yo tengo que estar al pendiente de Dios, mi hermano. Bueno, por eso la Biblia nos habla muy claro y dice: he puesto en ti, dice, la vida y la muerte, la bendición y la maldición. Todavía nos dice el Señor: escogeos pues cuál queréis. Tú decides. En otras palabras, el Señor nos ha dado el libre albedrío. La palabra libre albedrío quiere decir libertad personal que debes de elegir. Sí, Dios nunca te va a obligar que le sirvas. Escucha bien esto. Nunca vayas a pensar, nunca vayas a decir: es que el pastor, es que el líder, es que el evangelista, es que el predicador me obliga a que yo vaya.

solo en palabras, pues. Decimos amamos a Dios, pero no hacemos su voluntad. Decimos amamos a Dios, pero no le servimos. Decimos amamos a Dios y no lo buscamos. Decimos amamos a Dios y no vivimos conforme su palabra que Él quiere en nosotros. Decimos que amamos a Dios y a veces nos alejamos de Él. ¿Qué dice San Juan? ¿Qué dice el libro? El Evangelio de Juan 15:7. Si ustedes permanecen en mí, dijo el Señor, si ustedes van a permanecer en mí, pídanme todo lo que quieran y yo les voy a dar. Pero ahora, ¿qué quiere decir esa palabra? Que yo tengo que permanecer. Yo tengo que permanecer en Dios. Tengo que permanecer en su palabra, en sus virtudes. Mira, qué lindas virtudes el Señor nos ha regalado. ¿Cuáles son esas virtudes? Disfrutar de este día de hoy. Hermano amado, qué glorioso, hermoso día el Señor nos ha dado. Aquí en Coatepeque el día está muy enorme, muy lindo. Yo vengo a la Reforma San Marcos también, un día muy especial. La gente transitándose de un lado para otro, de aquí para allá, de aquí para allá, de allá para acá. Y la gente, algunos vivimos pensando en los cultos, otros pensando estar en la vigilia el sábado, otros pensando de cómo ir al culto el domingo, ir al culto mañana viernes. Hermano amado, pero mientras otros no, mientras otros nada que ver, otros entretenidos en otras cosas, otras personas entretenidos divagando la mente en otras cosas, creyendo que Dios no es la importancia. Pues yo quiero decirte en esta mañana, yo vengo a decirte en este día de hoy, que la importancia en todas las áreas, en todos los aspectos, es el Señor, es Dios, el Dios. El Señor dijo en su palabra, separado de mí, dijo el Señor, ustedes nada podrán hacer. Separado de mí, nada pueden ustedes hacer. Entonces, ¿qué quiere decir esta palabra? Que Él es la razón, Él es la importancia, Él es la sustancia. A Él debo servir, a Él debo de agradar, a Él debo de darle mi prioridad, mi tiempo. Por eso el Señor dijo en su palabra, Deuteronomio es uno de los cinco libros, escucha bien esto, uno de los cinco libros del Nuevo del Antiguo Testamento, del principio de la palabra de Dios. Deuteronomio 30:19 dice, a los cielos y la tierra llamo hoy por testigos. Ah, o sea, hay testigos. Hermanos, se está predicando el Evangelio por medio de radios, por medio de televisión, por medio de la... Tú vas a una plaza, ahí se está predicando. Tú vas a un parque, se está predicando. Vas en un bus, se está predicando. Caminas, ahí se está predicando. Amén. El Evangelio se está predicando de muchas maneras. Pero ¿quién es el Evangelio? Es una pregunta. ¿Qué significa Evangelio? A veces nosotros de predicadores decimos, el Evangelio se está predicando. Pero ¿qué es el Evangelio? La palabra Evangelio significa Jesucristo. ¿De acuerdo? Cuando tú y yo predicamos el Evangelio, estamos predicando de Jesucristo. Estamos testificando lo que Él es, lo que Él ha sido, lo que Él será. ¿Sí? ¿Qué ha hecho Dios en ti? Hay una pregunta ahorita en esta mañana. ¿Qué ha hecho Dios en ti? ¿De qué manera Dios te ha sorprendido a ti en este día? ¿De qué forma Dios te ha respondido? ¿Han habido respuestas positivas? O peor, si tú dices en tu corazón, es que Dios no me ha respondido, es que llevo tiempo pidiendo, llevo años, llevo meses, llevo semanas, llevo días, llevo tiempo en pedir y no hay respuesta. ¿Qué es lo que está pasando en la pregunta? A veces, hermano amado, lo que a veces pasa en el hombre y la mujer, que el hombre a veces está un poco separado, está alejándose del Señor. Yo quiero decirte en esta mañana, hay una alabanza que dice, a un poderoso Dios servimos, a un poderoso Dios buscamos, a un poderoso Dios nos acercamos a Él, pues. Entonces el Señor dice, a los cielos y la tierra llamo hoy por testigos.

que he puesto en ti, dice, delante de ti, de ustedes, la vida y la muerte, la bendición o la maldición. Uno elige tú, qué es lo que tú quieres. Hermano, pero yo quiero vivir muchos años, pues busca al Señor, pues sé obediente. Porque muchas veces hoy mucha juventud se está muriendo. Juventud allá en la sociedad, hermano amado. Allá en la ciudad, mucha juventud de 21, 28, 33 años, 35 muriendo. Uno muriéndose en el alcohol, en la droga, en toda área de vicios. ¿Por qué? Porque a veces no sabemos elegir un buen camino. Porque a veces no sabemos conocer el beneficio que el Señor nos pone. Los beneficios que nos trae la obediencia. Ah. Por eso el tema es la obediencia. Tú debes de elegir qué es lo que debes obedecer. ¿Cómo debes hacer? ¿O quieres vivir en desobediencia? Porque las consecuencias de la desobediencia son maldiciones, mi hermano. Y yo no quiero estar bajo maldiciones, yo quiero estar bajo bendiciones. Sí. Entonces, el Señor dice, he puesto en ti delante la vida y la muerte, la bendición y la maldición. Escoge pues. La pregunta en esta mañana es, ¿qué has escogido? ¿Qué estás eligiendo? ¿Qué estás eligiendo? ¿Estás eligiendo un buen camino? ¿Estás apartando del camino malo? Mira, si hacemos una enumeración, el camino ancho, ¿qué no hay en un camino ancho, verdad, mi hermano? Sí. En el camino ancho hay discotecas, en el camino ancho hay droga, en el camino ancho hay, hermano amado, hay licores, en el camino ancho hay distracciones, en el camino ancho hay de todo, de todo, de todo, de todo, de todo. En cambio el camino angosto, no. Por eso Mateo 7:13 dice, esforzaos, pues dice, esfuércense, dijo el Señor, por entrar por la puerta angosta. Porque ancha es la puerta, dice, ancha. Cuando dice ancha la puerta, está hablando del camino ancho. Y espacioso el camino que lleva a la perdición. Ja. Hermano amado, a veces queremos ir a la iglesia hasta que Dios nos jale nuestros oídos. Hay que ser realista. Hasta que se nos aprieten, hermano, los oídos fuertemente. Hasta ahí queremos ir al culto. Mientras el hombre esté sano, no quiere de Dios nada. Pero cuando llega el proceso, cuando llega la prueba, la dificultad, la angustia, ahí es donde reaccionamos.

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0: Dios escuchó nuestra oración y ha escuchado la oración. Y hoy estamos, hermanos, estamos en este lugar. Aunque se han peleado buenas batallas, podemos creer, hermanos, que nuestro Dios ha sido muy bueno, ha sido fiel, misericordioso con nosotros. Y hoy estamos aquí no porque seamos fuertes, no porque seamos buenos, sino porque la misericordia de Dios ha sido grande con nosotros. En esta hermosa hora de la mañana o del mediodía, quiero, hermanos, dedicar un momento a la palabra del Señor. Pero antes de predicar la palabra de Dios, quisiéramos orar un momento. Quisiéramos, hermanos, alabar el nombre del Señor. Amén, aleluya. Y quisiera para eso, hermanos, leer la palabra del Señor. Un salmo muy especial.
1: Nuevo para ti, Señor.
0: Aleluya.
1: Es cada día. Solo deja en su
0: indicación. Y este salmo es el Salmo 46:1.
1: Ayúdame.
0: El Salmo 46:1 dice la palabra del Señor de esta manera, honrando a Dios Padre, Hijo y Espíritu Santo. Dios es nuestro amparo y fortaleza, nuestro pronto auxilio en las tribulaciones. Por tanto, no temeremos, aunque la tierra sea removida y se traspasen los montes al corazón del mar, y aunque bramen y se turben sus aguas y tiemblen los montes a causa de su braveza. El 5 dice: Dios está en medio de ella, no será conmovida. Dios la ayudará a clarear la mañana. Bramaron las naciones y titubearon los reinos. Dio él su voz y se derritió la tierra. Amado Dios y Padre que habitas en tu trono de gloria, esta hermosa y bendecida mañana te damos muchas gracias por lo que ya nos diste. Hoy estamos, Señor, finalizando esta mañana y empezamos la tarde del día jueves. Te doy muchas gracias por la oportunidad, por la vida, por la salud, por las fuerzas que nos has regalado. Señor, gracias por la vida de mis hermanos, de mi familia, de mis hijos, de mi esposa. Gracias porque hasta el día de hoy, Señor, tu fidelidad ha sido grande para con nosotros. No tenemos cómo pagar, pero sí podemos agradecer, podemos obedecer y podemos hacer cosas, Señor, que realmente, que aunque no pagamos con esto, podemos demostrar, Señor, que estamos agradecidos contigo. Por todas tus bondades, por todas tus misericordias. Hoy me encuentro en este lugar, donde un día solamente fue un sueño, fue una petición, fue una oración, fue un clamor que hicimos. Pero hoy estamos viviendo una realidad. Señor, gracias por darnos la oportunidad en esta hermosa hora del mediodía. Señor, solo te pido, Señor, que tomes tú el control en toda nuestra vida, en todo lo que hacemos, en todos los proyectos que hay, Señor, para tu obra, para expandir más el glorioso. estas redes sociales. A través, Señor, de tu bendita palabra. Hoy, Señor, te damos muchas gracias en esta hermosa hora, porque hasta aquí has sido fiel, has sido bueno, has sido misericordioso. Gracias por la vida, Señor, de mis hermanos y hermanas. Señor, allá donde está hermano Family, Señor, en Stereo Emanuel, él es el propietario, Señor, encargado de lo que es esa pequeña radio, donde hace 2 años y medio empezamos, Señor, a predicar tu palabra. Te agradezco por esa puerta que se ha mantenido abierta. Señor, lo bendigo, bendigo su trabajo, esos proyectos de la radio, Señor. Bendigo la vida, Señor, del propietario también, Señor. Oh, Dios eterno. Hermano Wilfrido, allá en Estados Unidos, de la radio Amigo Fiel, allá en San Cristóbal Cucho, Padre. Allá donde está el pastor, hermano pastor Pedro, donde está Romario, Señor, como locutor, mi Padre. Donde también nos han abierto las puertas para predicar los días jueves. Hoy tendría que estar allá, Señor, pero no pude, Señor, no se me hizo posible por el mal tiempo. Pero hoy, Señor, te pido desde este lugar, Señor, de Caserío Villanueva, Señor, el Quetzal San Marcos, quiero pedirte, Señor, que seas tú tomando el control en nuestra vida, en nuestra mente, en nuestro corazón, y que seas tú derramando de tu gracia, de tu poder y de tu Santo Espíritu, Señor. Gracias por esta bendita palabra, que en este momento vamos a meditar un momento en ella, Señor. Te pido, Señor, que seas tú glorificándote, tomando, Señor, tú el control. Como dice aquí en tu palabra, leía el Salmo 46, dice: Dios es nuestro amparo y fortaleza, Señor. Tú eres nuestro amparo. ¿A quién iremos? Dijo el apóstol Pedro. Si no tenemos a dónde ir, solo tú tienes palabras de vida eterna. Señor, tú eres nuestro pronto auxilio, porque cuando hemos clamado, Señor, hemos estado enfermos, hemos estado quebrados, que no queremos, Señor, ni siquiera pensar, ni hablar, ni movernos, Señor. Aún ahí, Señor, tu misericordia ha sido grande. Cuando, Señor, quizás te preguntábamos, Señor, ¿y ahora para dónde agarro? Señor, ¿y ahora qué hago? Aún ahí, Señor, tu misericordia ha sido grande con nosotros. Estoy agradecido contigo por todos tus favores, por tus misericordias, por tus bondades, Señor. Porque cuando he tenido quizás tristeza, he sentido solo, o he sentido que, Señor, no hay para dónde ir, he venido a tu presencia. Y ahí, Señor, he recibido el consuelo, la fortaleza. Ahí he conseguido, Señor, lo que realmente nadie pudo haberme dado. Señor, gracias por esta hermosa hora. Bendigo, Señor, a cada uno de los que van a escuchar y van a ver, Señor, este mensaje, Padre bendito. A veces, Señor, nos llamas a la reflexión. A veces, Señor, nos llamas también a exhortar. Y a veces también nos enseñas, Padre amado, a través de tu palabra, la misericordia y la bondad. Muchas gracias por esta hermosa hora del mediodía. Te agradezco, Padre, y te bendigo, porque hasta aquí, Señor, tu fidelidad ha sido grande con nosotros. En el nombre de Jesús, muchas gracias, Padre. Muchas gracias, Hijo. Y gracias, Espíritu Santo. Aleluya. Que el Señor los bendiga. Hermanos, creo que hay una persona viéndonos, 2 personas, podrían escribir si se escucha, hermanos, y si no se escucha, pues entonces vamos a verificar que puede estar fallando antes de entrar a lo que es, hermanos, el mensaje de lo que es la palabra del Señor. Les decía, pues, nos sentimos alegres. Nos sentimos, hermanos, gozosos porque Dios ha sido grande, hermanos, en todo sentido la palabra. Él ha sido muy especial con nosotros. Bendigo la vida a nuestra hermana Lorena Maldonado, a don Leopoldo Vázquez, un saludo, donde nos encuentren, donde ellos se encuentren, donde nos puedan ellos visualizar. Quisiera, hermanos, mencionar que, como todo, pues, todo lo bueno cuesta, ¿verdad? Cuesta mucho llevarlo a cabo, pero en medio de todo eso, si estamos agarrados de la mano del Señor, Dios es fiel para con nosotros. Quisiera, hermanos, leer la palabra del Señor y entrar a lo que es el mensaje de la palabra del Señor. Y quisiera leer, hermanos, en la carta a los Gálatas, en la carta del apóstol Pablo, hermanos, a los Gálatas, en el capítulo 5, hermanos, y el versículo 16, Gálatas, el capítulo 5 y verso 16, dice la palabra del Señor de esta manera, honrando a Dios Padre, Hijo y Espíritu Santo, dice así: digo pues, andad en el Espíritu y no satisfagáis los deseos de la carne, porque el deseo de la carne es contra el Espíritu y el Espíritu es contra la carne, y estos se oponen entre sí para que no hagáis lo que quisierais. Pero si sois guiados por el Espíritu, no estáis bajo la ley. Y manifiestas son las obras de la carne, que son adulterio, fornicación, inmundicia, lascivia, idolatría, hechicería, enemistades, pleitos, celos, iras, contiendas, disensiones, herejías. Oiga bien, pues, hermano, envidias, homicidios, borracheras, orgías y cosas semejantes a estas, acerca de las cuales os amonesto, como ya los he dicho antes, que los que practican tales cosas

0: Quisiera, amado hermano, meditar un momento bajo el tema una batalla continua. Cuando hablo acerca de una batalla continua, estoy hablando, amado hermano, literalmente que es día y noche, en todo momento. Hermano, el cristiano evangélico se conoce, oiga bien, se da a conocer, el verdadero cristiano evangélico se da a conocer, amado hermano, porque como siempre, la Biblia habla acerca de un enemigo a muerte. Y este enemigo a muerte, hermano, es un enemigo muy fuerte. Ese es un enemigo que fue, hermano, expulsado, no nada más y nada menos que allá de la presencia de Dios. Este personaje, amado hermano, llamado el diablo y Satanás, aquí en la Biblia lo describen de esa manera. Ese enemigo sabe, amado hermano, inteligentemente, oiga bien, sabe por dónde atacar. Él estudia bien a su presa, en otras palabras. Él lo estudia bien a usted. Él sabe cuando usted, hermano, está débil, ejemplo, en la fe. Porque algunas veces estamos débiles en la fe. ¿Y cuándo es que el hombre o el cristiano, la mujer, hermano, cristiana evangélica, está débil en la fe? Es cuando hay problemas. Es cuando en el hogar, amado hermano, hay problemas. El enemigo sabe que eso debilita, hermano. Oiga bien, debilita su estado espiritual. Y cuando eso sucede, amado hermano, cuando el enemigo ataca y sabe dónde atacar, somos presa fácil del enemigo cuando estamos, hermano, en un estado espiritual débil. Hermano, definitivamente, aparte del enemigo que tenemos, el enemigo a muerte, el que le he acabado de explicar, tenemos otro enemigo, para ajuste de penas. Y el otro enemigo que tenemos nosotros, los cristianos evangélicos, es la carne. Hermano, ¿y por qué la carne, amado hermano? Porque aquí la palabra nos habla, hermano, que la carne combate contra el espíritu. Y se supone que si usted quiere hacer las cosas bien, hermano, usted quiere orar, usted quiere ayunar, usted quiere vivir en presencia de Dios, no solamente el enemigo va a atacarle, sino también su carne se unirá a eso o a ello. ¿Por qué, hermano? Porque usted y yo estamos ligados, en primer lugar, a esta carne. Por más que usted quiera, hermano, hacer lo que usted quiera, hermano, si no la combate, si no batalla legítimamente, como dijo Pablo, a través del Espíritu, usted no va a poder vencer. Por eso el apóstol Pablo dice: digo pues, andar en el Espíritu, y andar en el Espíritu, amado hermano, es un estado en el cual debe de ser siempre, no debe de ser solamente cuando usted está en la iglesia. El error más grande es cuando estamos en la iglesia, cuando estamos en ayuno, que cuando estamos en oración, es cuando estamos batallando contra el diablo, y no es así. La batalla, hermano, es cuando usted va al mercado. Su batalla espiritual es, hermano, más cuando usted va a la calle. Usted va al mercado, usted va a dejar a su hijo a la escuela, al colegio. Usted se pone a platicar con alguien. Usted está en casita, hermano, siempre la tentación está presta. ¿Para qué, hermano? Para que usted, hermano, practique, para que nosotros practiquemos lo que dice aquí la Biblia, los deseos de la carne. Y ya voy a llegar ahí. Y digo pues, dice, andad en el Espíritu y no satisfagáis los deseos de la carne. Cuando usted y yo andamos en el Espíritu, hermano, es imposible, es casi, oiga bien, imposible, es difícil y casi imposible que el enemigo logre su objetivo, cualquiera que haya sido. Va a ser bombardeado, como dice ahí, por medio de los celos. Ese es un deseo de la carne. Y quiero enfocarme un momentito en ese deseo tan impuro, hermano, que muchos lo practican. Un hermano dijo, hermano, es que usted tiene que celar, dijo, porque si no la persona no se va a dar cuenta si usted la ama o no, porque si no la cela, entonces no la ama. Es más, hermanos, eso es una gran mentira. Porque existe la confianza, existe el diálogo, existe, amado hermano, la transparencia en el cristiano evangélico. Está bien, hermano, que han sucedido cosas allá, hermano, fuera del evangelio y dentro del evangelio, pero ¿por qué razón es que suceden las cosas que muchas veces no esperamos? Aquí dice la Biblia, digo pues andad en el Espíritu, y esa es la razón muchas veces, caemos en la tentación, caemos en provocación del diablo, caemos en pecado, y perdemos mucho con Dios. ¿Por qué? Porque en primer lugar no estamos entendiendo que es andar en el Espíritu, hermano. Andar en el Espíritu no es que usted ande hablando lenguas todo el día, toda la noche, hermano. Andar en el Espíritu no es que usted ande ahí, hermano, qué sé yo, hermano, demostrando santidad, hermano, que ay, yo no salgo, ay, yo no miro eso, ay, yo no oigo eso, no eso. No, eso no es andar en el Espíritu. Andar en el Espíritu es andar en el temor a Dios en el momento, amado hermano, que el enemigo quiere atacarle. La oración ya se sabe que usted la va a hacer en un tiempo específico, en un momento, hermano, o en un lugar apartado, hermano, y mayormente mejor si es de madrugada, mejor si es en momentos donde nadie interrumpe su oración. Amado hermano, en el lado del ayuno, hermano, usted debe de ayunar, pero tiene que reforzarlo con la oración y con la lectura de la palabra, porque si solamente usted va al ayuno, oiga bien, hermano, pero no hay oración, pasa platicando, ahí mascando chicle, viendo la hora, qué hora, ah, ya van a cerrar el ayuno, entonces voy a orar un minuto. Hermano, ese ayuno es, ese no es ayuno. Perdóneme, eso no es ayuno. Y muchos lo practican de esa manera. Porque el deseo de la carne es contra el espíritu, oiga bien. Usted es imposible que se deshaga de esta carne por el momento. Estamos ligados a vivir en esta carne. Estamos, hermano. Por eso Pablo dijo, hermano, oh pobre de mí, dijo, ¿quién? Dijo, ¿quién me liberará de esta carne? Dice que es de muerte, dijo él. Entonces él mismo se responde y dice, mas doy gracias a Dios, dijo, por el Señor Jesucristo, dice, porque por medio de Él nosotros somos más que vencedores. Hermano, definitivamente, dijo el apóstol Pablo también, sí, hermano, está lleno, la Biblia está llena de consejos. Jesús mismo habló de esto y dijo, cuando estaba orando por sus discípulos, Pablo dijo, yo te ruego por ellos, dijo, yo no te pido por los del mundo, dijo, aunque ellos están en el mundo, pero no son de este mundo. Y eso es lo que nosotros debemos de entender, que nosotros estamos en esta carne, hermano, pero un día esta carne será transformada para poder entrar, para poder llegar a la presencia del Señor. Y para que mientras esta carne sea transformada, hermano, tenemos que batallar contra los deseos impuros de este pensamiento, amado hermano, de este corazón, de esta carne, y no poder caer en los, amado hermano, en las tentaciones o en las cosas que la carne desea. Ejemplo, hermano, definitivamente, hermano, hay un deseo tan grande, amado hermano, que muchos, la mayoría dentro de la iglesia y fuera de la iglesia, hermano, y fuera de la iglesia, pues es normal que lo practiquen. Pero dentro de la iglesia sí ya es un problema. Oiga bien, porque el deseo de la carne es contra el espíritu, y el espíritu es contra la carne. Y estos dos se oponen entre sí, para que no hagáis lo que quisierais. ¿Ya se dio cuenta usted que cuando usted decide, hoy voy a orar a mis 2 horas, dice, ah, hermano, ya orar, va ya a poner su música cuando le cae una llamada? Ah, voy a responder, es mi mamá, dice. Ah, es mi hermano, ah, es mi esposo, si no le respondo es problema más tarde. Ah, es mi hijo, dice, aló, dice, y se pasa 2 horas, las 2 horas que tenía para oración, después cierra la baja, ahora tengo que hacer tal cosa, ya me atrasé y perdió su oración. El teléfono usted lo tiene que manipular y usted lo tiene que usar, no el teléfono usted. En su tiempo de oración, ahí nadie puede entrar. Hermano, tiene que ser usted delicado en esa área. Porque, amado hermano, fíjense, a veces estamos orando y de repente aparece el niño llorando, va a gritar, hermano, ay, dice, voy a hacer la pacha, dice, hermano, usted se desatendió de lo que es la oración, atiende la necesidad que hay, hermano, y después usted ya no entra a lo que es la oración. Y está combatiendo los deseos de la carne. Estoy hablando de algo tan sencillo que pasa en la vida real, hermano. Pero ahora hablemos acerca de los deseos, amado hermano, que la carne nos trae. Porque dice aquí que esto se opone una contra sí. El Espíritu, dice, la verdad está dispuesto. En otras palabras, a hacer lo bueno está siempre dispuesto. El Espíritu es el que te impulsa a orar. El Espíritu Santo es el que te impulsa a clamar. El Espíritu Santo es el que te impulsa a ya no hablar malas palabras. El Espíritu Santo es el que te impulsa a ya no pecar más. Si te gustaba robar, ahora ya no robas. ¿Por qué? Porque el Espíritu Santo te está sujetando. Está sujetando el deseo de la carne. Y muchas veces son vicios, amado hermano. En el caso de algunos, antes no podían dejar de fumar. Decía mi abuela, parecía chimenea, decía, con mi papá, o con los tíos. Y no me va a decir usted que porque no lo dice la Biblia no es pecado, porque así dicen muchos, lo defienden. En una ocasión estaba predicando, hermano, y se acerca un hombre y me dice, porque yo hablé acerca de las borracheras, pues, de los que toman y... Hermano, y eso no le agrada a Dios, pues. Y el hombre se acerca y me dice, ¿pero por qué predicas en contra de eso si Jesús mismo hizo el vino? Y hermano, ese es un buen argumento para aquel que le gusta practicar lo malo, en este caso ese vicio. Me habla otro católico, un hermano, un amigo que es católico, me dice, mira, ¿por qué hablas en contra de la idolatría? Pero si Jesús dijo, hizo una imagen, dijo, y hizo una serpiente, y también dice que hizo querubines, que hizo esto y lo otro. Están fuera del contexto, hermano. Porque el deseo de la carne es contra el espíritu. Oiga bien. Si su carne tiene, si usted ve que su carne es la que más está venciendo en esa batalla, hermano, ya es tiempo de preocuparse y luchar contra, hermano, contra esas cosas que a usted lo están alejando de la presencia de Dios, porque hay muchos que están alejados de la presencia de Dios y ni cuenta se han dado. Hay muchos que ya están practicando pecado, hermano, delante de Dios y no se han dado cuenta, y algunos ya se dieron cuenta, pero no les importa. ¿Por qué, amado hermano? Porque es que no les importa, porque ya se acomodaron a ese estado, a esa vida, a ese modo, amado hermano, en el cual han vivido. Ah, es que el pastor a mí no me dice nada, está bien, no te dice nada. Es que no es con Dios el problema. El problema, hermano, no es con el pastor el problema es con Dios. El pastor lo menos que puede hacer es ponerte una disciplina, quitarte tus privilegios, si tienes privilegios, o apartarte. Pues no sé, mientras de, hermano, la disciplina es mientras de, ¿cómo te podría decir? Mientras analizas lo que hiciste, hermano, mientras te arrepientes y llegas a un punto en el cual decides y dices, sí, estuvo mal lo que hice. La disciplina no es para que te mueras en la disciplina, ay, que se vaya al infierno, no. La disciplina es para que medites un tiempo. Esto es como cuando al jugador, ¿verdad, hermano? Le pegan, lo sacan y lo soban, y después vuelve otra vez al campo. ¿Por qué? Porque solo, hermano, solo lo sacaron para curarlo. Así es la disciplina.
1: Los corazones de tus hijos.
0: Y por eso es tan importante la disciplina en la iglesia. Si alguien hizo algo malo, pues es de curarlo, es de vendarlo. Tampoco es de tirarlo, hermano, y es de sacarlo, expulsarlo, como muchos lo hacen. Ay, que es hijo del diablo, lo saqué de la iglesia. No, hermano, es para curarlo, es para sanarlo, es para restaurarlo y para volverlo otra vez a la batalla. Porque dice aquí, porque el deseo de la carne es contra el espíritu. Y el espíritu, dice, es contra la carne. Y estos dos se oponen entre sí. Por eso te decía, si hay más, hermano, prácticas de la carne que del espíritu, eso ya tiene que preocuparnos. Porque usted, ¿quién lo conoce? dice la Biblia, ¿quién lo conoce mejor sino el que está ahí combatiendo? El Espíritu sabe que usted ya no ora. El Espíritu Santo sabe que usted ya no ayuna. El Espíritu Santo sabe que usted ya no se está portando bien. El Espíritu Santo sabe que cuando de repente, ¡ay, se me salió una!, dice. Pero una no es ninguna, dice. El Espíritu Santo sabe cuando miente. El Espíritu Santo, hermano, y esto es tan, tan sencillo, que muchos, amados hermanos, lo que hacen es, prefieren mentir para salir del problema en el momento, y aunque se vayan al infierno, no les importa. Y yo prefiero, hermano, he aprendido a través de la palabra, que es mejor que si me van a encarar, me van a maltratar, me van a decir algo por la verdad, pues mejor, si es por la verdad, dice la Biblia, bienvenido sea. Pero a mucha gente les gusta mentir. Y ese es un deseo de la carne. Ese es un pensamiento en el cual no debe de estar en los cristianos. Dice aquí, estos dos se oponen entre sí, para que no hagáis lo que quisierais. Se supone que si usted es cristiano, usted va a querer hacer lo bueno. Se supone que si usted es evangélico, usted va a desear siempre hacer lo bueno. Sus prácticas van a ser buenas. Sus pensamientos van a ser buenos. Sus actitudes van a ser buenas. Hermano, toda su manera de vivir va a ser bueno. Y tiene que ser bueno. ¿Por qué? Porque usted está viviendo conforme el Espíritu. Porque andar, hermano, en esta carne no implica, amado hermano, que usted va a hacer lo que la carne dice. ¿Cuántas veces no se ha sentido un mal deseo, un mal pensamiento, ha pasado algo en la mente? Pero el Espíritu Santo lo que hace es, cuidado, Urias, cuidado, y se sujeta a ese pensamiento, y se sujeta a ese mal deseo, porque no me va a decir usted como cristiano que es, no, yo soy, de veras, yo ni por mi mente pasan malos pensamientos. Hay momentos donde el enemigo ataca tu mente. Hay momentos donde el enemigo ataca tus pensamientos, tus sentimientos. Hay momentos donde el enemigo ataca, amado hermano, de tu manera de vivir, tu identidad. Ataca también, amado hermano, tu santidad. Muchas veces se inventarán cosas que ni por tu mente pasó a hacer. Sin embargo, el enemigo está provocándote. Pero dice aquí, hermano, y estos pelean entre sí, dice, para que no hagáis lo que quisierais. El 18 dice, pero si sois guiados por el Espíritu, oiga bien, estoy hablando de dos cosas muy diferentes, pero que son dos enemigos mortales, amados hermanos. Estoy hablando del diablo y estoy hablando también de lo que es tu carne, nuestra carne. En la carne nosotros vivimos siempre, pero no por eso vamos a obedecer a todo lo que la carne desea. En algún momento, amado hermano, va a venir algo a tu mente, a tu corazón, quizás, hermano, lo que no estás acostumbrado a hacer como cristiano, pero en algún momento el enemigo te va a querer tentar para que lo hagas. Pero es ahí donde tú y yo demostramos realmente si estamos viviendo contra o conforme el deseo de

yo te puedo decir que si no vas al culto hoy y te quedas en la casa, pasas mayor tiempo con el teléfono en la tele. Que no me va a decir que no fue al culto, pero pasó leyendo esas 2 horas de culto su Biblia. Hermano, es casi imposible que alguien lo haga. No puede ser un pensamiento del Espíritu, porque el Espíritu lo que te hace es preocuparte por ir a la iglesia, preocuparte por leer tu Biblia, preocuparte, amado hermano, para que vivas o para que vivamos una plena santidad de Dios. Y cuando hablo de santidad, hermano, estoy hablando de que estamos haciendo el esfuerzo nada más, estamos haciendo la lucha, amado hermano, estamos batallando para no fallar contra Dios, para no ofender a Dios, para no, amado hermano, pecar contra Dios. Hermano, que si nos dejáramos llevar por los deseos o los impulsos de la carne todo el tiempo, hermano, estaríamos perdidos. Alguien me dijo, hermano, pero ¿por qué predicas tanto de eso si nadie es salvo por sus obras? Dice, aunque sí sean buenas, nadie es salvo. Está bien, yo comprendo eso. Nadie va a ser salvo porque se porte bien, porque se porte, amado hermano, de la manera que quiere. No, no puede ser salvo por las buenas o malas obras, pero las obras buenas que hagamos del Señor, hermano, y también las malas, porque la Biblia, si entonces no dijera en Apocalipsis, amado hermano, que vamos a ser, amado hermano, juzgados según sean nuestras obras, buenas o malas. El problema es que nosotros no estamos batallando contra los deseos de la carne. El problema es que no estamos batallando contra los malos pensamientos. El problema es que no estamos batallando contra aquella manera de actuar, de pensar, de hacer, amado hermano. ¿Por qué? Porque nos hemos viciado, nos hemos, hermano, conformado a este siglo, como dice la Biblia. Nos hemos conformado a este mundo. Ah, tan bonito, yo no quisiera morir, dice. ¿Y quién va a querer morir? Pero un día vamos a morir aunque no quisiéramos morir. Así es esto, amado hermano. Aunque usted no quisiera dejar los deseos, los pensamientos malos, aquello que a su carne le hacían buen beneficio, se sentía cómodo viviendo. Ah, dice, decía, ah, sí, yo gané, dice. ¿Por qué? Porque lo engañé, dice.

te va a impulsar a cosas malas. ¿Quieres leerlo conmigo? Dice el 19. Y manifiestas son las obras de la carne. Oiga bien, pues hermano, porque aquí es donde empieza un sinfín de situaciones que la mayoría de personas como seres humanos las hemos practicado en algún momento. Y muchas veces, amado hermano, aún siendo cristianos, las seguimos practicando. Y como nadie nos ve, y como nadie, amado hermano, oye, y como nadie nos llama la atención, lo seguimos practicando como que fuera algo bueno. El salmista habló acerca de los pecados que le son ocultos. Le habla Dios, le habla el rey, le habla a Dios y le dice: Señor, guárdame aún de los pecados que me son ocultos. Porque a veces pecamos deliberadamente, ¿cierto? Pero también a veces se peca, hermano, que hay pecados ocultos. ¿Cuáles son los pecados ocultos? Los de aquí del corazón y de la mente. Hagábamos con un hermano y a veces el pecado, hermano, que más se practica es el odio. El odio es algo que te mata, hermano, algo que te destruye por dentro, pero eso nadie lo ve. ¿Por qué? Porque hemos aprendido a manipular bien ese pecado. Hemos aprendido, amado hermano, a disfrazarlo, amado hermano, con aquella sonrisa plástica. Hermanito, ¿cómo estás? Dios le bendiga, hermano. Dice, ala, qué bonita, qué elegante. Usted dice, en el rostro, hermano, una sonrisa. Ay, qué bonita te ves. Dice, ah, qué bonitos zapatos, pero en su corazón. Dice, uy, tan fea la dueña esta, cómo me cae mal. Dice, pero si son guiados por el Espíritu, no estáis bajo la ley. Y manifiestas son las obras de la carne, que son adulterio. Oiga bien, los primeros pecados que menciona son adulterio, fornicación. Amado hermano, y cuando menciona la tercera palabra es inmundicia. La inmundicia tiene que ver con el adulterio, tiene que ver con la fornicación, tiene que ver con ese pecado, amado hermano. Jesús enseñó acerca de ese pecado. Él dijo, otro pecado dice que está fuera de la carne, dice, pues, en fin, no es tan de muerte. ¿Verdad? Está malo, pero no tan malo, dijo alguien. Como este pecado es lo que es el adulterio. Y muchos practican el adulterio. Hermano, yo no estoy juzgando ni estoy mandando al infierno a nadie porque está en adulterio. No, pero es necesario, amado hermano, hacerles ver que ese pecado definitivamente, hermano, se está practicando incluso en la iglesia de Cristo, hermano, porque no se les ha explicado que ese pecado tarde o temprano le va a traer consecuencias drásticas. En primer punto, a nivel social, a nivel de familia, familiar, y no digamos si llega a morir en ese pecado. El adulterio ya sabemos que es la persona que está casada, tiene su esposa, tiene su familia, pero tiene a otra mujer

que fíjese que en aquella iglesia me expulsaron porque yo no era casado. No, no se les expulsa, se les está haciendo ver que es un paso importante poder casarse, poder estar en orden delante de Dios y delante de la sociedad, y para que sea también de honra para sus padres. Manifiestas son las obras de la carne, que son adulterio, fornicación, inmundicia y lascivia. ¿Cuál es la lascivia, hermano? Ah, esa es una doña que yo conozco que se llama Sibia. No, no, no estoy hablando de ella. Tiene que ver con los pensamientos y las pasiones desordenadas en el mente y en el corazón. No voy a explicar más. Ahí ya nos metimos a otro problema. También menciona lo que es la idolatría y la hechicería. ¿Por qué es que, amado hermano, están juntas estas dos palabras? No es casualidad, hermano. Es que la idolatría, amado hermano, y la hechicería son dos cosas, hermano, tan disfrazada que está la idolatría, hermano, pero es lo mismo que la hechicería. En una ocasión, por error, amado hermano, que conste, yo explico que es por error, amado hermano, por error fue que llegué a ese lugar. Una persona me dijo, mira, me dijo, acompáñame, yo voy a ir a un centro, me dijo. Ah, pero como cuando uno no sabe de esas cosas, hermano, a un centro le dije, me imagino un centro comercial, pues. Y yo, claro, voy a ir a comprar, está bueno, te acompaño. Y nos fuimos, hermano, pero cuando vi, pasamos el trébol, pasamos a otro lado y llegamos, hermano, y le dije, oye, ¿qué es aquí? ¿A qué veniste? Cuando vi, hermano, él tocó la puerta. Pasa adelante, mi hermano, le dijo. Cuando yo vi, estaba el hombre, un anciano, hermano, pintado todo como ver un homosexual, hermano, sentado en una mesa, y dijo, espérame un momento, ellos que ahorita te atiendo. Pasa a la sala, dijo. Y cuando pasamos a la sala de espera, hermano, ahí habían cuadros de la Virgen María, de Cristo Negro, de Esquipula, había, hermano, de todas esas imágenes que los católicos usan. Todas las imágenes que usted ve en la iglesia católica y el católico tiene en su casa, todas esas imágenes estaban ahí en la sala de estar del brujo, del hechicero o de ese hijo del diablo que estaba ahí. No hay diferencia entre ellos, es lo mismo, solo que el diablo los tiene engañados, los tiene con una venda bajo una religión. Pero si usted realmente quiere practicar las cosas buenas,

Esposa, ¿cómo se viste usted? ¿Cómo se comporta usted en la calle? Es más que el temor a un esposo, es el temor a Dios lo que nos enseña.

La gente es feliz viéndolo usted en desgracia. Pero cuando ven que usted prospera, ala, ¿ya vieron cómo anda ese hermano? ¿Dónde estará? ¿En qué estará metido? Dice, ese algo, yo lo miro que sale en la noche. Dice, claro que salgo, hermano, porque me llaman a orar. Es que yo miro que ya desde las 11 de la noche en adelante sale él. Claro, hermano, porque hay necesidades por las cuales hay que ir a orar, hermano. En una ocasión le vinieron a decir a mi esposa, hermano, fíjese, controle bien al hermano que andaba con una hermana por allá en el Quetzal. Claro, hermano, si a mí me llaman hermanas para ir a orar, y a veces me van a encontrar, no conozco el lugar, me van a encontrar en un punto en el cual yo pueda llegar a sus casas, hermano. Ya se dieron cuenta, dice ese hermano. Antes no tenía nada, dice, ahora mire cómo está, dice, ahora en carro anda. Y mi Dios, ya vio la casa del hermano, dice, no, dice, ah, una más grande voy a hacer yo, dice, de 5 niveles voy a hacer, ah, ¿qué cree ese? Dice, hermano, envidioso, envidiosa. Cuando va a la iglesia, hermano, se queda viendo los zapatos a todas las hermanas y dice, ay, pero está un feo, ah, eso vale 50 pesos. Envidiosa, hermano, si Dios te bendijo es para que bendigas a otros, es para que, amado hermano, no seas así, sino que para que seas dadivoso, dadivosa, y aprendamos a vivir en paz unos con otros. También los homicidios, hay gente, amado hermano, que es homicida dentro de la iglesia. Borracheras, dice, y orgías, aleluya. Ya cuando está bien borracho aquel, ya no se da cuenta si amaneció con hombre, siendo hombre amaneció con otro hombre.

acerca de las cuales os amonesto, como ya lo he dicho antes, que los que practican tales cosas no heredarán el reino de los cielos. No heredarán el reino de Dios. No lo dice Elías, no lo dice otro hermano, no, lo dice la Biblia. Los que practican tales cosas, y las voy a repetir, por si en caso hay algo en nuestra vida de esto, procuremos, hermano, batallar contra eso. Cuando vayas al culto, a la casa de oración, a orar, ahí ponlo en petición delante de Dios. No le digas a tu pastor, porque después tu pastor te va a juzgar mal. No se lo digas a la hermana, al hermano, no cometas ese error, porque el hermano, la hermana un día lo va a divulgar con otro y después ya todo el mundo lo va a saber. Mejor allá con Dios, Señor. A mí todavía me gusta el chisme, Padre. Oh, Señor, quítame eso que hay. Ey, me pica la lengua de hablar de los demás, Señor. Por favor, quítame esa veracidad, quítame ese pecado. Si a usted todavía le gusta andar enamorando patotas allá, Señor, yo te vengo, Señor, a pedir, por favor, quítame esos ojos, Señor, carnales, que anda viendo para todos lados. Señor, aún mi corazón palpita por aquella y yo estoy casado. Pero dígaselo a Dios, arranca de mí ese pecado, esa maldad, porque yo te quiero servir, porque yo te quiero honrar, porque yo te quiero amar, porque yo quiero ser diferente. Pero digámoselo a Dios. Y se lo repito. Manifiestas son las obras de la carne, que son adulterio, fornicación, inmundicia, lascivia, idolatría, hechicería, enemistades, pleito, celos, ira, contienda, disensiones, herejías, envidias, homicidios, borracheras, orgías y cosas semejantes a estas, dice. Oiga bien, acerca de las cuales os amonesto, que ya los he dicho antes, que los que practican tales cosas no heredarán el reino de Dios. Mas el fruto, oiga bien pues hermano, mas el fruto del Espíritu. Porque aquí, amado hermano, vamos a ver lo de la carne, pero también vamos a ver lo que es el fruto del Espíritu, que son muy opuestos a lo que la carne desea, a lo que la carne practica, a lo que usted tal vez en algún momento diría, ¿será esto de parte de Dios o es de la carne o es del mundo? La Biblia, oiga bien, mas el fruto del Espíritu es amor, gozo y paz. Los primeros tres puntos: amor, gozo y paz. Alguien dijo, hermano.

el hablar en lenguas, el don del Espíritu, es que quiere decir que estás bautizado con el Espíritu Santo si hablas lenguas, pero la mayoría no habla lenguas. Amado, amén, hermano. Voy a hablar algo contrario, espero no meterme en problemas. Hay muchos que si hablan lenguas y están ahí hablando sus lenguas y esto y lo otro, hermano, pero aún guardan ira, aún son celosos, aún pelean en su casa, aún tienen esas cosas. Y ahora pregunto, ¿será que entonces está lleno del Espíritu? Y hay quienes que no hablan lenguas, porque Pablo fue claro y dijo, yo hablo más lenguas que todos aquí, dijo, ¿verdad? Pero si yo hablo lenguas, dice, y puedo entender los misterios, dijo, todos los misterios de Dios, dijo, pero si no tengo amor, dice, de nada me sirve, dijo. Entonces, ¿a qué quiero llegar con esto, amado hermano? Si usted habla lenguas, qué bueno, pero si no habla lenguas, si tiene estos frutos del Espíritu, déjeme decirle que usted también ya tiene el Espíritu Santo, porque el Espíritu Santo se manifiesta a través del amor unos con otros. Por eso Jesús dijo, amarás al Señor tu Dios, dijo, pero también amarás a tu prójimo como a ti mismo. Si a usted le cuesta amar a su prójimo, como dijo una hermana, es que el prójimo no colabora, dice, y es cierto, hay muchos prójimos, mucha gente que no colabora, que nunca es agradecido, pero mi trabajo y su trabajo como cristiano, como hija o hijo de Dios, es, amado hermano, vivir conforme el Espíritu, amarlo, perdonarlo, aunque le falle una, aunque le falle dos, aunque lo vuelva a insultar la próxima, aunque viva así él, su trabajo y mi trabajo es perdonarlo. ¿Por qué? Porque es ahí donde demostramos el amor.

con tener paz también. Cuando usted es manso, la Biblia dice allá en Éxodo 14:14, ustedes estarán tranquilos. Yo pelearé por vosotros. ¿Deja usted que Dios pelee? Es manso. La Biblia dice que Moisés era bien manso, ¿no? Y por eso Dios lo levantó, lo exaltó y lo hizo un gran profeta de Dios. ¿Por qué? Porque dice que él era el hombre más manso en la tierra. Y ya, oiga bien, y eso que le dio camorra a un egipcio porque le estaba dando a un hebreo. Pero dice la Biblia que era manso, ¿no? Y aunque de vez en cuando se enojaba, le pegó duro a la roca porque le dijeron, solo toca con la vara la roca y va a brotar agua, va a brotar agua. Y él en la cólera que aquellos lo andaban presionando, hermano, le decía, no vamos a morir de sed, para eso nos trajiste, y ¡pum!, le pegó a la roca. Y por eso no entró a la tierra prometida, por el simple hecho de desobedecer a Dios. No porque le pegó a la roca, sino porque desobedeció a Dios. Dios le dijo, tócala, no le dijo, pégale. Amén. Entonces dice aquí, mansedumbre y templanza. Contra tales cosas, dice, no hay ley. Aleluya. Y es ahí, amado hermano, donde nosotros podemos decir, hermano, definitivamente cuesta el evangelio, cuesta vivirlo, ¿sí? ¿Cómo cuesta? No es fácil, no es fácil. Es que esto no es para cobardes, hermano. La Biblia dice que esto es para valientes. Amado hermano, esto es para aquel que realmente ha tomado una decisión de decir, no, ahora yo no voy a ser el mismo, no voy a ser la misma. Yo quiero ser diferente, quiero servir a Dios. Y aunque venga lo que venga, eso es lo que hace un valiente. Ahora el cobarde no. El cobarde en la primera dice, ah, el Señor conoce mi necesidad. Dice, ahí va para el mundo, pues. Ah, dice, es que el Señor sabe, dice que yo soy humano. Dice, claro que sabe. Claro que sabe. Él conoce tus debilidades. Él conoce lo que estás pasando. Él conoce lo que piensas. Él conoce lo que llevas a tu mente, a tu corazón todos los días. Él conoce lo que estás viviendo. Él conoce lo que estás viviendo. Él conoce lo más interno en tu corazón y en tu mente. Él lo sabe. Tenía ese poder, dice el Señor Jesús, que él no necesitaba que nadie le dijera lo que aquel estaba pasando. Llegaba y le decía, oh, sí, le dijo, desde que estabas allá debajo de la higuera yo te vi, le dijo. Eso nadie lo sabía. Pero ya lo sabía. Cuando los fariseos, amado hermano, y los saduceos le llamaban hipócritas,

a orar y fíjate que esto y eso está pasando, eso ahí por ahí vas a entrar. No, usted va a orar y el Señor le muestra y punto, y se acabó. Si es bueno, malo, el Dios, el Señor, se lo muestra. Por eso dice allá en Jeremías: clama a mí y yo te responderé y te enseñaré cosas grandes y ocultas que tú no conoces. Lo que usted no conoce, Dios se lo va a revelar, hombre. No hay necesidad de que usted esté allá matándose, usted esté maldiciendo a la gente, usted esté haciendo lo otro. No, lo que Dios le va a dar a usted se lo va a dar sin necesidad de quitárselo a nadie. A su nombre la gloria. Ahora bien, dice aquí: pero los que son de Cristo, oiga bien, hermano, pero los que son de

fue lo que dijiste, decí lo que hiciste. Hermano, ¿y qué hace usted con sus dos hijos? No me va a decir que los va a filasear, los va a ir a enterrar, los va a matar, no. Se trata de la manera de corregir, de ver quién está diciendo la verdad y quién está diciendo la mentira. Dios es así, usted sabe cómo vive y Dios también sabe cómo vive usted. Lo que a usted le queda es ser transparente, lo que a mí me queda es ser sincero con Dios. Cuando las cosas están mal, ser sincero con Dios y decirle: Señor, yo te fallé, Señor, yo tuve un mal pensamiento, Señor, yo hice esto, lo otro, pero por favor ayúdame, yo no quiero seguir practicando esto, a mí no me gusta eso, Señor, caí en la tentación, yo te fallé, perdóname, ayúdame, yo necesito de ti. Eso es lo que demuestra que usted tiene un corazón, amado hermano, oiga bien, tiene un corazón en el cual el Espíritu Santo ya está haciendo obras extraordinarias de arrepentimiento. Por eso la Biblia dice acerca de los frutos, dice que sean frutos dignos de arrepentimiento, para que usted convenza, yo convenza a Dios. Él debe de ver que sí estamos arrepentidos, no solamente convencidos, arrepentidos y convertidos, como le dijo aquel hombre. El 26 dice: no nos hagamos vanagloriosos, irritándonos unos a otros y envidiándonos unos a otros. Aleluya. Usted puede construir una su casa o qué sé yo, tamaño vertical, futura, si quiere, no hay problema. Yo lo voy a bendecir y le voy a agradecer a Dios por su bendición. Si algo le he pedido y le pedí siempre a Dios es: saca de mi corazón la envidia.

celo, hermano, ni todas esas cosas por las cuales dice la Biblia, no heredaremos el reino de Dios. Tengamos cuidado. Hermanos, hasta aquí he llegado, el tiempo se me terminó. Hoy tenía, hermanos, que estar allá en la radio Amigo Fiel, pero Dios bendiga a nuestros hermanos que nos están escuchando, hermano Pedro, hermano Romario, y los hermanos que nos están escuchando, mil bendiciones allá en la radio Amigo Fiel. Hermanos, hoy no pude llegar, hace 8 tampoco, pero primeramente Dios, hermanos, la otra semana estaré ahí en esa bendita radio donde nos abrieron puertas, y muy pronto, hermanos, muy pronto estaremos transmitiendo desde esta cabina, hermano, aquí en Villanueva, el Quetzal San Marcos. Habrá una radio, hermano, por medio de internet, hermano, y ya tiene nombre, le cuento. Se llama El Poder de Dios. Y muy pronto, hermano, solo estamos esperando que Dios nos bendiga, porque necesitamos, hermano, Dios bendiga la vida, hermano, Sergio Eduardo Gamboa, que él nos, hermano, él nos donó, hermano, lo que es la consola, hermano, porque necesitamos una computadora, y hermano, eso sí no lo tenemos, todo lo demás nos hace falta, pero ya tenemos la consola, hermano, y es una bendición. Bendigo la vida, hermano Sergio, hermano, y hay algunos que se están, hermano, uniendo a esta bendición. Hermano, nos hacen falta micrófonos, nos hacen falta, hermanos, cables, no sé qué otras cosas, hermano, nos hacen falta mandar a hacer unos muebles, hermano, para que en este lugar, para que el que va a venir a sacar su programa esté a gusto, sentado, y un mueble bonito para donde ponga ahí su Biblia y pueda, hermano, predicar a gustamente desde aquí de Caserío Villanueva. Para el mundo vamos a glorificar y testificar de que Cristo viene. Hermano, mil bendiciones para su vida. Saludo y bendigo la vida, hermano Gilmar, allá, yo creo que él está en Los Ángeles, California, que él también nos ha apoyado bastante, nos donó, hermano, la señal de radio, y nos donó, hermano, otras cositas por ahí que muy más adelante vamos a estar explicando, que no mucho les entiendo también, porque para serles sincero, eso de, hermano, de la tecnología a mí me está costando mucho, hermano. Pero quiero, hermano, decirle que estamos en victoria porque Cristo nos ha hecho libres de los deseos, de los pensamientos de la carne. Dios lo bendiga, permíteme orar por su vida. Dios bendiga la vida de mi hija Celeni López, mi sobrina Mirza, allá donde está Mirza, Dios la bendiga, mi hija, hermano Romario, hermana Vilma Hernández, Dios la bendiga, hermana Jamie, Dios la bendiga, hermano Carlos Muñoz, Leopoldo, hermana Lorena Maldonado, Dios bendiga a la hermana Cris Orozco, Dios la bendiga, hermana, Dios bendiga a mi hermano y primo, hermano y primo Urias Joram Ochoa, Dios bendiga a la familia allá donde ustedes se encuentren, la paz de Dios, hermano Sergio Gamboa, hermano Rafael, Dios les bendiga, Dios bendiga a mi esposa que también me está escuchando por allá abajito, Dios bendiga a mis hijos, Dios bendiga a mi familia en general, mil bendiciones. Padre, en esta hermosa hora de la tarde te damos gracias por la oportunidad que nos has regalado, Señor, de poder estar en este lugar, mi Padre. Bendigo la vida de mis hermanos que nos escuchan a través de la radio, a través, Señor, no sé hasta dónde llegó la señal en esta hermosa hora, Padre, pero donde estén mis hermanos, mi familia, los bendigo en el nombre de Jesús, y que aprendamos, Señor, a batallar y a luchar contra estos deseos, que un día, Señor, podamos estar frente a ti cara a cara y no tengamos nada de qué avergonzarnos, Señor, sino que podamos, Señor, apelar a aquella bendita gracia y misericordia que es a través de Cristo Jesús. Muchas gracias, Padre, si tú lo permites, el día de mañana estaremos allá en Aldea Nueva Zelanda, Señor, en el nombre de Jesús, si tú, Señor, lo permites, nos das la vida y nos das la oportunidad, Señor, solo te pido, Padre, ayúdanos a vencer, para la gloria de tu nombre, amén y amén. Que el Señor les bendiga, hermanos, que el Señor les bendiga, y primeramente Dios, la otra semana está

Bienvenidos al programa radial. Prepárate, el fin. Como todo tiene un inicio, tiene un final. Hemos llegado al final de su programa radial. Prepárate, el fin se acerca. Ezequiel 71 al 7. Si el Señor así lo permite, nos vemos en una siguiente programación. Recuerde sintonizarnos por esta misma emisora en nuestra siguiente emisión. Gracias por su fina y amable atención. Será hasta la próxima semana. Por hoy ha sido todo. Se despide de ustedes su hermano y amigo en Cristo, el pastor Urías Levi López Miranda, director del programa. Dios les bendiga.

Bueno, mis hermanos, ha sido un gran privilegio y una bendición haber compartido el programa titulado El Fin Se Acerca. Dios bendiga la vida de hermano Pastor Urías allá en Caserío Villanueva, la Reforma del Quetzal Samar. Dios me los bendiga, mis hermanos, a todos allá, a la audiencia, dice nuestro hermano Urías ahí. Él decía esta palabra, pues sigamos hacia adelante siempre alabando al Señor. ¿Por qué, hermano? Porque es importante. Dios es el único que está con nosotros y en Él somos vencedores. Así que estamos transmitiendo a través de Radio Amigo Fiel HD acá en San Cristóbal Cucho. Usted puede venir, hermano, si desea también predicar la palabra. Si usted desea orar, mi hermano, si usted dice, hermano, puedo orar, puedo clamar por los enfermos. Claro que sí, hermano y hermana. Usted puede apartar su tiempo, usted puede apartar, hermano, su momento para orar, clamar por aquel que posiblemente está en un hospital o está enfermo. Usted puede orar por él. Así que, mis hermanos, en este día venimos a adorar ante la presencia de Dios. Por eso dice aquel canto, hermano, venimos ante ti, Señor, con corazones sinceros. Y de veras, hermano, poder estar delante de la presencia del Señor es lo mejor. Así que en este día maravilloso vamos a continuar. Vamos a seguir alabando al Señor. Y si usted, hermano, desea reportarse, hágalo. Ahí están los números en pantalla. Estamos a través de Radio Amigo Fiel y Radio Amigo Fiel HD en TuneIn. Usted también puede buscar las plataformas donde la radio está saliendo. Y así, hermano, usted lo puede encontrar, Radio Amigo Fiel HD. Así que bendiciones a cada uno de ustedes. Una bendición, un privilegio poder saludarle en esta hermosa hora de la tarde. Así que sigamos adelante, continuamos. Y los cantos vienen ahí, hermano, ya preparados. Dios bendiga, hermano Urías. Gracias ahí por motivarnos con la palabra también. Así que entonces, hermanos, en este día maravilloso estamos delante de la presencia del Señor. Y de veras, hermano, Dios, como dice la palabra en el libro de los Salmos, capítulo 37, verso 3, confía en Jehová y haz el bien, y habitarás en la tierra y te apacentarás de la verdad. Mire, entonces, hermanos, sigamos hacia adelante. No desmayemos, solo confiemos en Él y veremos cómo Dios es grande. Que Dios los bendiga, los cantos están preparados para seguir gozándonos. Los saludo a su hermano y amigo en Cristo, Romario Vázquez, acá locutor de la radio. Ahí está mi número también, hermano, si desea llamarnos, 47 45 17 61 82. Ahí está mi número, hermano, si desea comunicarse y juntos sigamos aclamando al Señor.

número 2 del Distrito 1 de las Iglesias Misión Evangélica del Príncipe de Paz. 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
2: Porque te tomé de los confines de la tierra. 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

Bueno, mis hermanos, seguiremos en esta hora de la tarde. Que Dios los bendiga. Así nosotros vamos a continuar alabando a nuestro Dios Todopoderoso. Y si usted también, hermano, ahí desea reportarse, desea llamar a través del número de la radio, puede hacerlo, mi hermano, pues ahí estamos nosotros para atender su llamada, cualquier mensaje de texto. Ahí estamos nosotros, hermanos, siempre con ese gozo, pues, de poder estar adelante en la presencia de Dios. Que Dios los bendiga, mis hermanos, en esta hermosa hora. Nosotros seguimos, pues, dándole la honra y la alabanza a nuestro Dios Todopoderoso. Así que, mi hermano y amigo, donde quiera que nos esté escuchando, ahí donde nos oye, de repente está en la hora del almuerzo, buen provecho. Pues nosotros el día de hoy, hermano, estamos acá alegres y contentos. Sabemos, hermano, de que nuestro Dios Todopoderoso siempre está con nosotros. Y Él, hermano, pues todos los días nos renueva, Él todos los días nos da la fuerza para continuar. Antes de seguir, hermano, queremos leer una lectura bíblica. En el Salmos 37, su verso 1 a su verso 18. Dice la palabra: no te impacientes a causa de los malignos, ni tengas envidia de los que hacen iniquidad, porque como hierba serán pronto cortados y como la hierba verde se secarán. Confía en Jehová y haz el bien y habitarás en la tierra y te apacentarás de la verdad. Deleítate a sí mismo en Jehová y Él te concederá las peticiones de tu corazón. Encomienda a Jehová tu camino y confía en Él y Él hará. Exhibirá tu justicia como la luz y tu derecho como el mediodía. Guarda silencio ante Jehová y espera en Él. No te alteres con motivo del que prospera en su camino por el hombre que hace maldad. Deja la ira y desecha el enojo. No te excites en manera alguna a hacer lo malo, porque los malignos serán destruidos, pero los que esperan en Jehová, ellos heredarán la tierra. Pues he aquí, poco no existirá el malo, observará su lugar y no estará ahí. Pero los mansos heredarán la tierra y se recrearán con abundancia de pan. Maquina el impío contra el justo y

cruje contra él sus dientes, el Señor se reirá de él, porque ve que viene su día. Los impíos desenvainan espada y entesan su arco para derribar al pobre y al menesteroso, para matar a los de recto proceder. Su espada entrará en su mismo corazón y su arco será quebrado. Mejor es lo poco del justo que las riquezas de muchos pecadores, porque los brazos de los impíos serán quebrados, mas el que sostiene a los justos es Jehová. Conoce Jehová los días de los perfectos, y la heredad de ellos será para siempre. No serán avergonzados, mire, en el mal tiempo, y los que en los días de hambre serán saciados. ¿Cómo nos motiva Jehová, mire, hermano? Amado amigo que nos escucha, el Señor nos da palabras de ánimo con motivo de alegrarnos, para esperar en Él, hermano, y seguir orando, seguir clamando, hermano, porque eso es lo mejor. Así, mi amado hermano y amigo, pues el día de hoy estamos acá. Estamos siempre con ese privilegio, ese gozo de poder estar en las manos de Dios y poder, hermano, seguir exaltándolo a Él. Como usted y yo sabemos, pues es un Dios tan grande. Dice su palabra: yo tengo un Dios tan grande, dice aquel canto, hermano. Pero el mismo Salmos 37 dice: apártate del mal y haz el bien y vivirás para siempre. Hay un Salmos también, hermano, muy conocido, que dice: mire que dice el Salmos capítulo 75 y su verso 9: pero yo siempre anunciaré y cantaré alabanzas al Dios de Jacob. ¡Qué bendición, hermano! ¡Qué bendición, amigo y amiga que nos escucha! También el Señor quiere que usted le cante. También el Señor quiere que usted, amigo, cante al Señor como nosotros lo hacemos. Por eso sigamos adelante. No desmayemos, porque Dios tiene el poder para ayudarnos. Por eso dice: pero yo siempre anunciaré y cantaré alabanzas al Dios de Jacob. Entonces, hermano, cantémosle siempre alabanzas a Él, porque Él, hermano, está con nosotros. Porque Él, hermano, pelea nuestras batallas siempre. Él nos ayuda. Por eso, estimado amigo y hermano que nos escucha, lo animamos seguir perseverando. Lo animamos a buscar de Dios todos los días. Dios bendiga la vida de los hermanos pastores que han predicado hoy. Así los animamos también a seguir predicando. Decía nuestro hermano pastor Urias: hermano Romario, hoy no voy, llegaré, pero primero Dios, la próxima semana sí. Pues ahí estamos entonces, hermanos, alabando al Rey de Reyes y Señor de Señores. Así que entonces, amados hermanos y amigos, no desmayemos, sino que siempre sigamos adelante. Pues Dios es poderoso que nos ayude. Pues Dios es grande, hermano, que nos fortalece. Por eso Él todos los días nos sigue diciendo en su palabra: los que esperan en Jehová, nuevas fuerzas tendrán. Así que dice: pero yo siempre anunciaré y cantaré alabanzas al Dios de Jacob. Entonces, hermanos, sigamos adelante. Y recuerde que en este tiempo Dios todavía sigue siendo milagro. En este tiempo, hermano, el Señor todavía Él hace milagros en la vida de todos. Por eso, estimado amigo y hermano, Dios lo llama, Dios está con usted y está conmigo día con día. Acá en San Cristóbal Cucho saludamos a las personas
que siempre ahí nos están viendo, escuchando, motivando también a seguir adelante. Muchas gracias. Pues en esta hora vamos a seguir. Que Dios los bendiga, mis hermanos. Adelante y continuamos el gozo en la presencia del Señor. Se vienen cantos de adoración, hermano, y también se va a venir un coro de avivamiento junto con los cantos. Así que adelante y que continúe el gozo, hermano, a través de radio y Radio Amigo Fiel HD y Radio Amigo Fiel de San Cristóbal Cucho, hermano. Si usted desea visitar la radio, está ubicada acá en el hogar de nuestro hermano Pedro, entonces él es el gerente de la radio. Usted puede venir, hermano. Puede usted llamarnos, puede usted ahí comunicarse. Pues el día de hoy seguiremos entonces, hermanos, alabando a nuestro Dios Todopoderoso. Dios los bendiga. Y continuamos en esta hora.

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1: Es la 1:17.
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1: Son las 2:01.
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1: Poder apoyar a la juventud, alabado sea Dios. Señor, añada bendición a los amigos, familiares, si los hay en medio nuestro. No quiero robarle mucho su atención, quiero ser breve y certero con la palabra del Señor. Si hay alguien, amado hermano, de adulto, que pueda estar ahí atrás, si no, no hay problema, hermano. Las cámaras se pueden grabar solas. Necesito que los niños estén acá. A veces nosotros estamos gozando acá, pero ¿qué de los niños que están atrás? Si los pueden traer, por favor, ya que el mensaje va a ser para jóvenes y niños, y queremos aprovechar esta oportunidad hoy, el cual podamos nosotros juntos alabar y glorificar el nombre del Señor. Y que no se le vaya el gozo, amado hermano, ya cantó y alabó, ahora vamos a escuchar palabra del Señor. Profeta Joel, capítulo 2, verso 28 al 32, mi nombre corresponde a Pastor Gilmar Cifuentes. No estamos pastoreando lejos, estamos pastoreando en este local los días miércoles y día jueves. Aquí estamos dándole la guerra al enemigo, alabado sea Cristo. Por misericordia del Señor estamos pastoreando Iglesia Misionera Internacional Príncipe de Paz acá en Los Ángeles, California. Alabado sea Dios. Joel capítulo 2, verso 28 al 32. El Señor añada bendición a los hermanos que en las diferentes radios están enlazados en esta mañana. Hay alrededor de 10 radios enlazadas, gloria al Señor, y más de 5 plataformas que están pasando el servicio. Alabado sea Cristo. Bendito sea el nombre del Señor. Cuando usted lo tenga, me confirma con un amén. Hoy no va a ver en la pantalla, amado hermano. Hoy solamente si puede compartir su Biblia, hágalo, alabado sea Cristo. Profeta Joel capítulo 2, verso 28 al 32, todos juntos lecturamos la palabra del Señor, honrando a los tres grandes, Padre, Hijo y Espíritu Santo. Ya la letra dice: y después de esto derramaré mi espíritu sobre toda carne, y profetizarán vuestros hijos y vuestras hijas. Vuestros ancianos soñarán sueños y vuestros jóvenes verán visiones. 29. También sobre los siervos y sobre las siervas derramaré mi espíritu en aquellos días, y daré prodigios en el cielo y en la tierra: sangre y fuego y columnas de humo. El sol se convertirá en tinieblas y la luna en sangre antes que venga el día grande y espantoso de Jehová, y todo aquel que invocar el nombre de Jehová será salvo, porque en el monte de Sión y en Jerusalén habrá salvación, como ha dicho Jehová, y entre el remanente el cual él habrá llamado. Palabra del Señor. Maravilloso Dios y Padre celestial que habitas en gloria, en esta hermosa hora de la mañana, Señor amado, te doy gracias por este privilegio, por esta oportunidad que se me concede una vez más, amado Dios. En el nombre de tu Hijo amado Jesucristo me vengo a presentar, Padre Santo, en esta mañana pidiéndote el respaldo y el permiso, Señor, para poder presentar el mensaje que me has dado, amado Dios. Padre, ya tú me diste la parte en secreto, amado Padre, ahora lo quiero presentar en público. Desde ya te pido que reprenda, Señor amado, todo espíritu de estupor y letargo que impida que la palabra corra y se glorifique. Todo espíritu de sueño, pereza, cansancio, Señor amado. Todo espíritu de doble ánimo, amado Dios, en el nombre de Jesús queda inoperante. Todo hombre fuerte, Señor amado, se reprende al brujo, al hechicero, al tuntero, Señor amado, al satanista, al agorero. Todo aquel, Señor amado, que lance dardo dardo, Padre, en medio de la predicación, Señor, queda inoperante todo dardo satánico, Padre. Y nos unimos, amado Dios, con los pastores, con los líderes, con el cuerpo oficial, amado Dios, creyendo que en esta mañana no es una mañana más, amado Dios, sino es un propósito por el cual tú nos has reunido, Dios amado de gloria. Señor, me hago un lado y te cedo el espacio. Permite, Señor, que sea tu Espíritu Santo poniendo palabra en mis labios, amado Dios, y no sea palabra de hombre la que se emita desde este lugar. Porque tu palabra, Señor, viene para sanar, para restaurar, para levantar, para ministrar. Tu palabra no viene para herir, amado Dios, ni para hacer sentir mal a nadie. Dios mío, si hay algún amigo que no te conozca, Padre amado, no permitas que se vaya sin salvación, amado Dios. Si vino alguien, Señor, que un tiempo te sirvió, Padre amado, pero que en esta mañana, Señor amado, el mensaje pueda llegar a su corazón y pueda reconciliarse contigo, Dios mío, que no se vaya, Dios mío, como vino, Padre, sino al contrario, que tu palabra sea la que obre, Señor, en esa vida. Por aquel que vino enfermo, de igual manera te pedimos, Señor, que si a ti te place sanar, sana, Dios de gloria y Dios de poder. En el nombre de Jesús oramos por los medios sociales, aquellos que están escuchando, están visualizando, amado Dios, que tu palabra no vuelva vacía, amado Dios. Y de igual manera por aquellos que después escuchan el mensaje retransmitido, que esa palabra no regrese vacía. Padre, háblanos, que queremos escuchar tu voz. En el nombre de Jesús lo pedimos y así lo recibimos. Amén, señores, y amén. Gloria a Jesús. ¿Puede tomar su asiento? Y queremos meditar en esta hermosa hora de la mañana en un tema, amado hermano, especialmente para los jóvenes y para los niños, pero que nos involucra a todos, independientemente, pastores, líderes, ancianos, cuerpo oficial, alabado sea Jesús. Así que el tema para esta mañana, formando una generación que trascienda, con un subtema, amado hermano, tres pasos para formar a esta generación. Lo que yo quiero compartirle esta mañana, amado hermano, y conforme vayamos predicando el sermón, queremos llegar a su corazón, y es que hoy en día necesitamos nosotros como líderes asumir la responsabilidad de enseñar principios básicos, principios bíblicos a esta generación que Dios está levantando en este tiempo. Es cierto, ustedes están en una temporada, en una era donde todo, amado hermano, es virtual. Pero nosotros venimos de una generación más antigua, mas sin embargo le entendemos, mas sin embargo sabemos que también nosotros pasamos pruebas. En aquel entonces no eran como las de hoy en día, que usted no necesita ir a la calle para perderse, en el teléfono usted se puede perder. Ahora, si yo le voy a hablar así, amado hermano, discúlpeme si salgo de mi protocolo, pero muchas veces, a veces nosotros suavizamos el evangelio para no herir a la gente, pero el evangelio se tiene que predicar tal y como es. Anciano, caballero, dama, joven y niño, el evangelio es parejo, amado hermano. Ay, que mi nene está chiquito, usted no le hable así. Pregúntele, amado hermano, ¿qué tiene en su teléfono? Alábeles, ¿qué le vive? Entonces yo quiero llegar a su corazón. Y primeramente quiero hablarle al cuerpo oficial, a los líderes, a que juntos tomemos responsabilidad de enseñar principios bíblicos a esta generación, para que vivan una vida que agrade al Señor y sean ejemplo allá afuera. Porque aquí nosotros le vemos adorar a Dios, aquí, pero ¿qué de allá afuera? ¿Qué de sus redes sociales? ¿Qué es lo que comparten? Primera de Timoteo capítulo 4 verso 12. Joven, ninguno tenga en poco tu juventud, sino sé ejemplo de los creyentes en palabra, conducta, fe y otras cosas más que la palabra del Señor ahí implementa. Mas sin embargo, no se lo quiero ampliar mucho porque va a llegar su momento en que ese texto se lo voy a aplicar. Como proposición del mensaje, quiero darle a conocer algunos elementos y pasos importantes que se necesitan para llegar a formar esta generación que Dios está buscando, ya que en el mundo actual que vivimos se ha perdido la vida del espíritu y de santidad por un espíritu liberal que domina la juventud. Vuelvo y le repito, si no le saco un amén, no me interesa, amado hermano. Si no me vuelve a invitar, no se preocupe, que aquí estoy el miércoles y jueves solo predicando. Pero yo quiero llegar tocar a su corazón, amado joven, amado líder, que velemos por esta generación que Dios nos ha dado. Tienen un bonito grupo, amado hermano, y necesitamos nosotros como líderes, como autoridades que estamos arriba de ellos, estar orando por ellos, estarles motivando, amado hermano, porque ellos son la generación que el día de mañana seguirá lo que nosotros empezamos. Pero si usted adulto no quiere adorar a Dios, pero si usted adulto no quiere buscar del Espíritu en Damay Soleil, va a haber una generación que se levante a adorar a Dios en Espíritu y en verdad, porque tales adoradores el Padre anda buscando que le adoren en Espíritu y en verdad. Por eso nosotros queremos motivar a los jóvenes. Y 2 Timoteo capítulo 2, verso 22, dice la palabra del Señor, amado hermano: huye también de las pasiones juveniles y sigue la justicia, la fe y el amor y la paz con los que de corazón limpio invocan al Señor. Hoy en día vivimos en una generación, amado hermano, que mi alma adora la gloria de Jehová. El levita puede estar adorando a Dios, amado hermano, con el pelo hasta aquí, con arete. El levita puede estar adorando a Dios, amado hermano, con una moda que mi alma te alaba, Jehová. Ah, es que Dios no mira eso, amado hermano. Dios mira el corazón. Dios mira tu corazón, pero también mira tu actitud. Así como te vienes vestido, amado hermano, porque no le vienes a cantar al hombre, le vienes a adorar al Rey de Reyes y Señor de Señores. Y este lugar es santo. Mi alma adora al Cristo de la gloria. Y tenemos que vivir en santidad. Objetivo del mensaje: motivar a los líderes, padres, maestros y congregación en general a que puedan ver en la juventud y en la niñez de nuestra iglesia la generación del cambio, y ellos serán los que van a trascender el día de mañana. Alabado sea el nombre del Señor. Yo hoy, amado hermano, pueda estar sirviéndole a Dios, pero de la mañana no le puedo asegurar nada. Por eso yo le vengo a hablar al joven, y dice 1 de Timoteo capítulo 4, verso 14 al 16, dice su palabra: no descuides el don que hay en ti, que te fue dado mediante profecía con la imposición de las manos del presbiterio. Ocúpate en estas cosas, permanece en ellas, para que tu aprovechamiento sea manifiesto a todos. Ten cuidado de ti mismo, joven, y de la doctrina. Persiste en ello, pues haciendo esto te salvarás a ti mismo y a los que te oyeren.

reina que se mueva en su pueblo. Y muchas veces los líderes estamos dormidos en nuestros laureles, usted. Por eso a usted vengo a hablarle, líder, especialmente. Empezamos un nuevo año. ¿Cuál es la resolución para nuestra juventud? ¿Seguir conformándonos a la rutina, a los programas que ya conocemos? Media hora de alabanza a usted y ya nos deschongamos un poquito y seguimos igual. Y en la palabra no nos saca ni un amén. ¿O queremos dejar que el Espíritu Santo en medio de la alabanza empiece a fluir? Que el líder de alabanza se le olvide el protocolo que trae, con todo respeto y ética, la de ustedes tienen. Y que el Espíritu Santo le empiece a poner palabra, lenguaje celestial. Hermano, ay Dios mío, hermano, eso no pasa aquí, ni va a pasar, hermano, porque mire, la gente no quiere. Sí, pero usted, ¿qué? ¿Qué anhela? Anhela del Espíritu.

0: hermano, a una generación diferente que anhele del Espíritu Santo, que anhele la presencia. Por eso el versículo con el que empecé, eso quiere decir, amado hermano, dice su palabra: y después de esto derramaré mi Espíritu sobre toda carne. Yo creo que le vine a predicar a carne, no a huesos muertos, huesos secos. Alábele que él vive, porque es lo que pasa hoy en día en las iglesias, hermano. Cuando está la alabanza, hermano, olvídese, cualquiera se hace un queso, pero cuando se acaba la alabanza, hermano, se van los amenes. La gente como que le da una comezón, quiere ir a buscar los lugares de atrás. Pero yo vengo a hablarle hoy, ¿sabe por qué? Porque hay un problema hoy en el mundo que tiene que ver con la juventud. Y saqué una nota ayer, amado hermano, en base a este tema. No quiero mencionar lugar geográfico por ética a las redes sociales. No quiero mencionar nombre del país. Mas sin embargo, hice un énfasis en lo que está pasando hoy. Este mensaje, amado hermano, de enseñanza que traemos para la juventud, es recordarles el papel que ustedes desarrollan en esta sociedad en la cual estamos viviendo. Fíjese usted, quiero introducirme con esta nota. Según una fuente universal del año 2006 al año 2022, le estoy hablando de 3 años atrás, se registró una desaparición de más de 200 mil jóvenes de 12 a 29 años. O sea, al día un promedio de 26 jóvenes son asesinados y 20 desaparecidos. No echando en cuenta jóvenes que están perdidos en las drogas, en las pandillas, en el homosexualismo y otras cosas. Y si cortan el Facebook no hay problema, que sigo predicando.
1: Gloria a Dios. Gloria a Dios.
0: El detalle de hoy en día, amado hermano, es que nosotros hemos obviado eso. Nos enfocamos en que el hermanito se sienta bien, usted, con el mensaje suavitel que le voy a dar, que se vaya a su casa y siga viviendo su vida. Pero hay alguien, amado hermano, que no está jugando y es el diablo. Nuestros jóvenes, amado hermano, tienen amistades de estas generaciones que le estoy hablando. No sabemos con quién están chateando, pero nosotros bien dormidos en nuestros laureles, usted. Vamos a la iglesia, tenemos un cargo en la iglesia, hacemos nuestro cargo y no matamos una mosca. Pero ¿se ha cerciorado usted de revisar las redes sociales de sus hijos? ¿De estar pendiente quiénes son sus amigos? Luego, serio, hermano, eso está bonito cuando se pone serio, fíjese, porque me da más aliento de predicar. Ahora bien, ¿por qué le estoy introduciendo esta nota, amado hermano? Y es que realmente hoy en día lo que necesitamos es motivar a los jóvenes. Por eso Pablo se enfoca tanto en el joven Timoteo. ¿Por qué será? Porque a pesar, amado hermano, que este fue instruido por Pablo, amado hermano, él le dice: cuídate de ti mismo.
2: Amén.
0: Y no descuides el don que fue puesto por la imposición de hermanos del presbiterio. Por eso le pregunto a los líderes: aquí hay 3 paches de aceite. Bueno, si no le dan uso, ya hay ustedes, pero para eso están aquí. ¿Le darán uso? De vez en cuando salimos de la rutina del programa y agarramos a los jóvenes o lo empezamos a ungir, a ministrar. A los niños. Ah, no, usted está gozando aquí, pero los niños allá. ¿Y usted me va a decir que soy mentiroso? Revisen sus juegos. ¿Usted está gozándose aquí? Pero está en el juego allá atrás. Yo he hablado con el pastor. Yo vengo a limpiar la computadora, se lo he dicho. Yo no tengo pelos en la lengua, hermano. Y vuelvo y le repito, no me importa si no me invita a predicar, no hay problema. Usted como líder, ¿qué hace? Ah, usted está gozándose aquí, en el espíritu. Sí, pero se está viendo, está usted asegurándose que los que están aquí se están gozando. ¿A qué lo haga la pastora usted? Bueno, ¿y usted qué es, pues? Adorno. Iba a poner, fíjese, hermano. Estaba llorando ahí. Estaba llorando y iba a poner aquí a los 2 sillas primeras, los pastores, copastores, ancianos y los que son líderes de jóvenes. Porque me imagino que es por pareja, ¿no? Porque el liderazgo es por pareja, hermano. Si el que está a la cabeza, oiga bien lo que le estoy diciendo, no tiene la autoridad, hay alguien que lo va a seguir. Pero no puede estar, hermano amado, en sus laureles dormido. Si el pastor no camina, usted, yo no camino. Entonces, ¿usted qué viene a hacer aquí, pues?
3: ¡Gloria!

0: lengua. Ay, pero cuando está la hermanita hablando en lengua, hermano.
1: Ya empieza esa hermana otra vez.
0: ¿Sabe por qué? No dejamos que el Espíritu Santo fluya. Porque el Espíritu Santo empieza a sacar basura que hay oculta, hermano. Voy a traer el mensaje porque ya lo veo serio. ¿Por qué debemos formar una generación que trascienda en este tiempo? Tenemos que consagrarlos, dedicarlos a Dios, formarlos y entregarlos al plan divino. Consagrarlos. Mensaje de consagración. Si aquí se te predica duro, gloria a Dios. Pero si aquí se te predica suavidad, preocúpate. Y pídele a Dios, amado hermano, que despierte a esos centinelas que están dormidos, que son profetas de agua dulce. Alabado sea Cristo. Yo vine a hablarle, amado hermano, una generación que quiera marcar la diferencia. De vez en cuando consagrar a nuestros levitas. ¿Qué seguridad usted tiene que vienen aquí, hermano amado, al 100%? Porque vuelvo y le repito, el programa ya lo saben, ellos ya saben, hermano.

hay búsqueda de la presencia de Dios, la Shekina ya no se mueve en su pueblo, porque el pueblo, amado hermano, está letargado, está dormido. Por eso cuando uno predica, amado hermano, dice que el Señor reprenda todo espíritu de estupor y letargo que impidan que la palabra entre y se le quede. Porque entra aquí, ve, y se le va aquí. Ahora sí vamos a entrar al mensaje. No es mucho, hermano, pero es un mensaje desafiante. Yo quiero, amado hermano, llegar a su corazón, y le pedí al Señor que me ayudara a poder disertar este mensaje. Si nosotros como sociedad, y aquí le voy a hablar al padre porque yo soy padre de dos jóvenes, al principio, amado hermano, yo me frustré. Quise imponerles mis reglas a mis jóvenes. Quise imponerle mis reglas, pero lo que estaba consiguiendo era que miraba caras largas, no se gozaban, se amargaban, y era pleito cada vez que salíamos a grabar. Yo soy figura pública, yo llego a muchos lugares, amado hermano, y un día orando le dije a Dios: ya no quiero batallar más, los voy a dejar que tomen su decisión. Y hablé con ellos, me senté con ellos y les dije: ya no lo quiero llevar a la fuerza a la iglesia. Yo grabando, me tocaba predicar, ellos estaban al frente, hermano, pero no se gozaban. Pues son amigos, se apartaron de las cosas de Dios. Y yo no podía imponerle mis reglas, así que tomé la decisión y hablé con ellos, son jóvenes. Y me dijeron: vamos a ir cuando nosotros sintamos, de acuerdo. Pero aquí en mi casa hay reglas. Después de las 10 ya no los quiero ver con el teléfono. Ustedes pagan la línea, sí es cierto, pero yo los voy a revisar, quiero contraseña de los teléfonos. Está bien. Entonces cuando mi niña vino y mi esposa, mi niña no crea que no se me pone al tú por tú a veces. Sí, que solo yo voy a la iglesia porque tú estás menor de edad todavía y estás bajo nuestra responsabilidad. A ti, te guste o no, aunque sea rastros, te llevamos. Los jóvenes ya llegaron a su edad donde ellos ya tomaron su decisión. Ahora aquí voy a entrar en un punto importante, hermano, y es un punto moral. Si como padre yo no quiero pagar la consecuencia en el día de mañana estar en una detención, tengo que corregir a mis hijos. No importa que el más pequeño ya se me pasó, hermano. Un día me contestó, solamente le hablé dos palabras, no me hizo caso, paz. No crea que no me dolió. Me dolió, sí, pero fue una lección para él, que hasta el día de hoy jamás, jamás me ha levantado la voz. El más grande, amado hermano, tiene 22 años. Él me pide permiso todavía para salir. Entonces, lo que yo quiero dejarle entender es esto, hermano. Si como padre nosotros no ponemos reglas, no se venga a quejar después ni venga a pedir consejería. Que el pedacito de gente ya se lo suena y usted no dice nada, como es alcahuete. Ay, el papá: no, mija, deje al nene usted que está chiquito. Chiquito, después vaya a la correccional a corregirlo. Si usted no quiere pagar programas sociales con psicólogos, con trabajadores sociales, tome en serio este consejo que le estoy dando. Sencillo, lo toma o lo deja. Yo salgo de mi compromiso, le traje la palabra, va a depender de usted si lo hace. Pero la pregunta aquí es para entrar a los tres puntos que voy a tocar del sermón. No son muchos, son sencillos, fáciles. ¿Qué papel está tomando o desarrollando el Espíritu Santo en nuestras vidas, en nuestro hogar, en nuestra familia? De vez en cuando, amado hermano, le quitamos el amor a este bendito pedacito que nos roba la atención y el tiempo. Cuando comemos, amado hermano, platicamos, nos vemos a los ojos con nuestros hijos, los disfrutamos. Oh, hermano, amado, este es un show de red social, cada quien en su... Y por ahí le mandan like a la mamá que cocinó rico. Hijos, de vez en cuando ayudamos a mamá y a papá a los quehaceres de casa. O los alcahuetes de nuestros papás no nos ponen tareas en el hogar. Apenas le estoy dándole calibre, amado hermano, al desarmador para apretar la tuerca. Vuelvo y le repito, si cortan la red social no hay problema. Entonces nosotros como padres tenemos un papel muy importante que desarrollar. Joven, disculpe, pero yo vengo a llamarle su atención en esta hora y vengo a exhortarle que usted tiene una responsabilidad, primero, de representar bien al Señor, segundo, de representar bien a su líder, y tercero, de representar bien a sus papás. Porque como es instruido en casa, sus frutos se van a dar aquí. Entonces, hermano, como padres a veces cometemos el error de dejarle toda la carga a la mamá,

ay, parece estar igual a la pobre, usted con un niño cargado aquí, con dos, uno jalando aquí, haciendo los quehaceres, y usted ahí tranquilo con el control en la mano, cambiándole a su Netflix. Por favor, hermano, estamos en el siglo XXI. De que ya, hermano amado, ese machismo que usted lo tiene atado, de no querer ayudar a la esposa a hacer algo en la casa, de corregir a los hijos, de meterse a sus cuartos. Ah, no, que porque ahí le tienen, keep out, le tiene el papel el hijo en su recámara, en la puerta, al papá. Y el papá tiene un miedo. Usted, ay, no, usted, ¿cómo cree? Yo no voy a meter al cuarto de mi hijo porque es su privacidad. ¿Quién paga la renta? Chillando aquí a moco tendido, hermano, por favor, ore por mi muchacho. ¿Y usted qué hace, pues? El primer paso que yo le quiero enseñar en esta hora, hermano, son solamente tres y nos vamos a casa. Es enseñarles a los jóvenes a andar en el Espíritu. Yo no aquí vengo a motivarle, amado hermano, a buscar alguna red social. Es bueno que la tenga, pero que refleje el amor de Dios ahí. Yo

versículo, verso 28 y 29 dice: y después de esto derramaré mi espíritu sobre toda carne, y profetizarán vuestros hijos. Pero ¿qué es lo que hoy se oye en nuestras casas? Palabras obscenas. Y es el levita de la iglesia. El padre, cuando le sacan el indio, como dice, ¿verdad? ¿Cómo trata a sus hijos? Esta es una responsabilidad, amado hermano, que nos implica a todos. Y lo primero que yo encuentro aquí en el verso 29: y vuestras hijas y vuestros ancianos soñarán sueños, y vuestros jóvenes verán visiones. Yo le pregunto a los jóvenes aquí, los que son adoradores: ¿usted siente la presencia de Dios cuando está ministrando? No necesita responder, pero hágase un examen de conciencia como levita que es. Si usted no siente nada, usted piensa que voy a estar aquí llorando a moco tendido. Si usted es el recipiente, usted es el utensilio que Dios va a usar para su gloria, para pasarla al pueblo. Porque muchas veces el pueblo está muerto. Ya no hay espíritu, porque aquí nada más está el instrumento, nada más echándole bala, hermano, porque el que lo toca anda más en el mundo que en el espíritu. Necesitamos, amado hermano, vivir en el espíritu. Por eso, amado hermano, debemos pedirle al Señor, pedirle que nos perdone y humillarnos delante de Él. Segundo libro de Crónicas, capítulo 7, verso 14: si se humillare mi pueblo, sobre el cual mi nombre es invocado, y orare y buscare mi rostro, y si se convirtieren de sus malos caminos, entonces, dice Dios, yo descenderé del cielo, sanaré su tierra y perdonaré sus pecados. Pero dice el verso, amado hermano, más adelante: y santificará el lugar. Necesitamos, amado hermano, que Dios santifique el lugar para ver su presencia, para ver su gloria. Ay, hermano, esos mensajes, mire, hermano, ay, a mí me incomodan, me incomoda ese más. Prefiero incomodarle aquí un momento, amado hermano, que pase incomodado toda una eternidad allá en el juego eterno, donde la llama no se apaga, donde el gusano nunca muere. Y disculpe, amado hermano, si soy predicador de esos, amado hermano, que habla del cielo y el infierno, pero usted decide dónde pasar. Dice la palabra del Señor, amado hermano, ahí en Joel, capítulo 2, verso 15, versos atrás: tocad trompeta en Sion, proclamad ayuno, convocad asamblea, reunid al pueblo, santificad la reunión, juntad a los ancianos, congregad a los niños y a los que maman, salga de su cámara el novio y de su tálamo la novia. Lo que quiero llamar su atención aquí, el enfoque que quiero dejarle es: ¿cuántas veces, hermano, hemos convocado ayuno para pedirle al Señor revelación, para que el Señor nos siga usando, nos siga levantando como grupo, amado hermano, a ser un grupo como jóvenes, amado hermano, que están al frente del ministerio como sociedad juvenil?

0: veces lo que hay es pleito.
1: Y el hermano se confundió en la nota y no lo comemos con la mirada. El punto, hermano amado, es que hoy en día hay cámaras. Tenga cuidado. Cuando haya una búsqueda total y genuina en nosotros, estaremos preparados para formar esta generación que va a andar en el Espíritu. Mi alma adora la gloria de Jehová, en cuya presencia estoy. Pero si no hay búsqueda, hermano, el pastor se le fue el avión por los compromisos que tiene, no convocó a una junta para proyectarnos qué vamos a hacer este mes, si vamos a hacer una vigilia, un ayuno o un retiro. Aquí vamos a cerrar, hermano, la puerta. Aquí nos vamos a retirar los líderes, los predicadores, las esposas de los líderes. Ah, vaya usted, amor, si usted es el del compromiso, no yo. Sí, pero usted es ayuda idónea. ¿Usted cree que es fácil para uno de predicar a veces a mano ponerse sus moños en la casa? Tal hora vamos a salir, mujer. Obviamente se respeta cuando hay trabajo, se respeta, pero cuando no, te vas conmigo. ¿Y sabe usted la respuesta que esto acarrea, amado hermano? Hay honra para el ministerio. Uno ve el respaldo de Dios porque uno sabe, amado hermano, que no anda solo. Entonces, para que esto pase en esta juventud, amado hermano, queremos dejar que el Espíritu Santo tome el control de nuestras vidas. Pero para que eso pase, debemos despojarnos de lo material, debemos despojarnos de la rutina, de los protocolos, amado hermano, de los programas que ya conocemos. El día que más se llena es el domingo, usted, y le vamos a dar el privilegio al hermano que venga a garrotear. Sí, pero de vez en cuando, mira, hermano, llamarte a consagrar. De vez en cuando, amado hermano, meterte un mensaje doctrinal, porque lo que el pueblo perece hoy es falta de doctrina. Un mensaje evangelístico, usted, para que las almas vengan a los pies de Jesucristo. Un mensaje que nos haga volver en sí, amado hermano, y podamos hacer conciencia de cómo estamos caminando. O un mensaje, amado hermano, que nos llame a meternos más a la presencia de Dios. Pero eso, hermano, no existe en nuestra agenda. Lucas capítulo 4, verso 18. Jesús mismo hablando: el Espíritu del Señor está sobre mí, por cuanto me ha ungido para dar buenas nuevas a los pobres, me ha enviado a sanar a los quebrantados de corazón, a pregonar libertad a los cautivos y vista a los ciegos, a poner en libertad a los oprimidos, a predicar el año agradable del Señor. Y es lo que vengo a predicarte en esta mañana. Este año no va a ser un año de prosperidad. Ya empezamos este 2026, amado hermano.

0: obra para hacer en la atalaya. Demos la mano, hermano. No importa si no nos invitan a las gaseojas. No nos importa, amado hermano, si nos van a dar sobre o no. Prediquemos la palabra como está. Pero antes de eso debemos ser ejemplo. Segundo, enseñarles a vivir en santidad. La santidad, amado hermano, hoy en día se ha perdido. Y en la iglesia no se puede vivir sin santidad. Para poder vivir una vida en el Espíritu, hoy más que nunca necesitamos meternos a la santidad de Dios para ser el ejemplo, y así estemos listos para preparar a esta generación. Si tú como líder me ves, amado hermano, cometer un error, como humano lo puedo cometer. Pero si tú como líder me ves guiarte por un buen camino, tú vas a seguir mis pasos. Pero si tú me ves, amado hermano, que tranquilo, como que no pasa nada, no me preocupo por tu crecimiento espiritual, entonces tú vas a empezar a decaer. Mas sin embargo, la santidad conviene a Jehová. Mas sin embargo, amado hermano, la santidad se va a dar cuando aprendemos a vivir en el Espíritu. El mismo Espíritu te va a hacer sentir: ¿sabes que no vas bien vestido? Vístete para mí. ¿Sabes que ese tu vocabulario ya no está bien? Cambia tu forma de ser, porque tú eres un vaso frágil, un vaso donde mi gloria se fluye. Entonces el mismo Espíritu te va a hacer cambiar tu forma de ser. Tu cambio de vida se va a dar cuando el Espíritu Santo empiece a guiarte, cuando el Espíritu Santo empiece a hacer en ti la obra, amado hermano. Pero tienes que dejarte usar. Aleluya. Tienes que dejarte usar. Primera de Tesalonicenses, capítulo 4, verso 1, alabado sea el nombre del Señor. Mire lo que la palabra de Dios dice: por lo demás, hermanos, os rogamos y exhortamos en el Señor Jesús, de la manera que aprendisteis de nosotros, como os conviene conduciros para agradar a Dios. Así abundéis más y más, porque ya sabéis qué instrucciones os dimos por el Señor Jesús. Pues la voluntad de Dios es vuestra santificación. Le guste o no le guste, debemos vivir una vida santificada a Dios, santificada a esta sociedad que está corrompida. Aleluya. Y Hebreos 12:14, versículo que todos conocemos, hermano. Buscad la paz y la santidad, sin la cual nadie verá al Señor. Necesitamos nosotros, amado hermano, pedirle al Señor su guianza, pedirle al Señor su dirección. Capítulo 12, amado hermano, verso 15, mire lo que dice: mirad bien, no sea que alguno deje de alcanzar la gracia de Dios, que brotando alguna raíz de amargura os estorbe y por ello muchos sean contaminadas. Verso 12: por lo cual levantad las manos caídas y las rodillas paralizadas, y haced sendas derechas para vuestros pies, para que lo cojo no se salga del camino, sino que sea sanado. Pero mire el verso 14, bien es claro: seguid la paz con todos. Si usted dice que siente la presencia de Dios, amado hermano, pero le hace la cara a la hermanita Juana, hermano, con todo respeto, este año necesita reconciliarse usted. No me venga a predicar aquí que usted se va al cielo si tiene un año que no le habla al Juan Pueblo, que porque le llamó la atención. Seguid la paz con todos. Jóvenes, estaremos en armonía. Y la santidad, sin la cual nadie verá al Señor. Por eso es importante, amado hermano, culmino con 14:28 de Hebreos. Así que recibiendo nosotros un reino inconmovible, tengamos gratitud. ¿Qué soy? Acción de gracia. Tengamos gratitud y mediante ella sirvamos a Dios, agradándole con temor y reverencia. Aquí no es que yo me la pesqué, hermano. Ah, ¿que porque traigo algo con el grupo de alabanza? No, hermano. Predico en muchos lugares, amado hermano, y el mensaje va a ser el mismo siempre. Me ha tocado ministrar, hermano, en un grupo de 14, 16 miembros. Pero ¿sabe qué pasa? Cuando tienen su puesto, su cargo, hermano amado, su tiempo, se hacen un queso. Pero después que termina, hermano, su tiempo, ya están atrás chateando. Entonces yo le digo, ¿cómo usted quiere que yo le brinde reverencia cuando usted está ejecutando su tiempo y cuando yo predique usted está allá afuera volando lengua? Es lo que la palabra dice. Sirviéndole a Dios, agradándole con temor y reverencia. Verso 29, aunque no le guste, porque nuestro Dios es fuego consumidor. Como líder, amado hermano, yo puede ser manita suave. Usted, mire, papayito, camine bien. Pero el Espíritu Santo, amado hermano, muchas veces te llama a santidad. Y si no quieres por las buenas, te va a llamar a las malas. Pero recuerda que él es fuego consumidor. Ay, hermano, predique del Dios de amor. Sí, pero ¿y este versículo qué? Yo no lo puedo obviar. Yo no lo puedo arrancar de aquí. Si dice que nuestro Dios es fuego consumidor. ¿Cómo estás brindándole tu servicio a Dios? Jóvenes, huyan, escapen de las pasiones juveniles y guárdense para el Señor. Yo fui joven, hermano. Hay espíritus que no se pueden mencionar en red social, hermano amado, y después de que se termine la transmisión se va a mencionar, con los cuales el joven está batallando. Y se lo voy a mencionar para que tome conciencia, amado hermano, de la responsabilidad que como padres tenemos. Mire, hermano, con todo respeto, quítele el amor a $12, compre su pachita de aceite, y cuando el joven, su muchacho, esté durmiendo, únjalo. Si ya se le puso rebelde, amado hermano, no llame a la policía ni a la trabajadora social, hermano. Para ese tiene el rodillón, amado hermano, el ayunil, la oración. Para eso tiene la montaña, para eso tiene la iglesia. Amado hermano, véngase a meter, a llorar a la presencia de Dios. Decirle al Espíritu Santo: o lo cambias tú, Padre amado, o lo dejo en tus manos para que tú trates con él. ¿Usted cree que como padre no duele eso, hermano? Claro que duele. Pero hermano, uno a veces se frustra, hermano, y pierde la bendición. Uno a veces viene al culto y no se viene a gozar. Yo soy padre, hermano, a mí no me lo van a contar, nadie me lo dijo, yo lo he vivido. Pierde uno la bendición, pierde uno el gozo. Pero hermano, en ocasiones también es bueno desahogarse y darle su par de cuerazos, porque eso no lo va a matar. Ay, si me, mira, me pegaste, pero ahora quiero que en recompensa eso me compres el Play 5. Hermano, lo tienen bien amaestrado a usted como padre de hogar, como cabeza de hogar, como líder. Ha perdido su autoridad. Por eso es necesario enseñarles a ellos a vivir en santidad. Primero delante de Dios. ¿Quién es Dios para usted, joven, niño? ¿Y quiénes son sus padres? Porque si aprende a respetar a Dios, va a respetar a sus padres, va a honrar a sus padres, va a honrar a la sociedad, va a honrar a la iglesia donde se congrega. Termino. Tercer paso para enseñarles a depender de la Sagrada Escritura. Segunda de Timoteo, capítulo 3, verso 16 al 17, versículos que todos conocemos. Toda la escritura es inspirada por Dios y útil para enseñar, para redarguir, para corregir y para instruir en justicia, a fin de que el varón sea enteramente preparado para toda buena obra. El otro día vi ahí por la red social, porque no me dio tiempo de ver el servicio, pero lo vi retransmitido. Vi que el pastor ahí traía el gran fajo de billetes. Creo que nomás uno se llevó el más. De ahí los demás, quién sabe, hermano. En versículos que preguntó, y hermano, la hizo suave, hermano. Cuando yo hago así, evento de joven, hermano, llevo dos pacas de billetes porque ni me alcanza. Hacemos esgrima bíblica, buscando pelas, preguntas al grano, trivia bíblica. Ponemos a dos a competir con un cerillo a ver quién da más versículos de texto cuando se le apague el cerillo. Tengo que enseñarle a depender de la Sagrada Escritura.
1: ¡Aleluya!
0: De esto. Buen telefonazo, pero su Biblia, hermano, toda empolvada. La desempolva solamente el día que viene a la iglesia. La tercera clave y última para este mensaje es un paso fundamental para hacer de nuestros jóvenes y niños en esta generación que va a trascender el día de mañana. San Juan 5:39, de cierto os digo que el que oye mi palabra y cree el que me envió, no, perdón, hermano, ese es 5:24, tiene vida eterna y no vendrá condenación, mas ha pasado de muerte a vida. Mas San Juan 5:39 dice: escudriñad las escrituras, porque a vosotros os parece que en ellas hallaréis la vida, y ellas son las que dan testimonio de mí. Ay, hermano, para saber de figuras, santo es Dios, amado hermano. Del Roblox y que del no sé qué y que no sé cuánto. Pero pregúntele de Biblia. ¿Qué estamos haciendo, líderes? ¿Estamos dormidos en nuestros laureles? O de vez en cuando el Espíritu Santo, amado hermano, aunque estemos metidos allá atrás adorando, nos insta, ve a ver al niño de atrás, ve al joven, ¿por qué se ha tardado tanto del baño? No, hermano, como, ay, no, si le digo, ay, hermano, mire, el papá es bien enojado. No, I don't care. Porque si usted en su casa es alcahuete, aquí en la casa del Señor, no. Señores, damas y caballeros, hermanos y hermanas, como quiera tomarlo, este año es para hacer la diferencia. Es nuestra obligación mantenerlos exhortando, le guste o no le guste, que si ya no viene, tenga cuidado, porque dice la Biblia, ojalá jueces frío, o jueces tibio, o jueces caliente, pero si eres tibio, te vomitaré de mi boca. El día que descuidaste tu primer amor, andas así, mira, como la mojarra. Y cuando vienes, te toca cabal a venir a recibir garrote. Lo siento por ti, pero es que Dios te está hablando, Dios te ama. Y porque Dios te ama, Dios te va a corregir. Mire lo que dice ya el último verso. Te encarezco delante de Dios y del Señor Jesucristo. En la segunda carta de Timoteo, porque en la primera carta, hermano, Pablo le da un consejo al joven Timoteo. Pero en la segunda carta le dice, te encarezco delante de Dios. Mire, hermano, qué bonito es ser líder, amado hermano, de Agua Dulce. Hermanos y amigos, hermanos, mire, gloria a Dios, estamos creciendo en la radio usted. Y mire, aquí allá está, bueno, échese flores usted. Pero venía a apretar la tuerca aquí. Y no importa que el pastor ya no le invite al Denny, no hay problema, hermano. Que para eso tiene la mujer, mire, que tiene buenas palmas para que le eche tortita con sal que sale rico. Bueno, si le echa. Te encarezco delante de Dios y del Señor Jesucristo, que juzgará a los vivos y a los muertos. ¿Será que usted está vivo o está muerto? Que prediques la palabra. Instes a tiempo y fuera de tiempo, redarguye, reprende, exhorta con toda paciencia y doctrina. Como pastor, hermano, yo tengo que tener paciencia, pero también tengo que exhortarle, tengo que redarguirle, tengo que llamarle la atención, porque si yo no lo hago, hermano amado, usted va a querer hacer lo que se le pegue la gana en la casa del Señor. Y mientras Dios me puso a mí como cabeza de la iglesia, como lámpara de la iglesia, tengo que velar por su crecimiento espiritual. Y si usted no se está comportando bien, papaíto, mamaita, mire, ¿sabe qué? Lo voy a quitar de allá atrás y sigue viendo el juego, y lo voy a sentar aquí una semana. Y no quiero que esté durmiendo. ¿Usted cree que el niño no va a agarrar compromiso? ¿Qué dice Proverbio 22:6? Instruye al niño en su camino, y aun cuando este fuere viejo, no se apartará de él. ¿Pero qué instrucción tú le estás dando? ¿Estás haciendo partícipe? Sencillo. A tiempo y fuera de tiempo. Exhortar, reprender, redarguir. Necesitar.

se ha callado. Si Dios los usó a usted como vaso, la iglesia necesita muchas veces que se desenfrene, amado hermano, porque la iglesia a veces está caminando mal. Y Dios por eso levantó profetas. ¿Tú crees que el Espíritu Santo se iba a fijar en ti así porque sí? O por tu cara bonita, o por tu pelo bonito. No, se fijó en ti porque eras un vaso de honra. Y porque ahora lo has deshonrado y te has callado. Por eso la iglesia, amado hermano, camina sin un rumbo. Necesitamos a la raja jodese. Necesitamos al Espíritu Santo, que Él nos dirija. Y que de vez en cuando se levante la hermana, ¿eh? Que no solamente porte el mantillo, pero que lo porte bien. Porque a veces tenemos el mantillo, amado hermano, pero tenemos la lengua que mi alma te alaba, Jehová. Porta el mantillo, pero pórtelo bien, que significa santidad a Jehová. Y que el Espíritu lo levante en lenguas y diga: así, así dice el Señor. Y no sea que porque el hermanito le cayó mal empezó a hablar profecía. Profecía que venga del cielo, alabado sea Jesús. Pero ¿cómo va a pasar, hermano? Si como tenemos 30 minutos de alabanza, usted ya sabemos y ¡paz! En seco le paramos. ¿Cuándo va a fluir el Espíritu Santo así? Ya cierro, hermano, porque ya lo veo más serio todavía. Nuestra iglesia, digo nuestra iglesia, porque me considero parte de la familia de acá. Los días miércoles yo parezco loco, amado hermano, y por eso usted mira los aceites medio vacíos. Ahí traemos más, no hay problema. Yo parezco loco, hermano.

0: domingo y veo este lugar lleno. Mi alma se alaba la gloria de Jehová. ¿Sabe por qué? Porque cobra efecto cuando uno le cree a Dios. Oro por cada instrumento y le digo al Señor que cada vez que alguien se pare este lugar, tu presencia fluya, tu fuego santo lo queme. Y aunque no sean instrumentos míos, pero por eso le digo, yo me considero como familia de acá. Por eso le digo, como iglesia, nos vamos a mantener exhortando con la palabra de Dios. No en la emoción ni en la carne, hermano. Si usted me cae mal, ¿sabe qué? En privado yo lo voy a agarrar. Mire, hermanito lindo, gracias por invitarme a la soda. Sí, pero esto y esto tengo en contra de usted. En seco, sencillo. No voy a hacer Facebook Live como muchos sinvergüenza hoy hacen, hermano. ¿Por qué no me agarra? Tiene mi número de teléfono. Llámeme. ¿Qué es eso del Facebook? TikTok. Dañan el testimonio, amado hermano, de uno. En secreto, agárrelo, papayito, si Dios le ha dado autoridad. Nos vamos a mantener exhortando con la palabra de Dios, haciendo el trabajo que nos corresponde a cada uno. Seguiremos predicando el evangelio a toda costa, declarando que será el Espíritu Santo el que haga la obra en la vida de cada familia, para que traigan a sus hijos a la instrucción. Nuestra responsabilidad como líderes, como predicadores, es con el Señor, y buscaremos andar en el Espíritu, vivir en santidad, dependiendo de la santa y bendita palabra de Dios, para ser ejemplo. A través de ello vamos a formar una generación futura que trascienda a niveles mucho más altos. Yo quiero ver, amado hermano, que de aquí se levanten predicadores. Siento a Dios en esta mañana. Yo quiero ver, amado hermano, que de este lugar se levanten levitas, se levanten siervos, amado hermano, que adoren al Padre en espíritu y en verdad. Alabado sea Dios. Y es lo que dice el verso 28, que después de esto iba a derramar el Espíritu Santo sobre toda carne, donde vuestros jóvenes iban a ver visiones.
1: Aleluya.
0: ¿Cuándo fue la última vez que viste algo de Dios? ¿O solo lo que ves en la red social? Está bien, respeto tu forma de vida que tú llevas, yo no me voy a meter contigo, pero la pregunta es bien sencilla. Queremos vivir una vida que agrade a Dios. Necesitamos vivir en el Espíritu. Necesitamos andar en el Espíritu. Necesitamos vivir en santidad. Santidad, santidad, santidad. Que este año 2026 te sientes por un momento y medites. ¿Cómo viviste tu 2025? ¿Qué alcanzaste? ¿Qué nivel en tu termómetro espiritual subió? Paz, paz, paz. ¿O estás en el mismo nivel? Somos evangelistas de la red social, pero la pregunta es, ¿cuántos amigos invitaste el año que pasó? ¿Eres el predicador de acá? Sí, está bien, gloria a Dios. Pero, ¿eres columna en tu obra donde Dios te ha puesto? ¿Como ayuda? ¿Como colaborador? ¿Diezmador? ¿Qué estás? Si el pastor no se pone pilas, yo voy, abro la iglesia y estamos orando. Apoyamos al pastor. Pastor, mire que está mi plan de trabajo. O dejamos que, que mire el pastor qué hace. Hermano, mire, con todo respeto, este año, hermano amado, ya no es lugar para ustedes aquí. Y pocas veces me atrevo a decir esto, hermano, solamente cuando el Espíritu me hace sentirlo. En el segundo día que llevábamos, estamos en redes sociales, yo sé que hay gente que me dieron la misma palabra, la confirmaron. En el segundo día que estábamos aquí, de la inauguración o la reapertura de la iglesia que Dios me dio, yo vine a las 3 de la tarde, hermano amado, y puse así, hasta ahí llegaron las 7, o por allá un tal hermano. Yo dije, queda un espacio más, son 47, 48 sillas con otras que conseguí, faltarían 20 sillas más, 60 sillas. Y mi pensamiento fue, a los hermanos ya les queda corto acá. Y paz, como que una visión pasó, hermano, y vi esa pared. Les soy honesto, ¿usted qué ve en esa pared? Cemento. Obvio, es la visión normal del hombre. Yo vi que esa pared, amado hermano, ya no estaba. Mi alma adora la gloria de Jehová, en cuya presencia estoy. Y yo le dije: Señor, yo no quiero en grande, yo apenas voy a empezar. Pero el triunfo de mis hermanos será mi triunfo. La victoria de mis hermanos será victoria. Si ellos crecen, también yo quiero ser parte de ello. Hermano amado, eso fue el día jueves. El día jueves vino un predicador y venían con él tres ancianas. Una anciana se sentó allá por donde está el hermano de último. Dice que solo sentándose estaba cuando Dios le da una visión. Y le dijo: dile al siervo que esa pared se cae. Dile al siervo que esto es temporal. Dile al siervo que esto es pasajero. Sea para mí o sea para ustedes, amado hermano, es

0: nosotros hagamos la diferencia. Apague la transmisión, por favor. Y se vienen para acá. Apague la transmisión y se vienen para acá. Yo quiero invitar nada más a alguien que me acompañe al teclado.
1: 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Son las 3 con 23 minutos.
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0: Sé que hay una comida allí, Señor, pero este es lo primero que necesita nuestras vidas, Señor. Te damos gracias, Dios mío. Bendice tu siervo, Padre Santo. Úsalo para la gloria y la honra de tu santo nombre, Señor. Para que ese pan que vamos a saborear en esta noche, Dios mío, quede grabado en nuestra mente y en nuestro corazón, Señor. Y como siempre decimos, Padre Santo, que no sea Él, sino usted en Él, Padre Santo. Bendito eres, Señor. Gracias te damos, Señor. Ponemos todo en tus manos, Padre bendito, y que ese gozo se mantenga hasta que termine el servicio. Amén y amén. Paz, hermano Gilma. Bendito Dios. Que Dios bendiga, que nos también tomó el tiempo de la alabanza. Amén. Gloria al Señor.
1: Gloria a Dios. Que el Señor le bendiga, hermanos. Amén. Que el Señor le bendiga una vez más. Amén. Dijeron que iba a haber intérprete, hermano. Ya me pusieron nervioso. Alabado sea Dios. Casi siempre predicamos en español. No sabemos tanto de inglés, ¿verdad? Algunas palabras, pero vamos a tratar de pronunciarla. Gloria al Señor. Y si hay alguien que lo puede interpretar, mucho que mejor. Alabado sea Dios. El Señor bendiga su palabra y de igual manera agradezco a Dios por esta oportunidad, por este privilegio, por la invitación que me hiciera mi hermana pastora y también a la familia Celaya por la confianza, ¿verdad?, para poder ser el portador de la palabra del Señor. Mi nombre corresponde a Gilmar Cifuentes, estamos pastoreando la Iglesia Misionera Internacional Príncipe de Paz, acá en Los Ángeles, California, 1825 de la Pico, y estamos por misericordia del Señor trabajando. Y hermano, yo sé que a veces uno como siervo tiene muchos pendientes y muchas cosas que hacer. Recuerde que en el ministerio uno se vuelve todo terreno. Uno en esta nueva etapa que el Señor me dio la oportunidad de aperturar la obra, tuve que volver a retomar las clases de teclado. Había dejado las clases de bajo pendiente, las clases de guitarra, la batería y el teclado. Pero hermano, uno tiene que entender que en el ministerio uno es indispensable, la gente es indispensable. Otro punto importante es que al altar no cualquiera se sube.
2: Y amén.
1: Porque puede venir alguien ahí, hermano, que mire, yo soy levita, sí levita, pero a todo, y viene huyendo a veces con disciplina, y eso, hermano, en el altar hay que respetarlo. Aunque pueda hacer llorar el teclado, pero si no está en orden, sentado papadito. Y aunque no haya alabanza, hermano, no importa. Si a capela cantábamos antes en nuestro pueblo, entonces poco a poco uno tiene que ir agarrando todo eso, ¿verdad? Porque el día que no llega el músico, uno le toca, hermano. A veces uno le toca las alabanzas, iniciar servicio y orar, interceder, predicar, etcétera, etcétera. Pero gloria al Señor, ahí vamos aprendiendo. Gracias a Dios estamos ahí aprendiendo algunas clases. Gloria al Señor. Así que vamos a entrar a la palabra del Señor. No predico mucho, amado hermano, hasta donde la garganta me dé, alabado sea Cristo. Efesios su capítulo 5 y su verso 20, un solo versículo, hoy que es acción de gracias, promovido por la familia Celaya. Ajá. Por la vida de mi hermana Gladys, había tenido la oportunidad de verla directamente a mi hermana, pero hoy ya la conocemos, gloria al Señor, esposa de mi hermano Osmín, alabado sea Cristo. Amén. Dios bendiga a la familia que está en medio nuestro. Vamos a estudiar la palabra del Señor. Efesios su capítulo 5, su verso 20. Epístola a los Efesios, su capítulo 5, su verso 20. Cuando usted lo tenga, me confirma con un amén y se pone de pie por reverencia a la palabra del Señor. Dios bendiga a los hermanos que a través de las diferentes emisoras nos están escuchando, nos están visualizando. Alabado sea Cristo. La semana pasada intentamos grabar ya del Facebook de la iglesia, pero nos dijeron que son 60 días de castigo, así que los 60 días vamos a poder transmitir. Vaya. Pero el TikTok de la iglesia ya está trabajando, hermanos amados, y estamos llegando a muchas personas. El Señor añade bendición a aquellos que día con día se agregan a seguir la cuenta de esta iglesia. Alabado sea Dios. Efesios capítulo 5 verso 20, ¿lo tenemos todos?
3: Amén.
1: Vamos a lecturar la palabra del Señor, honrando al Padre, al Hijo y al Espíritu Santo de Dios. Y a su letra dice: dando siempre gracias por todo al Dios y Padre, en el nombre de nuestro Señor Jesucristo. Palabra del Señor.
2: Amén.
1: Maravilloso Dios y Padre celestial, y que habitas en gloria, en esta hermosa hora, Señor, una vez más vengo presentándome delante de ti, Señor, pidiéndote, Señor, la sabiduría, el entendimiento, la guianza, Padre. Que sea palabra tuya, Señor, la que se emita desde este lugar, y no palabra de hombre, Señor, la que emane de mis labios, amado Dios. Me hago un lado y te

0: El espacio, permite que tu Espíritu Santo sea el que a través de mis labios, Señor, se glorifique, amado Dios, trayendo una palabra de consuelo, de aliento, de restauración, Señor. Mira a los que están en medio nuestro, Señor, que aún no te conozcan, Padre Santo, puedan conocerte, por aquel que se ha apartado, Dios mío, que en esta tarde, Señor, sea su tiempo, Padre, y que pueda reconciliar su vida contigo. Señor, gracias, te pedimos, Señor, que mientras tu palabra se predique, sea tú dando la reverencia, Señor, amado, a ella, Padre, en tu nombre se reprende todo espíritu de sueño, pereza, cansancio, todo espíritu de estupor y letargo que impidan que la palabra corra y se glorifique, Señor amado. Te pedimos, Señor, que seas tú limpiando los aires, el ambiente, la plataforma, la atmósfera, Señor, ahí por esos medios sociales a donde nos sintonizan, nos visualizan, Padre, que esa palabra no vuelva a ti vacía, amado Dios, sino que haga el efecto por el cual tú la envías, Padre Santo. Se reprende al brujo, al hechicero, al tuntero, al satanista, Dios mío, al agorero, todo dardo satánico que pueda ser lanzado en Damaiso, Leile, Maiso, Kende, en tu nombre se reprende, Dios mío, de gloria. Y en esta tarde, señores, queremos glorificar tu nombre. Ya te hemos adorado, ya hemos bendecido tu nombre, Señores, y creemos que a través de tu palabra, Señor, tú nos hables, amado Dios, a poder vivir una vida agradecida delante de tu presencia, amado Dios, en el nombre de Jesús. Si alguien vino enfermo, Señor, que a través de la administración tú le sane. Si alguien vino cautivo, cadenas se rompan en el nombre de Jesús. Y tu palabra, Señor, sea salvando, libertando y restaurando para la gloria de Dios. En Cristo Jesús, nuestro Señor y Salvador, lo pedimos y lo recibimos. Y la iglesia que se va con Cristo dice:
1: amén.
0: Tome su asiento por un momento. Alabado sea Dios. Vamos a meditar un tema, amado hermano, de acción de gracias. Un tema que nos llama, hermano, a ser agradecidos con Dios. Un tema de gratitud, de agradecimiento a Dios por la vida. Sin embargo, no entendemos nosotros, hermano, que en un cumpleaños es indispensable que vengan amigos, que vengan familiares, que a veces nos ven algo raro porque dirán, bueno, ¿eso qué hace? ¿Verdad? Pero así alabamos al Señor nosotros, así nos gozamos y esperamos en Dios, ¿verdad? No aburrirles y no cortarles mucho su tiempo, ya que el tiempo que nosotros tenemos aquí es un tiempo específico donde podemos compartir el mensaje de esperanza. Tema para esta tarde: el motivo de nuestra gratitud a Dios. Y quiero nada más hablarle acerca de tres razones del por qué le damos gracias a Dios como pueblo del Señor. Sin lugar a duda, en esta tarde nos hemos reunido familiares, hermanos en la fe, la iglesia en general, y todos unánimemente se han dispuesto y este tiempo se ha especificado para hacer un culto de acción de gracias. ¿Por qué razón? Por la vida de mi hermana. Y sin lugar a duda, mi hermana está contenta, está feliz porque llega un año más. Pero la ley de la vida es que llegamos a un año más, pero también un año menos.
2: Sí.
0: La fuerza de hoy, hermana amada, ya no la va a tener de aquí para adelante. Pero con la ayuda de Dios, como se leía al principio, es un versículo de número 6 del 24 al 27. Y ese es el anhelo independientemente de la iglesia. Entonces, queremos en esta hora, alabado sea Dios, enseñar algunas razones del por qué debemos ser agradecidos con Dios y del por qué nos hemos reunido hoy para juntos bendecir el nombre del Señor por lo que Él le ha dado a la familia. El triunfo de la hermana también es nuestro triunfo. No venimos solamente al cuscús, hermano, porque hay gente que solo el cuscús le gusta. Míreme la mano. Y la palabra de Dios, ay, ¿qué espera usted? No, lo importante, amado hermano, es venir a agarrar un consejo que nos ayude, que nos motive a seguir adelante. Por eso, ¿cuál es el motivo de nuestra gratitud a Dios? Hay variedad de sermones, hermano. Yo bien podía traer un mensaje exhortativo, pero también nosotros entendemos que debemos ser agradecidos con Dios. ¿Y qué es la gratitud? Es un sentimiento, amado hermano, de apreciación de alguien que ha recibido, y en este caso nosotros hemos recibido de Dios primeramente la vida. El hecho que estemos respirando significa mucho. Hoy, amado hermano, ¿cuántos están dependiendo de un tanque de oxígeno en una camilla de hospital? Mas sin embargo, usted y yo estamos de pie. A mi alma adora la gloria de Jehová. Muchas veces, hermano amado, se nos cuesta decir un amén, nos cuesta levantar nuestras manos y adorar a Dios. Pero si usted está vivo, amado hermano, alábele, que Cristo vive para siempre. Alabado sea Jesús. Y mientras estemos de pie, respirando, sirvámosle a Dios con todo, hermano. La gratitud es el sentimiento de apreciación Y ya que Dios es el centro de nuestra vida, y en respuesta a todo lo que Él nos da, por eso dice el Salmo 75:1. Gracias te damos, oh Dios, gracias te damos, pues cercano está tu nombre y los hombres cuentan tus maravillas. Y hoy, iglesia, San Juan 3:16 cuenta la maravilla de Dios en la vida de mi hermana Gladys, alabado sea Jesús. La familia está contando la maravilla de Dios. Por eso dice el Salmo 118:24: este es el día que ha hecho Jehová, en el cual nos alegraremos y nos gozaremos en él, a su nombre. Y esa es la ventaja que nosotros tenemos, hermano amado, que nosotros no le servimos a un Cristo muerto. El Cristo nuestro al tercer día resucitó, y hoy está a la diestra del Padre intercediendo por usted y por mí. Por eso no hay razón por estar callado, amado hermano, y no puede estar triste un corazón que alabe a Cristo. Pero amado hermano, que su gozo se note, alabado sea Dios. Porque aquí no hay un funeral.
1: Gloria a Dios, estamos alegres,
0: ¿verdad? Entonces, ¿cuál es el objetivo entonces? Enseñarle a través de la palabra de Dios las razones del por qué nosotros debemos tener agradecimiento en nuestro corazón. El Salmo 104, hermano amado, dice bien claro, bien sencillo, de la siguiente manera: que entremos por sus puertas con acción de gracia y por sus atrios con alabanza. Dice: alabadle y bendecid su nombre.
1: Sí. Así.
0: Entonces, hermano, gócese.
1: Amén.
0: Porque después de esto, hermano, va a ver, míreme la mano. Entonces espero que el mismo gozo que cuando tenga allá afuera la recepción, lo tenga ahorita, que la palabra de Dios, hermano, 20 minutos y nos vamos a comer. Entonces, la palabra nos enseña, hermano, a ser agradecidos, y que en nuestro corazón debemos estar conscientes de que el que vive agradecido con Dios sabe de que Dios es bueno. El hombre puede fallar, la mujer puede fallar, pero el Cristo de la gloria jamás te va a fallar. No pongas tu esperanza en la economía de este país, no pongas tu esperanza, amado hermano, en la sociedad, porque eso se va a acabar. Pon tu esperanza en el autor y consumador de nuestra fe, el Cristo de la gloria, que Él permanece fiel, alabado sea Jesús.
2: Amén.
0: Yo quiero motivarles en esta tarde, ¿verdad?, a que podamos tener gratitud en nuestro corazón, ya que la gratitud se expresa, amado hermano, cuando nosotros hacemos un servicio de estos.
1: Sí, hermoso.
0: Entonces uno dice: bueno, Dios me dio un año más, a pesar de, en medio de los procesos, de las luchas, de los sinsabores, en medio de toda situación. Mas sin embargo, hermano, nosotros entendemos que un día que Dios nos da es para vivirlo en sus atrios, y de saber que del mañana no lo podemos asegurar. Hoy podemos estar haciendo una acción de gracias, y de aquí para adelante, hermano, se puede escuchar la noticia: hermano, la hermana pasó a la presencia de Dios. Es la ley de la vida, y no se puede evitar. Mas sin embargo, en la Biblia nosotros encontramos, amado hermano, la historia del hombre, que el hombre parece como la flor del campo, que hoy está y mañana muere. Y en la ley humana es lo mismo: se nace, se crece, se reproduce, y ishkamik, como decimos en Guatemala.
1: Sí.
0: Es inevitable, hermano amado, todos vamos por ese camino.
1: Aleluya.
0: Pero es la ley de la vida. Por eso el Salmo 103, alabado sea Dios, verso 15 y 16 dice: el hombre como la hierba son sus días, florece como la flor del campo, que pasó el viento por ella y pereció, y su lugar no la conocerá más.
1: Aleluya.
0: Usted, hermano, hoy puede estar joven, robusto, y decir: hoy no necesito de Dios, usted, estoy bien como estoy. Está bien, pero eso no es pasajero. El que le sirve a Dios y le entrega sus años a Dios, él entiende, amado hermano, que no hay mejor manera de estar agradecido con Dios que estar dentro de sus atrios, alabado sea Cristo. El mundo te puede aparentar algo bonito, agradable, perfecto, pero, amado hermano, va a traer su consecuencia. Nosotros entendemos que estando en Cristo Jesús, Él es el que nos ha dado la vida, y mientras tengamos vida, tenemos esperanza, amado hermano, de servirle a Él para la gloria de su nombre. ¿Por qué le damos gracias a Dios? Solamente tres razones. Lo primero, amado hermano, o la primera razón que yo escribí, es por la vida de la hermana Gladys Zelaya.
1: Amén.
0: La razón más especial de este día es que Dios le ha permitido a la familia Celaya poder celebrar este culto de acción de gracias por la vida de la hermana. Ya la hermana leyó número C24, pero se lo corroboró una vez más al 27. Jehová te bendiga y te guarde. El anhelo nuestro, el deseo nuestro es que el Señor le bendiga y que el Señor le guarde en todos los días de su vida. Sí. Lamentaciones 3:22 al 24 dice: nunca decayeron sus misericordias, nuevas son cada mañana. Mi porción es Jehová, por tanto en él esperaré, dijo mi alma. Y tercera de Juan capítulo 1 verso 2 dice: amado, yo deseo que tú seas prosperado, que tengas salud así como prospera tu alma. Nuestro anhelo es que el Señor le bendiga, que el Señor le guarde y que también el Señor haga resplandecer su rostro sobre usted y tenga de ti misericordia, que su presencia nunca se aparte de su vida, que aún, amado hermano, en la vejez le pueda servir a Dios como si fuese el último día. Alabado sea Dios, porque dice la palabra del Señor en el verso 26: Jehová alce sobre ti su rostro y ponga en ti paz.
2: Gloria a Cristo.
0: La paz del Señor es lo más importante que hoy necesitamos tener. Hay gente que tiene, amado hermano, una cuenta bancaria bien llena en su libreta, tiene posesión, pero no es feliz. Nosotros, amado hermano, aunque tengamos tortillas con sal en la mesa, somos felices porque tenemos al Cristo de la gloria. Nosotros entendemos que la paz del Señor es la que sobrepasa todo entendimiento. Y mientras nosotros estamos sirviéndole a Dios, amado hermano, entendemos que lo que pasemos en esta tierra es pasajero, porque allá nos espera la gloria eterna. Por eso, amada hermana, que Jehová alce sobre usted su rostro y le ponga paz en todo tiempo y en todo momento.
3: Sí, Señor.
2: Gloria a Cristo.
3: Gloria a Dios. Aleluya.
0: Entendemos nosotros que el Señor es bueno y su misericordia es para siempre. Dice Proverbios capítulo 14, verso 1, hablando de usted, mujer: la mujer sabia edifica su casa, mas la necia con su mano la derriba. Es una bendición verla con toda la familia aquí presente en esta tarde. Ver tres generaciones, madre, nietos y familiares que hoy le acompañan. La generación que el Señor por su misericordia le ha permitido ver. Y más hermoso es que estén en los caminos del Señor. 31:29 dice la palabra del Señor al 32: porque muchas mujeres hicieron el bien, mas tú sobrepasas a todas. Engañosa es la gracia y vana la hermosura. La mujer que teme a Jehová, esa será alabada. Dale el fruto de sus manos y alábenla en las puertas sus hechos. Y hoy entendemos, amado hermano, como para mi hermano Osmin, verso 31:10: mujer virtuosa, ¿quién la hallará? Porque su estima sobrepasa largamente a la de las piedras preciosas. Y no hay mejor complemento para uno de varón, amado hermano, tener a alguien a la par que esté hombro a hombro con uno.
3: Amén, sí, Señor.
0: Amén. Que sea ayuda idónea.
3: Aleluya, gracias, Señor.
0: Y no lo contrario.
3: Gracias, Señor.
0: Pero recuerde que el hogar va a ser así, hermano. Cuando uno quiere jalar, la otra no va a querer jalar. Qué bueno fuera que el matrimonio fuera color de rosa y venimos brincando y alegres como becerros de la manada a la casa del Señor. A veces, hermano, viene uno en problemas, pero uno entiende, hermano, que ese es el caminar cristiano. El matrimonio así es, el hogar así es. A veces, hermano, ya uno de viejito se queda, los hijos se vuelan, pero todavía uno lidia con los nietos, aunque uno no quiera, porque uno, hermano, es un bien mieloso. Uno dice: a mis hijos ya vivieron su vida así, pero cuando están los nietos, ¿qué hay? ¿Andan de alcahuete? Pero esa es la vida, pues. Entonces uno entiende que Dios le permite a uno un núcleo familiar para poder cuidar de ello. Yo creo, independientemente, que la hermana ha tenido la oportunidad de enseñarle a sus hijos, de enseñarle a sus nietos el camino correcto. Porque no hay mejor manera, amado hermano, de uno estar agradecido con Dios que la familia esté siguiéndola a uno. Alabado sea Cristo.
2: Gloria a Cristo.
0: Por eso debemos darle gracias a Dios. Y hoy lo hacemos por su vida, amada hermana. Y nuestra oración es que Dios le siga ayudando y pueda usted seguir hacia adelante.
2: Amén.
0: Esperando en Dios que sus mejores años venideros se goce en la presencia de Dios.
3: Amén.
0: Segunda razón por la cual le damos gracias a Dios: por la victoria de la familia Celaya. Esta es una victoria,
3: hermano. Sí, Señor. Sí.
0: Llegar a un año es una victoria.
3: Sí, señor.
0: Pero también entiende uno que la razón, una razón más para hoy estar acá reunidos, es porque Dios les concede esta victoria. Y 1 Corintios capítulo 15 verso 57 dice: más gracias sean dadas a Dios, quien nos da la victoria por medio de nuestra fuerza, por medio de nuestro trabajo, por medio de nuestra cuenta bancaria, por medio de nuestro Señor Jesucristo. Amado hermano, cuando entendemos nosotros que la victoria, amado hermano, no se logra que porque nosotros portemos una buena Biblia de estudio, no se logra por eso, mucho menos el nivel social o teológico que tengamos, sino, amado hermano, el depender de Dios. Cuando Jesús está de nuestro lado, la victoria la tenemos asegurada. Alabado sea Dios. Y Dios le concede esta victoria a la familia. Porque aún en medio de todo lo que hayan podido pasar, para poder hacer este servicio de acción de gracias, hoy es posible. Y hoy nosotros nos hemos reunido juntamente con ustedes para darle gracias a Dios. Y para también ayudarles con el cuscús. Para que no se lleven las ollas de regreso llenas. Hoy le vamos a dar.
4: Con el cuscús.
0: A darle ahí, amado hermano. Dice el Salmo 100. Verso 1 y verso 2.
4: Wow.
0: Cantad alegres a Dios, habitantes de toda la tierra. Verso 2. Servid a Jehová con alegría.
2: Aleluya.
0: Si usted ha estado haciendo, hermano amado, el servicio a Dios, como míreme la mano. Usted cuando viene por allá, pero sus labios ya entraron aquí. No, hermano, hágalo con alegría. Dice: servid a Jehová con alegría y venid ante su presencia con regocijo. Y hoy hemos venido delante de su presencia a adorar a Dios. Hemos venido delante de su presencia con alegría, con gozo, porque mi hermana está cumpliendo un año más, amado hermano, y creemos en Dios que Dios le va a seguir dando el vigor y la fuerza para verla, amado hermano, en los caminos de Dios fructificar. Alabado sea Dios.
4: Aleluya.
0: Dice el verso 3, reconoced que Jehová es Dios, Él nos hizo y no nosotros a nosotros mismos, pueblo suyo somos y ovejas de su prado. Verso 5, porque Jehová es bueno y para siempre su misericordia y su verdad por todas las generaciones. Y aquí vemos el ejemplo, hermano, de la generación de mi hermano.
4: Sí.
0: Tres generaciones que ven, amado hermano, la verdad actuada y en ella, porque es un testimonio del servicio que se le da a Dios y tiene que hacer motivo de victoria. Gloria, alabado sea Cristo.
3: Victoria, alegría.
2: Dios.
3: Aleluya. Gloria a Dios.
0: Tercera razón, hermano. Y vamos a ir cerrando el sermón.
3: Amén. Gloria a Dios.
0: La tercera razón de la por qué le damos nosotros gracias a Dios y por qué debemos estar agradecidos con Dios es por la unidad en la familia de la fe. Y hablamos de la vida de mi hermana, de la victoria de la familia de ellos. Ahora hablemos de la familia en la fe. La familia en la fe, la última razón por la que nosotros hoy nos reunimos a celebrar este servicio de acción de gracias, es que como iglesia estuvieron en mutuo acuerdo o en un común acuerdo. El día domingo se va a apartar para la familia Celaya.
3: Aleluya.
0: Todos dijeron que sí.
3: Sí.
0: ¿O hubo alguien que no estuvo de acuerdo?
3: No.
0: Porque si no, no estuviera aquí. Porque esa sería hipocresía que yo diga, estoy de acuerdo, pastora, pero después no estoy de acuerdo. Y venga aquí solo para ver, hermano amado, y dice, a ver qué pasa. No, tiene que estar de acuerdo para que haya unidad, amado hermano. Entonces, estuvieron de acuerdo y en unidad para apoyar este servicio que hoy la familia Celaya está llevando a cabo. Y dice la palabra del Señor, amado hermano, allá en segundo libro de Tesalonicenses, su capítulo 1 y su verso 3 al 5, alabado sea el nombre del Señor. Mire lo que dice. Bendito sea Dios.
3: Aleluya.
0: Dice su palabra de la siguiente manera. Verso 3. Debemos siempre dar gracias a Dios por vosotros, hermanos, como es digno, por cuanto vuestra fe va creciendo y el amor de todos y cada uno de vosotros abunda para con los demás. Verso 4. Tanto que nosotros mismos nos gloriamos de vosotros en las iglesias de Dios por vuestra paciencia y fe y en todas vuestras persecuciones y tribulaciones que soportáis. Lo primero que vemos acá, amado hermano, es que tenemos que estar nosotros conscientes y debemos siempre dar gracias a Dios por cada uno de los miembros, como siervos de Dios que somos. Como líderes o cuerpo oficial, debemos apoyar a nuestros miembros, amado hermano, para que ellos también le den gracias a Dios, ya que eso es un motivo, amado hermano, para enseñarle a la gente que nosotros nos unimos al festejo o agasajo que ellos hacen. Para algunos, amado hermano, eso es del diablo. Para otros, amado hermano, es crítica. Para otros, amado hermano, es tal vez un punto de controversia. Mas sin embargo, nosotros entendemos que nosotros celebramos vida, que nosotros no celebramos la muerte, hermano amado, porque qué triste sería que nosotros estuviéramos aquí cuando un féretro o haya un funeral aquí.
4: ¡Santo!
0: Si hoy podemos hacerlo cuando está en vida, porque ya muerto, amado hermano, ya ni las lágrimas son buenas. Por eso debemos darle gracias a Dios por todo y le agradecemos al Señor hoy, como dice 1 Tesalonicenses 5:18, dad gracias a Dios en todo, porque esta es la voluntad de Dios para con vosotros en Cristo Jesús. Alabado sea Dios. Pero el verso 11 y verso 12 de aquí del mismo capítulo de 2 de Tesalonicenses, mire lo que dice: por lo cual asimismo oramos siempre por vosotros, para que nuestro Dios os tenga por dignos de su llamamiento y cumpla todo propósito de bondad y toda obra de fe con su poder, para que el nombre de nuestro Señor Jesucristo sea glorificado en vosotros y vosotros en Él, por la gracia de nuestro Dios y del Señor Jesucristo. Hermano amado, la unidad es importante para ver la gloria de Dios. Aquí me voy a enfocar un poquito. Muchas veces, amado hermano, me tocó hace unos años atrás estar predicando en un lugar que me reservo el nombre. Mitad de la iglesia estaba de acuerdo en una acción de gracia para celebrar el cumpleaños del pastor y la mitad estaba así, mire hermano. Cuando yo llegué, amado hermano, y me dijeron los problemas que habían pasado para sacar esa acción de gracias, hermano, el ambiente estaba tenso. Uno entraba por la iglesia, amado hermano, miraba gente así, hermano, arrogante, prepotente, que no estaban de acuerdo, pero ahí estaban como expectantes. Yo le pedí al Señor misericordia para predicar su palabra. Pero eso afecta al ambiente, amado hermano. No es como cuando la iglesia está unida. Hay regocijo. Que aunque sea, amado hermano, algo sencillo, pero que se haga de corazón. Porque ¿sabe qué es lo que pasa en estos eventos? Es que vienen amigos. Viene gente que no conoce al Cristo de la gloria. Y si mira que nosotros actuamos así, no van a creer nada del evangelio. Sin embargo, amado hermano, ven la amabilidad con que le atengamos, aunque no es miembro de aquí, hermano. Acéptele como viene, pase adelante. Mire, si usted, más si usted sugiere diácono o diaconisa, si está en el protocolo de la bienvenida en la puerta, pele los dientes de esos pocos que tiene, hermano. Porque triste sería que la gente que no conozca de Dios se lleve la impresión, si para ser así como esa gente te ha mandado, yo no voy.
3: Enojados. Hay poder en
0: Cristo. Es la verdad, hermano, y es lo que vivimos hoy en día.
4: Habla, Dios, habla, Señor.
3: Gracias,
0: Señor. Hermano, nosotros pasamos la experiencia en el ministerio. Hemos visto de todo, por eso le digo, amado hermano, para mucha gente esto es de controversia, mas sin embargo nosotros entendemos que tiene de malo, pues, honrar la vida de alguien que está sirviéndole a Dios. Amén. ¿Qué tiene de malo? Dígame usted. No. Si la Biblia a mí me enseña que le demos gracias a Dios en todo, y todo es todo. Por eso dice la palabra del Señor, donde empezamos, dando siempre gracias por todo al Dios y Padre. En el nombre, ¿será que de la familia? Dice, en el nombre de nuestro Señor Jesucristo, alabado sea Dios. Y la Biblia a mí me enseña que en el nombre de Jesucristo toda rodilla se doblará y toda lengua confesará para salvación a su nombre. Por eso, amado hermano, nosotros nos gozamos.
4: Amén.
0: Y muchas veces no necesitamos traer el gran regalo, porque ¿de qué sirve, hermano?
3: No.
0: Si lo damos de doble corazón.
4: Ajá. Tanto.
0: Que usted haga acto de presencia y esté contento, alabe a Dios, amado hermano.
3: Amén. Gloria.
0: Aunque hayan fallas, hermano, porque fallas siempre van a haber.
3: Sí.
0: Pero nosotros nos gozamos.
3: Alabado Dios.
0: El resumen de todo esto, nosotros entendemos, amado hermano, que para darle gracias a Dios, el motivo de nuestra gratitud a Él siempre tiene que ser una buena actitud. Porque vuelvo y le repito, hermano, ya usted en una camilla de hospital, aunque usted quiera, ya no va a poder hacer nada. Nosotros hemos estado orando, hermano, últimamente en los hospitales, en lugares donde hay gente que está conectada a máquinas. Yo no quisiera, amado hermano, que reaccionar, ya no se puede. Ya es un cuerpo inerte, hermano. Ya es puro vegetal alguien ahí. Y uno se pone a pensar, cuán incierta es la vida. Por eso este año, si Dios le regaló la oportunidad de empezar este año nuevo, que su propósito y objetivo sea servirle a Dios.
4: ¡Alábale!
0: No se aleje de los caminos de Dios. Recuerde que allá afuera, amado hermano, le pueden ofrecer todo en charola de plata, mas sin embargo el día de mañana le van a pasar factura. En las cosas de Dios tal vez no se le va a ofrecer gran cosa, pero está el Rey de Gloria, está el Cristo de la Gloria, el cual, amado hermano, todavía está su mano extendida para salvar. Dice 59:1 de Isaías: he aquí, no se ha cortado la mano de Jehová para salvar. Alabado sea Jesús. Y todavía el mensaje de esperanza se tiene que predicar, todavía el mensaje de salvación se tiene que dar, todavía el mensaje de arrepentimiento se tiene que dar. Y discúlpeme si yo me salgo de mi protocolo, yo puedo predicarle de acción de gracia, pero lo importante es que Jesús sea el centro de tu vida. Alabado sea Dios.
4: Hola, Cristo.
3: Gloria a Jesús.
0: Concluye el sermón.
3: Gracias.
0: El mensaje se resume en tres simples razones. De la razón por qué agradecerle a Dios. Y mientras el ser humano no dependa de Dios, va a profesar que lo que él tiene es suerte, pero lo que tiene es la bendición de Dios. Y dice Proverbios capítulo 10, verso 22, que la bendición de Jehová es la que enriquece y no añade tristeza con ella. Hermano, por eso le digo, yo soy feliz en la casa mía comiendo, aunque sea frijolito con tortilla calientita. A mí me sabe rico, amado hermano, porque entiendo que es la bendición de Jehová que él me ha dado. Yo no anhelo cosas materiales, amado hermano, porque eso es pasajero. Lo que yo anhelo es estar en la casa de Jehová. Por eso el salmista David decía: mejor es un día sus atrios que mil fuera de ellos.
3: Sí, señor.
4: Aleluya.
3: Gloria a Dios. Aleluya.
0: Tópese usted con un rico y pregúntele si es feliz. Ese hombre ya no duerme pensando qué va a hacer con tanto que tiene. Nosotros no. Dice mi esposa cuando se acuesta la para mí: yo no entiendo. Dice, como tú solo recuestas la cabeza y te quedas privado. Le digo, porque no, gracias a Dios no tengo tanto que pensar. El día de mañana trae su propio afán.
3: Cierto.
0: Hermano, en el ministerio, mire, hermano, este año yo empecé en nada en la agenda. El 31 me invitaron a predicar en una iglesia, llevé mi agenda en blanco. Dije, no quiero llenar nada. El 31 le presenté mi agenda al Señor. Le presenté cosas para el Señor. El día primero, amado hermano, empezaron las llamadas. Hoy, para la gloria de Dios, todo el mes de enero ya estamos agendados. Mes de febrero ya estamos agendados. Mes de marzo, amado hermano, ya tenemos salida para Nebraska. Una gira de una semana ya. Dios es bueno, amado hermano, cuando tú dependes de Él.
4: ¡Cristo!
0: Tiempo atrás me encerré, amado hermano. Tal vez en decir, bueno, ya no voy a salir porque hubieron limitaciones. Usted sabe la situación legal, porque estamos en red social. Y eso me limitó, amado hermano. Y dije, bueno, pues no tengo ningún permiso para viajar. Me tengo que cohibir y ya no salir. Ese era mi pensamiento. Mi alma adora la gloria de Jehová en cuya presencia estoy. Pero Dios al cual yo le sirvo, Dios me sorprendió hace 5 meses atrás. Bendito sea Dios. Cuando yo nunca esperé, amado hermano, tener un papel legal en este país, mi alma adora la gloria de Jehová. Me habían dicho, tus hijos tienen la oportunidad, tu esposa y tu niña tienen la oportunidad, pero yo soy el único mojarrita, hermano. Se lo expreso de esa manera porque es red social. Pero yo soy siervo tuyo, amado Dios. Y de repente, anda, va. Le macho que de mi alma adora la gloria de Jehová. Alguien vino a visitar a la casa y me dijo, siervo, le tengo una bendición.
4: Aleluya.
0: ¿Qué será, siervo? Mire, yo pude viajar. Le voy a dar el número de una persona y se la voy a recomendar porque esa persona es buena. Yo dije, pues ni modo, lo vamos a probar.
3: Aleluya.
0: No pierdo nada.
3: No, pues.
0: ¿Y qué hago? Lo intento, hermano. Y me dice, sí, esto y esto y esto. A los 6 meses, hermano amado, yo estaba recibiendo un permiso legal aquí. Ahora, ¿qué me impide viajar y hacer la obra de Dios? Le dije a mi esposa, por este año nos vamos a quedar aquí, en cuatro paredes. Dios nos permitió reaperturar la iglesia con la cual estamos trabajando hoy. Pero ahí estamos creyéndole a Dios, ahí estamos clamándole a Dios que este año nada nos va a impedir ir a hacer la obra del Señor. Finales de diciembre, amado hermano, se vendió una radio en Pensilvania. Ya tenemos puerta abierta para ir a Pensilvania. Algo imposible habrá para Dios. No lo hay. Lo imposible nosotros lo ponemos muchas veces. Pero la Biblia dice, amado hermano, Lucas 1:37, lo que para el hombre es imposible, posible es para el Dios el cual predico, amado hermano. Y así como yo te testifico del Dios al que sirvo. También tú puedes testificar que si eres fiel a Dios, eres fiel. Alabado sea Jesús.
5: Gracias,
0: hermano amado. Pero gracias a Dios, hoy nosotros celebramos este día de acción de gracias, entendiendo que Cristo cambió nuestra vida. Y ese cambio, amado hermano, no fue por arte de suerte, no, ni por arte de magia. No. El hermano sabrá cuánto batalló con su esposa o viceversa. Sí. La hermana sabrá cuánto batalló con su esposo.
5: Alabado Dios, gracias.
0: Pero más sin embargo, nosotros entendemos que todo lo que tenemos, hermano, no es por nuestra cara bonita. Todo lo que tenemos es porque a Dios le ha placido, hermano, tenernos de pie. Y si Dios te ha bendecido con una familia, hermano, caballero, en esta noche, yo te quiero invitar a que le creas a Dios, de que si tú le sirves a Dios, la Biblia dice, amado hermano, cree en el Señor Jesucristo y serás salvo tú y toda tu casa. Hay promesa de parte de Dios, pero yo te vengo a desafiar, y es que le creas a Dios, pero también a que tome la definición de servirle. 24:15 de Josué dice: escogeos hoy a quien serviréis, si a los dioses a quienes sirvieron vuestros padres en el otro lado del río, o mi casa y yo serviremos a Jehová. A tomar una determinación. Este año mi familia, Señor amado, te va a servir. Este año, Padre amado, yo quiero ver salvación a mi familia. Yo quiero ver a mis los míos convirtiéndose a tu reino. Pero créale a Dios. Manténgase orándole al Señor, amado hermano, y dándole gracias a Dios en todo tiempo. Este es el resumen del sermón. Quiero invitar a mi hermano ahí que me acompañe con algo.
5: Aleluya.
0: Póngase sobre sus pies. Este ha sido el corto mensaje, amado hermano, pero contundente, con una motivación a la exhortación y gratitud. ¿Cómo agradecerle a Dios por la vida? Y el verso que leíamos, amado hermano, es bien sencillo: dando siempre gracias a Dios y Padre, por medio de nuestro Señor Jesucristo. La acción de gracias viene de un corazón que sabe de dónde Dios lo sacó. Cuando nadie daba ni un quinto por ti, el Cristo de la gloria dio su sangre en la cruz del Calvario. Hoy tú eres lo que eres por la misericordia de Dios. No es porque te sacaste la lotería, no es porque tal vez heredaste algo, es porque Cristo te alcanzó. Y si Cristo te ha alcanzado, vive plenamente sus caminos. Pero hay en esta noche dos invitaciones que yo quiero hacer antes de entregar yo la parte. El mensaje no ha sido evangelístico, el mensaje ha sido motivación a la gratitud. Yo quiero hacer dos sencillas invitaciones. Mientras hago la invitación, yo quiero hablarlo claro. Quizás haya alguien aquí que no ha entregado su vida a Jesús.

su fe, pueda decirle: yo quiero reconciliar mi vida con Él. La invitación yo la voy a hacer. Si usted es hermano en la fe, yo le voy a invitar con todo respeto que baje su mano, porque aquí hay almas que tal vez necesiten llevarse a Jesús en esta hora. Y el enfoque son los amigos, el enfoque son aquellos invitados, con las manos, hermano amado, abajo, los que son en la fe. Y hago la invitación primera: quisiera usted hoy a Jesús en su corazón como el único suficiente Salvador, levante su mano, yo quiero orar por usted. Primera invitación. Segunda invitación: quizás usted un tiempo le sirvió a Dios, la lucha, la prueba ahogaron su fe y se apartó, y hoy está alejado de la gracia de Dios, pero la palabra hoy le habló y quiere reconciliar su vida con Él. Levante su mano, yo quiero orar por usted. Dos invitaciones yo le extiendo en esta hora. Padre, he predicado tu palabra, salvo de mi compromiso, salvo de mi responsabilidad. Espíritu Santo, seas tú tocando, seas tú libertando, rompiendo cadenas, amado Dios. La palabra no necesita tanta interpretación, amado Dios. La palabra ha sido clara. ¿Quieres tú darle gracias a Dios?

0: Los brazos de amor hoy se abren. Jesús está aquí. Él te llama. Escapa por tu vida. El infierno es inevitable. La salvación es indispensable. Pero hoy tú te puedes llevar el regalo más grande, y es la salvación de tu alma. Hechos capítulo 4, verso 12. En ninguno otro hay salvación, porque no hay otro nombre bajo el cielo dado a los hombres en que podamos ser salvos. Isaías capítulo 1, verso 18. Ven luego, dice Jehová, y estemos a cuentas. Si tus pecados fueren como la grana, como la nieve serán emblanquecidos. Y si fueren rojos como el carmesí, vendrán a ser como blanca lana. Y cierra la invitación con Hebreos capítulo 3, verso 7. Capítulo 4, verso 7. Si oyeres hoy su voz, no endurezcáis vuestro corazón como en el día de la provocación. Invitación en 30 segundos. Yo le voy como predicador, la palabra se la di. Ay de usted que no quiso atender la invitación y la voz de Dios. Los brazos de amor y misericordia hoy se abren. El altar está abierto. ¿Qué le impide venir a los brazos del Señor? 20 segundos, yo cierro la invitación. Cristo le ama. Cristo le espera con brazos abiertos. Y mientras haya vida, hay esperanza. Eclesiastés 3:11 dice: Él ha puesto la eternidad en el corazón del hombre, sin que éste alcance a entenderlo. 10 segundos. Mi alma adora a Jehová en Damasco. Bendito, no permita que nadie se vaya como vino, amado Dios. Rompe cadera, rompe ligadura en el nombre de Jesús. 5 segundos. Si no lo hay, en Damasco, le da el soporte. Recuerde, el compromiso es con Dios, no con el hombre. Quiere Jesús, quiere reconciliarse con Él. Venga, Cristo le ama. Amigo, no se vaya como vino. Hoy es el tiempo aceptable. Hoy es el tiempo favorable. Cierro la invitación. Y quiera Dios que usted tenga una oportunidad más de escuchar este mensaje de vida. Padre, gracias. He predicado tu palabra. Salgo del compromiso y de la responsabilidad, amado Dios. Mira, Señor, las redes sociales, los medios sociales, Padre. Quizás haya alguien, Señor, que esté haciendo, Padre Santo, hoy un examen de conciencia y quiera aceptarte o reconciliar su vida contigo. Hemos escuchado testimonio de personas que después han escuchado el mensaje o lo han visto a través de las redes sociales y me escriben queriendo entregar su vida con Jesús. La oportunidad que usted tiene y la desperdició, alguien más la va a aprovechar. Pero la palabra jamás regresa vacía. Como predicador yo sigo en lo mío y usted como persona sigue en lo suyo. Pero recuerde que del día de mañana no va a tener excusa de decir no escuché la palabra. Padre, gracias. En tu nombre, Señor, yo entrego la parte. Agradezco por este tiempo, por este espacio, por la reverencia a la palabra del Señor. Seas tú añadiendo bendición, amado Dios. Y extiendo la invitación. Si haya alguien, Señor, que esté necesitado, Padre, seas tú bendiciendo su vida, amado Dios. Si hay alguien enfermo, tu palabra dice que por tus llagas hemos sido sanados, con tu mano de sanidad, con tu mano de misericordia, Señor amado. Ahí donde está la necesidad, ahí donde está el problema, ay, sabaya, quita, lema, sojalaya, precioso Espíritu Santo, rompe cadena, rompe ligadura, Dios mío de gloria, ahí donde está el problema, Padre Santo, seas tú solventando, Padre amado, para la gloria y la honra de tu nombre. Padre, muchas gracias. Añade bendición, Señor, al resto del servicio, a la vida de mi hermana, a su familia, Señor, a aquellos que nos acompañaron en esta tarde. Gracias, Padre. Gracias, Hijo. Y gracias, Espíritu Santo de Dios. Amén y amén. Le agradezco por la reverencia a la palabra del Señor y Dios le bendiga.
1: Amén.
2: Gloria a Dios. Gloria a Dios, aleluya. Bendito siendo. Se pueden sentar, hermanos, un momentito más. Amén, gloria a Dios, aleluya. Bendito Dios, vamos a pasar al copastor de la iglesia, que es el que trae la de para despedir. Gloria a Dios. Y lo seguimos invitando. Bendito Dios, que no sea ni la primera ni la última vez.
3: Gloria a Dios.
1: me alegro, he quedado sorprendido, hermanos, de ver este pueblo.
3: Bendito Dios.
1: Somos una sola familia, dice la palabra de Dios. En cierta ocasión estaba el Señor en un lugar sanando enfermos y había una gran multitud. Y alguien llegó y le dijo: Maestro, te busca tu mamá y tus hermanos. Y el Señor le dijo: Mi mamá y mis hermanos son todos ustedes. Así que yo les digo a ustedes, mis amados hermanos, ustedes son mi familia y yo soy familia de ustedes. Pero estamos ahora dándonos cuenta que vino una hermana, mi hermana Gladys, y llegó a la familia que estaba ubicada en este lugar y nos alegramos de que ella estaba cumpliendo años este día. Entonces se movilizó y nuestra pastora, y hemos estado tan contentos de conocerlos. De verdad les digo, yo no creí que tenía tanta familia. Soy su hermano Jorge, estoy a sus órdenes y estoy también dispuesto para cualquier problema que usted tenga. Y está en mis posibilidades, yo le ayudo, ¿verdad? Pero siempre venga a buscarme a la iglesia. Amén. Vamos a ponernos de pie, vamos a ser despedidos. Ha traído una comida a la familia de mi hermana. ¿Te va a recoger ofrenda? Amén. Vamos a levantar una ofrenda, hermanos, porque sí, necesitamos tener siempre. Sí, para que el Señor nos bendiga, que usted trae una ofrenda y se la dé aquí y va a ser compartida con el ministerio y del hermano que nos administró la palabra.
2: Bendito Dios, aleluya. Pasa adelante. Padre, en el nombre de Jesús, bendecimos las manos de mis hermanos, Señor, que van a dar su ofrenda, Padre eterno, para que sigan esa radio, Padre Santo, trabajando.
4: 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Son las 4:36.
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